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1: En Tropicana, la más bacana, bacanísima, son las 7 de la noche, 18 minutos. 7:18, momento de presentarles un doble popular a esta hora, que es el gran Luis Alberto Posada. Ya viene Angélica María en este doble popular Tropicana.

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Son las 7 de la noche, 25 minutos en Tropicana, 7 de la noche, 25 minutos. Momento de presentarles un éxito a esta hora programado a través del 310-571-7500. Esto lo hacen los Chiches del Vallenato. Es un vallenatazo en esta noche. Con Tropicana son las 7:25.

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Son las 7:34 PM. Un saludo para don Víctor Bianchi, a todos los guardas de seguridad que hacen parte de ese gremio de la seguridad en la ciudad de Ibagué, que están a esa hora iniciando turno, dejándose acompañar de Tropicana, la más bacana. Aquí está Karol G, ya viene la música del grupo Bananas. 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

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Son las 7 de la noche, 45 minutos. La voz de los gigantes del vallenato con el gran Ever Vargas. 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Son las 7:45.

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1: Es momento de presentarles un éxito programado al 310-571-7500. Ese es un éxito en la voz de Son by Four. Se llama A Puro Dolor 754 versión salsa. 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
3: Son las 8 de la noche. 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

0: sí, le damos la bienvenida a la que no me duermo de Tropicana en este martes de fútbol para los que están conectados en toda Colombia con la que no me duermo de Tropicana. Bienvenidos con los que están conectados con la final del fútbol profesional colombiano. Ahí estamos con cada uno de ustedes para acompañarlos en este a que no me duermo de martes por Tropicana, la más bacana, bacanísima. Mi nombre es Freddy, de producer. En este momento se conecta a toda Colombia, donde los vamos a escuchar, donde nos vamos a divertir, donde vamos a estar contando historias, donde vamos a estar pendientes de este partido en este momento, la final, la ida que se está jugando en Barranquilla y donde va ganando en este momento el de la casa, Junior 1, Nacional 0. Pero yo no lo voy a decir, eso debe estar de fiesta por allá. Ojalá lo encontremos sobrio, por favor. Ojalá en este momento no tenga algo en la cabeza. Mi querido caballo, bienvenido a que no me duermo.
1: Señoras y señores, con gol, llegó el caballo con gol. El señor Luis Fernando Muriel le hace la segunda pepa al Nacional. Y llóralo, mijito lindo, llóralo, papá. Junior de Currámbala, la bella Quillami. Tiene dos, tiene... ¡Ey, pero no, griten, si ustedes son la tribuna! ¡Dani, grita, ven para acá! ¡Dani! Es más... Freddy se reproduce. Te voy a presentar a mi gente porque tenemos la tribuna aquí armada. Dani, llega. Que lleguen todos, que hoy estamos ganando, papá.
0: Oiga, un saludito para toda la gente de Barranquilla que está celebrando este triunfo. Merecido, caballito. Merecido triunfo del Junior sobre el Nacional. 2-0. Y acaban de...
1: Yo, Freddy, ¿qué entra? Vea, caballo, hoy, ¿qué hoy entra? La ciudad es un carnaval. Aquí estamos todos. Llórelo, papá. Tony Dash y el Dani de Colombia. Vea, tremendo golazo, viejo Freddy. Hoy sí es una locura. Hoy no hay casi gente en la calle.
0: Hoy sí, definitivamente, todo el mundo viendo el partido del Junior. Saludito para toda la gente de Barranquilla que está celebrando ahí. Hasta el momento se vendría montando en la 13ª estrella, creo. Sí, señor, ¿cierto?
1: Sí, mi bro. Hasta el momento... No, no, no.

0: no, no. La 11, Dani, la 11. O la 12.
1: Es la 12,
0: estrella número 12 hasta el momento.
1: Muy bien. Bueno, pero atención, porque para cantar ese gol nos vamos a conectar en este momento a través de todas las plataformas digitales, en TikTok, en nuestro live en Tropicana Colombia, en nuestro canal de YouTube, de una vez, para gritarlo y para decir que el Junior le está ganando al Nacional, el Junior en la casa. ¿Se lo esperaba el Nacional? No sabemos. Junior sí, con toda la fe puesta, yo lo dije desde el día de ayer. Y tengo todavía como ratificado, el que gane ese partido yo creo que gana la final.
0: Yo creo, Freddy, que gana la final. Y definitivamente, Junior, con la nómina que tiene, sí le alcanza para pelear los campeonatos aquí en Colombia. Y lo que siempre decimos, que para pelear a nivel internacional nos falta. Pero bueno, hasta el momento, jugando bien, el arquero del Nacional, Chipi Chipi, salió asustado, viejo Freddy.
1: Venga, yo le hago una pregunta. El Junior ganó estrella el año pasado también, ¿no?
0: Claro, sí, sí. Uy, este es el bicampeonato. Bueno, sí,
1: muy buena campaña. Campeones.
0: Es el bicampeonato porque le ganamos al Tolima finalizando año.
1: Finalizando año. Uy, entonces
2: tristes,
1: sí.
2: Tristes noches.
0: Mi amor, que tú sabes que yo te adoro, te amo, te quiero, pero tengo que gritar los goles.
1: Que la reciba el caballo, mi querida
2: tristes
1: Karina Uribe.
2: Buenas noches.
1: Muy buenas noches. Bienvenida a este 2-0 que está
0: Karina
1: haciendo Junior Noche, contra Nacional.
2: Es que Karina Noche, ¿cómo así? No me hagas la rabia, bueno.
0: Karina Noche, Dios mío, qué carinazo.
1: Pero ¿por qué, Karin? No pasa nada, todavía falta un partido. Todavía falta lo que vaya a pasar en Medellín.
2: Mentira, sí, actitud positiva.
1: No ha pasado nada. No ha pasado nada, pero cada uno está haciendo su trabajo en Junior, en Barranquilla Junior está haciendo su trabajo que le debe ganar. Si hace más goles, preocúpese.
2: Ajá.
1: Preocúpese ahora sí, Nacional.
2: Preocupada estoy.
1: Ese es el problema. Si
0: bueno,
1: hace
0: pero
1: más goles,
0: hoy Freddy tiene la camisa juniorista puesta. Freddy está rojiblanco hoy.
1: Es que yo quiero mucho el fútbol, pero es que Nacional cuando gana Santo Dios. No, y también por el bicampeonato del Junior. Me gustaría, chévere.
2: ¿Le gustaría?
1: Claro, me gustaría. Además que pues Nacional ya tiene muchos títulos, ya deje ganar al resto.
2: Deja ser fastidioso.
0: Y va el Junior, va el Junior, va el Junior, va el Junior, va el Junior. Y se acaba de salvar. Cuidado. Dios mío bendito, qué tromba es el Junior hoy.
1: Dios mío.
0: Y ustedes me excusan, pero Freddy, ¿estás viendo el partido o no?
1: Sí, yo aquí es medio viendo el partido.
2: Medio
1: pero
2: viendo,
1: ¿cómo va la vaina,
2: Ave María?
1: Sí. Cuente cómo va la vaina ahí, caballito, que está viendo
2: no,
1: en este
2: al
1: momento.
2: Menos, al menos yo sé que allá les tocó tirar el montón de pólvora para que pudiesen estar como medio perdidos los jugadores. En fin.
1: Oiga, eso vi al comienzo del partido, dice que no podían arrancar
2: mucha,
1: porque había mucha pólvora, ¿no?
2: Demasiado, vi demasiada pólvora.
1: ¿Qué cantidad de polvo? Así dijo una amiga. Pero bueno, así estamos arrancando este A Que No Me Duermo el día de hoy en la finalísima, en el partido de ida. Ese no es el Metropolitano, ¿no? El Romelio Martínez se llama. ¿Cierto, caballito? Y caballito está concentrado viendo el partido.
0: No, y te estoy escuchando porque me parece importante e interesante lo que está haciendo Junior. Vea, Nacional está como groggy, Nacional, yo no sé, está como... como pálido. O sea,
2: ¿Está asustado?
0: Sí,
1: Nacional.
0: Sí. Le está moviendo la pelota a Freddy y Junior está aquí hace el tercero. Mira, ve.
1: Lo
0: Muriel,
1: que pasa
0: Dios,
1: es que
0: Dios, se voltó gol. Uy.
2: Bueno,
0: se salvó.
2: ¿Usted de
0: o sea, está pálido Nacional.
2: O de
0: yo tenía
2: Cali.
0: Rato que no veía
1: yo
0: al Nacional
1: es que
0: así.
1: Voy a saludar a todo el mundo y vamos a hacer por acá un test. Vamos a hacer una medición para ver quién gana este partido y quién gana la final del fútbol profesional colombiano a través de Tropicana Colombia. Que me vayan diciendo, por favor. Aquí dice Manuel Junior, tu papá, vea. Lo voy a empezar a leer, los que están conectados en Tropicana Colombia. ¿Quién gana esta final? Porque una vaina es este partido. Uno no sabe lo que vaya a pasar en Medellín, caballo. No lo sabe.
0: Correcto.
1: Uno no sabe.
2: Lo importante es que lo queremos el partido fuerte, fuerte, fuerte.
0: No, y tú te acuerdas una vez que Junior, la última vez que le ganó un campeonato, que pateó el último penalti a Arzuaga.
1: Sí.
0: Esa vez Junior también fue con una ventaja increíble. Y resulta que Nacional le hizo 5 goles. Y
1: ¿en
0: Junior
1: serio?
0: Era
1: o sea, se confió.
0: Sí, sí. Y Junior, ya finalizando el partido, Riboneto, un argentino que jugó acá, le hizo de tiro de esquina el gol a Nacional y nos fuimos al punto penal. pero Nacional allá cuando tenía a Ramírez en el medio, tenía un tremendo equipazo.
2: Ahí sí te encanta hablar de fútbol arco, también al caballito.
0: Dicho. ¿Cómo?
2: Ahí sí te encanta también hablar de fútbol. No, uy, pues, o sea, Karina, disparado.
1: Toda esta semana ha estado Raúl con el caballo. Sí, ayer le peleó por la prima y hoy por Junior. No hablo de fútbol.
0: Ya no hablamos más de fútbol, hablamos de otra cosa.
3: Sí, del 2-0 que le está metiendo Junior. A...
1: Hablemos de porno, de la clientela.
2: Aproveche, hágale.
0: Karina, tú sabes que yo te amo, Tadori, y lo que tú digas así es. Ya me voy a callar, ya no digo más nada. Freddy, producer, tú sabes que yo te quiero mucho y a Karina yo la amo. Hablemos de otra cosa. Pues.
1: Hablemos de otra cosa.
0: Sí, sí.
1: ¿Qué se siente
2: qué
1: comer, comer bandeja paisa en Barranquilla?
0: Qué linda, deliciosa. El choricito, el cerdito, así. No, delicioso.
1: No sean así. Los frijolitos. No sean así. Hablemos de tiburones, entonces.
2: Llegará el momento de desquitarme. No sigan celebrando, les digo yo.
0: Viva Nacional, que le ganó a Nacional y lo sacó.
2: Qué fastidio.
1: Ay, Karina tiene la camiseta del Nacional puesta.
0: Olé, qué bonita te queda.
1: Te queda muy bonita la camiseta del Nacional. Así es que uno tiene que respaldar al equipo.
2: Más bonita va a quedar.
1: Así es que uno tiene. Pero fuera Nacional el que fuera ganando y verá. Es que el fútbol es de diciendo, amores y odios.
0: Aprendan Nacional de mi alma.
2: Pero bueno. No sigan hablando así que ahorita sorpresas damos, listo.
1: Oiga, pregunta, en Barranquilla, ese resultado o el hecho de que gane el Junior allá, es que noche de fiesta en Barranquilla, yo
2: hermano,
1: me imagino.
2: Sí. Me imagino.
0: Mañana toca trabajo, pero la gente va, sale, la gente disfruta. Hoy es un fin de semana, la gente tiene la camisa de bien temprano puesta, porque Junior es el
1: bombón
0: de
1: Barranquilla.
2: Tengo eco. ¿De dónde?
1: Sí, por ahí sonaba eco, por allá.
2: No, pero yo no soy.
1: Nos escuchábamos en el estadio llorando de Nacional. Pero por allá nos escuchaba un eco. Uy, vea que casi mete gol el Junior. Uy, casi.
0: Señoras y señores, Padre Santo bendito de la vida.
1: Ay, Dios mío, ¿cuántos hijos van a nacer esta noche en Barranquilla?
0: Qué paridera, cuadro.
2: El de caballo viene en camino, esperemos a ver cuántos más.
0: Karina, ¿me haces el favor? No hablemos de eso. Por favor.
2: Diga, siga por ahí celebrando cosas que no debe celebrar todavía.
0: Yo solamente estoy celebrando y estoy diciendo que Junior está jugando bien, que yo tenía rato que Nacional es muy buen equipo y no lo veía tan pálido. Nacional está.
2: Mi amor,
0: como
2: a usted
0: lento.
2: También, yo hace rato no lo veía tan pálido pensando en el embarazo. Le digo pues sinceramente.
0: Voy a cambiar de tema. No voy a hablar más de fútbol. No te preocupes, ya no.
2: No juegue con candela, papito, que se quema.
1: Pero la gente en Tropicana Colombia en el TikTok está muy feliz de ver a Karina. Cari, dicen por acá que qué bellas Karina, dos bellezas juntas, Karina y Nacional. Vea pues. Hola, picos soy Juan todos. Francisco, soy imitador de Jason Jiménez. Un abrazo para él también por acá. A ver quién más saludamos. Nico dice buenas noches, muchachos. Junior campeón, dice
0: les tengo
1: Octavio.
0: Les tengo noticia última hora.
1: ¿Qué pasó?
0: ¡Se vino la barra, muchachos! ¡Junior! ¡Pero venga! ¡Junior!
2: No tiene ni la camiseta, ¿no? Pues qué hincha, qué bacanería, qué cosa tan espectacular.
0: Yo me vine con el equipo.
4: Un abrazo y un beso de Karina.
2: ¡Hola, bebé!
1: No, pero ella quiere dos besos.
0: ¿En serio?
1: Claro, porque Barranquilla quiere dos.
2: ¿De él sí acepto el beso de caballo? No.
1: Claro.
0: ¿Pero por qué razón? ¿Yo qué te hice? ¿Yo qué te he hecho nada?
2: ¿Por qué razón?
0: Yo solamente a ti te querí.
1: Claro, hoy Karina quiere todo por dos.
0: Barro.
1: Uy, no sean así.
2: Hágale, siga.
1: No sean así.
2: Siga molestando y verá, siga.
1: No, yo no estoy molestando. ¿No quiere todo por dos?
2: Jessica, por ejemplo, está conmigo. ¿Verdad? Jessica me está apoyando. Gregorio también. Angélica, Jessica, ey, mi amor, un besito. Vamos a remontar esta vez.
1: Claro, es que cuando uno está con el equipo, pues uno tiene que meterle fe hasta el último minuto. Ahí sí uno dice, bueno, perdimos, ganamos, pero hasta el último minuto.
2: Minutos de reposición del primer tiempo, 7 minutos que son productivos.
1: Esos 7 minutos, ¿por qué son? Por el retraso
0: la salida de Junior.
1: ¿Sí? ¿Porque se demoró en salir o qué?
0: Sí. No, porque...
1: La pólvora.
0: Por la pólvora. Yo no sé, esa gente se ha especializado en hacer salidas del equipo.
1: Lo que pasa es que tengo entendido, Caballito, que ese estadio no es muy grande, ¿no? Caben nomás como 10.000 espectadores.
0: Sí, ese fue uno de los primeros estadios.
2: Grande, Caballito.
0: Qué rico. Me dejaste sin palabra, mi amor, pero tú sabes que sí. Bueno, sí, ese estadio solamente le caben como 10.000 personas, no muchas.
1: 10.000 personas. Bueno, los que están conectados en Aquel No Me Duermo de Tropillana, estamos hablando del partido hoy, de la final de ida que está jugándose en Barranquilla. 2 tiene Junior, Nacional tiene 0 y está disfrutando la gente pues del tiburón del Junior de Barranquilla, que como dice el Caballito y como inició diciendo, es el bicampeonato, porque van a repetir, tiene toda la razón.
2: ¿Y para qué Caballo empieza a hablar de partido, de equipo, de no sé qué, y a ver la camisa?
0: No, yo no. Mira, por respeto a ti, yo me traje un verdecito. Mira, estas letras son verdes. Por respeto a ti.
1: Uy, Malumita, vean a Maluma.
2: A ver, muéstrame a Maluma.
1: Maluma la tiene puesta, vea.
2: Pero Maluma, a usted sí le queda bonita. A usted le voy a decir sinceramente.
1: Con una camiseta jugó el pibe. Es como un poquito vieja, pero está bonita, mi querido Malumita.
0: Y que bastante vieja, ¿no? Y va, claro, ahí, entre más vieja, mucho mejor la camisa.
1: Ahí el Junior era una sardina cuando tenía la camisa. No alcanzaba a ser tiburón. Pero bueno, 2-0 ganando el Junior. Un saludo para toda la gente de Barranquilla. El que gana es el que goza. Y en este momento, Junior va ganando la final de la Liga Betplay y chévere, repitiendo hoy a campeonato y la gente conectada ahí en Tropicana, Colombia.
2: No puede asegurar todavía nada, listo.
1: Vea, Nico dice, firmes con Karina.
2: ¡Eso!
1: ¡Epa! ¡Eso! Yo me pregunto, ¿cuántas Karinas tiene Karina?
2: ¿Cómo que cuántas Karinas? Las mismas.
1: Sí, señores. ¿Cuántas Karinas tiene Karina?
2: ¿Por qué me están moviendo tanto el caballo?
1: Yo no sé. El caballo cayó.
0: Lo que pasa es que estamos cuadrando absolutamente todo lo que tiene que ver con esto. Así que no se preocupen. Ya me voy a mostrar otra vez. Lo que pasa es que estoy estrenando set.
1: ¡Oiga, qué bonito! Le queda muy bien. Me encanta, Caballito.
2: Y yo regresé al mío.
1: ¡Ay, sí! Karina está en su antiguo set. ¿Qué pasó ahí?
0: Lo que pasa es que Karina me dijo, mira, mañana yo regreso porque esto, que lo otro, que el fútbol. No te preocupes, mi amor, que tú te regresas al estudio tuyo, normal, y yo me vengo para el nuevo. Así que esto aquí es así.
2: Estamos compartiendo, hay que dejarle también un tricito al joven.
1: Bueno, mi Cari, vamos a dar el WhatsApp de A Que No Me Duermo de Tropicana para que nos envíen notica de voz de cómo están viendo el partido del Junior contra el Nacional y que nos den la opinión de lo que está pasando en este momento en esa final. Que la 301. Gente también se pronuncie. ¿Cómo es?
2: 301-7422-989 para que se reporten, para que cuenten dónde están viendo por ahí el partido, si están con los amigos, si están aquí atentos a Que No Me Duermo también para saber cada detalle de lo que va sucediendo entonces en Barranquilla y próximamente Medellín.
1: Exactamente, partido el de vuelta será en la ciudad de Medellín el próximo lunes, si no estoy mal, el próximo lunes 8.
2: Ese día no me esperen.
1: Ese día también vamos a tener A Que No Me Duermo, ahí le boto ese dato.
2: Ese día, mi amor, no me espere que yo no voy a estar acá.
1: Y ahí sí vamos a ver, no, Karina va a estar desde el estadio y la vamos
2: con
1: a tener allá.
2: Con tal de que me boto el dato que no sé cuál es, yo no.
1: Bueno, ahí la vamos a tener desde el estadio, que la gente empieza a mandar notica de voz a través de WhatsApp en toda Colombia, los que están viendo el partido, la final entre el Junior y Nacional, 7 minutos de adición, me imagino ya que ya deben quedar como unos 4 minutos más o menos. Y ganando el Junior 2-0.
0: Bueno.
1: ¡Verde! Agáchese y me las...
0: Al tiburón, yo lo sigo donde juegue, yo lo quiero donde
2: esa es la canción que me gusta, esa es la que me gusta del tiburón esa.
0: No,
2: esa.
0: Es que nosotros tenemos una más bacana.
1: ¿Cuál es?
2: No, pero me gusta.
0: ¡Olele! ¡Hola!
2: No,
0: Junior,
2: no,
0: tu papá,
2: no.
0: Los demás valendamos.
2: No. La otra. ¿Cómo es que es la
0: ¿cuál?
2: Otra?
1: Solo Millón Loca. No, solo tiene nada que ver.
2: Ganas de Freddy estar en este momento. Viendo ese partido.
1: Oiga, ¿vieron que tanto que nosotros dijimos si Falcao iba a ir al Mundial o no? ¿Y si iba a ir al Mundial? Lo va a llevar una cadena
2: amarilla
1: de deportes.
2: Para Nacional.
1: Una cadena deportiva se va a llevar a Falcao para el Mundial.
0: Bacano, platica.
1: Chévere,
0: ¿no?
1: Sí, chévere. Se va de reportero, se va de periodista con una cadena de deportes. Qué bueno por eso. A ver, ¿cómo va de partido? 2-0. ¿Qué dicen por ahí a través del WhatsApp? Damos el de allá. ¿Sí tiene cómo reproducirlo allá o doy el de acá, Cari?
2: No, acá tengo como reproducirlo. No es que estoy en la
1: Ah, y ahora sí está en la 10. Eso va.
0: Mi amor, ¿ahora sí me estás viendo bien o me estás viendo mal, Cari, hermosa?
2: Mora, yo creo que usted siempre lo veo mal.
1: Lo no está viendo doble. Hoy lo está viendo Carina. Doble. Hoy lo está viendo doble.
0: Hoy me está viendo doble.
2: Doble.
0: Pero igual a Karina le gusta doble también.
1: Claro, y Karina todo por dos.
0: Sí, sí, sí. ¿Las Karinas cuántas son? ¿Una o dos?
1: Exactamente.
0: ¿Dos? Obvio.
1: ¿Cuántos mensajes de WhatsApp le han enviado? ¿Uno o dos?
0: Dos. Nah. Ahí está.
2: No les voy a hablar nada, Lisa.
1: Ay, Cari, pero ¿por qué?
2: Me quedaré
1: qué?
2: Callada hasta que vea el gol.
1: ¿Pero por qué? No, no, no. Un saludito para los hinchas de Nacional también. Ahí están haciendo fuerza. Creo que ya terminó el primer tiempo, ¿no?
0: Sí, se acabó el primer tiempo en el estadio Romelio Martínez a descansar.
1: A descansar.
2: Esto ya es historia.
1: No, todavía no. Falta el otro tiempo. Yo creo que le
2: el
1: caben otros dos.
2: El primer tiempo ya es historia.
0: Sí. Yo creo que le caben otros dos al Nacio. Los goles que nos hicieron aquí cuando estábamos jugando todos contra todos, muy seguramente hoy nos las vamos a desquitar.
1: Oiga, pero muy bonito, vea, se ve muy bonito el estadio. Estaba viendo por acá imágenes, chévere. Se ve grande, completamente lleno. Pues le caben 8,000, imposible. Imposible no vayan, imposible no lo llenen. En una
2: ¿solo
1: mirada.
2: Le caben 8,000?
1: Sí, sí, porque el Metropolitano lo van a adecuar para 60,000 personas, imagínense.
0: 60,000 almas.
1: Uy, hijo de madre, eso va a quedar muy
2: oíste,
1: bueno ese
2: pero
1: estadio.
2: O sea, que ¿cómo se llama ese estadio?
0: Oiga, Romelio Martínez.
1: Romelio Martínez, okay. ¿Cuántos años tiene?
0: Una zona. Esa es una zona muy bonita también de aquí de Barranquilla. Está en el norte, en la 72, calle 72 con 46. Es una zona muy bonita, muy chévere, donde hay es una zona residencial. También sí. Está el estadio de béisbol, de básquet, el estadio Elías Chewin.
1: ¿Cuántos años tiene Muriel? Muriel ya tiene la edad, ¿no?
2: Pero Muriel es lindo, Muriel es lindo.
1: ¿44? ¿34?
0: Me está diciendo, no sé. Karina, que Muriel es lindo.
2: Me parece lindo, sí.
1: ¿Y Teo cuántos Joda. Tiene? ¿40 y todos?
0: No, ya Teo.
2: No, Teo sí me parece feo, qué pereza.
0: Yo creo que ya Teo tiene 40.
1: Claro.
0: Ya Teo tiene 40.
1: Pero sí, Teofelio sí. Está jugando ahí, ¿no?
0: Sí. Hermano, sí, pero sí. No, ya dijeron el máximo accionista de Junior que hasta esta temporada, Vaca y Teo no van más con el Junior, entonces.
1: Vaca también tiene los años.
2: Sí, Muriel tiene 35.
1: Claro, ya es una vaca vieja.
0: El Don Fuad dijo que esta temporada era la última de Teo y de Vaca.
1: Bueno, un saludito para todos los hinchas del Junior que le van ganando al Nacional, nadie lo esperaba.
2: Vaca sí tiene 39.
0: ¿Cómo así que nadie lo esperaba? ¿Cómo así?
1: No, pues nadie lo esperaba que le estuviera ganando 2-0, porque pues el gran favorito, el favorito de la final es Nacional, hay que decirlo. Es por correcto. La campaña que hizo y todo, pero vea, los grandes equipos sacan la casta en las finales, eso siempre lo he dicho. Y le va ganando 2-0 en este momento al Nacional. Tenemos noticias de voz por ahí a través del WhatsApp
2: de
1: para saber qué está
2: mi amor. O sea, que tiene opinando. Que
0: como dicen por ahí, si a que no me duermo le gustó, hoy le va a gustar el doble. Aquí no hay problema con esta vaina.
1: Oh, un saludito. Vamos a ver noticias de voz hasta ahora, Cari. ¿Quién está por ahí?
2: Estoy esperando, amores, que me cargue acá el sistema y ya.
1: Ah, bueno. Métale ahí 2 monedas.
0: Karina, qué hermosa te ves.
2: Bacano.
0: Qué hermosa te ves.
1: Sí,
2: hermosa, no me joda.
1: Bella. ¿La ve doblemente bella?
0: Sí. Muy bella.
2: Qué pereza con usted. Ay,
1: pero bien, Cari, eso se aplaude cuando uno trae la camisa del equipo al programa, cuando uno apoya
2: sí,
1: de corazón.
2: Cambio, cuando habla y habla y no tiene la camisa, también, amor, usted ahí va perdiendo 20-10.
0: Mi amor, vuelvo y te repito que yo evité traer la camisa de Junior.
2: ¿La evito?
0: Pero me puse esta que tiene los colores verdes.
2: ¿Y por qué la evitaste? ¿Por qué la evitaste? Excusas se llama.
0: No, excusas no, solamente que yo no quería confrontarme contigo.
1: Bueno, pues, si usted lo dice, caballito, pues voy a ir a ponerse la camisa hasta en una final.
0: Bueno, de pronto, me pongo la camisa el lunes.
1: Dice que de pronto ese hincha fiel.
0: No, de pronto.
2: Ese hincha fiel, Dios mío.
0: ¿Tú no sabes por qué no me pongo la camisa de Junior
2: fiel.
0: En las finales? ¿Tú no sabes por qué yo no me la pongo, Karina?
1: Porque pierde Junior.
0: Es correcto.
1: ¿Sí? Entonces, ¿verdad? ¿Tienes esa cábala?
2: Por acá, Liz, me dices que, Karina, ¿por qué tan odiosa? Pues, hay que saber perder.
3: No, ay, pues no, no pasa nada.
2: No hemos perdido.
3: No pasa nada, perdido. Pero si fuera mi equipo, yo también estaría aquí apretando nalga y diciendo, bueno, hasta el último minuto, ¿qué carajos? Eso es lo que
0: ánimo,
3: hace un hincha.
0: Muchachos, que nada ya se ha perdido. Un esfuerzo más y nos harán dos goles más en el partido.
3: Sí, lo que realmente nadie pensaba era que fueran dos goles. Un saludo para toda la vida. La hinchada del Junior que está celebrando y la de Nacional que tiene fe porque esto no se acaba hasta el próximo lunes.
2: Usted tiene hinchada.
3: Oiga, Karina. A mí se me hincha el doble. No diga eso.
0: Por favor, cuidado con la nena porque después la coge conmigo.
3: Sí, este programa va hasta el 1 más 2.
2: Van a seguir, me voy a desconectar.
0: Mire que yo no estoy diciendo nada, yo solamente me estoy riendo porque ajá, me da risa, sí. Pero yo no estoy diciendo nada.
2: Sí, porque ajá, usted sabe que la ajá dice un montón de cosas.
0: Sí. Por eso, Freddy y tú son los que están hablando que el doble que esto. Yo no estoy diciendo nada porque tú sabes que yo no quiero tener problemas contigo, mi reina hermosa. Tú sabes que eres lo más lindo.
3: Claro.
2: Ah, sí.
3: ¿El próximo 21 qué hay? La segunda vuelta.
2: Me voy a decir lo siguiente.
0: Yo estoy callado.
3: ¿Hoy qué día de la semana es?
0: Se desconectó, Karina.
3: ¿Hoy qué día de la semana es?
0: Dos. Y hoy también es martes. No, que en el calendario no es el día número.
3: Ve a aburrir de Karina. Karina se fue. Por favor, dele tac-tacito ahí si le está gustando el like. Dele muchos me gusta, muchos likes. Karina se nos fue. Se aburrió Karina, ¿sí ve? Ojalá vuelvan dos minutos.
0: ¡Ey, Barro!
3: ¡Ay, no!
0: Ya. Freddy, por favor, no te metas con la niña.
3: Que se reporten los hinchas del Nacional, que saquen el pecho y digan, hombre, esto se remonta a alguna vaina. ¿Cuál es la vaina locura con Karina? Pues me la respetan, dice Richard. No, ninguna, no. A Karinita la queremos mucho, la queremos tanto que la amamos el doble.
0: Oh, Freddy está gozando hoy. Freddy está gozando hoy con Jürgen.
3: Sí. Uy, qué golazo. Uy, el tercero del Junior. Ah, no, la repetición. Ronald, la repetición.
0: Por ahí está Ronald. Güey, madre, Ronald, me asustaste.
3: Ronald está por ahí que salió del caballo, viejo Ronald.
0: Mi hermanito querido, ¿cómo estamos?
5: Caballito de mi corazón, ¿cómo
0: papi,
5: estás?
0: Papi, yo creo que tú también hoy estás con Junior, ¿no?
5: Junior, tu papá por siempre, mi hermano.
0: Obvio, papi, obvio.
3: Hágame el favor, nos regala dos platicos de arroz paisa. No, ustedes son muy malos, Dios mío. Tanto que Karina se desconectó y se fue. Se nos llevó las dos Karinas.
0: ¿Cuántos pedazos de chicharrón tiene una bandeja paisa?
3: ¿Cuántos?
0: Dos. Porque está el chicharrón y está la pulpita. Son dos pedacitos que te pones.
3: Dos pedacitos. Dios mío, bueno, si fuera ganando el Nacional estaríamos igual de felices.
0: Es correcto.
3: No, Dios mío. Pero bueno, queremos a Cari que se conecte. Eso es doblemente con mucho cariño para Karina, dice por acá. No.
5: Ay, ¿cómo así, Karina? ¿Para dónde se fue?
3: Al segundo piso. Se fue, se desconectó, se puso bravo.
5: ¿Qué?
3: Se puso, no sé. Si quiere.
0: Ah, ok. Lo que pasa es que se está cambiando la camisa porque ella llevó dos. Para el segundo tiempo, una para el primero y otra para el segundo. No sean mal pensados.
3: Uy,
0: no sean
3: ustedes mal pensados. Son muy malos con la pobre Cari que está sufriendo en este momento. Es la única que está apoyando.
5: Está llorando, Karina.
3: ¿Está
5: ¿Cómo
3: llorando?
5: Así? ¿Qué me le hicieron a Karina?
3: No, nada.
5: No lo puedo creer. No,
3: nada.
0: Nada le hemos hecho.
3: Miremos a ver si está en el segundo estudio.
0: Mejor tratarla, no hemos podido.
3: Claro.
0: Pero si no, que ajá, las pasiones son así.
3: Voy a dar el WhatsApp de acá porque Karina no me ha mandado notas de voz.
0: Sí, yo creo que te mandó dos. Yo creo que ya comenzaron a llegar. Creo.
3: Claro. ¿Qué más? Dice por acá Ángel, saludándolos doblemente desde Popaya.
0: Ellos sean así.
3: Dice que uy, muy seguramente ustedes están haciendo las cosas con doble intención.
0: Ay, no, ya, Freddy. Ese eres tú, Freddy. Tú eres el que anda con la maricada, eres tú.
3: No, yo no estoy diciendo nada. Ahí está Cari, por favor. Te necesitamos en A Que No Me Duermo.
1: Versión 2.0. Uy, no, ustedes son malos.
0: No, ya por lo menos, mira, ya por lo menos, Karina.
2: ¿Cómo están tan dobles? Búsquense otra, listo.
5: No, hola, yo nunca, Cari, ¿cómo yo estás? Nunca. Buenas noches.
1: Una sola pieza, nunca doble.
5: ¿Me la están tratando mal, Cari?
0: Ya, Karina cogió la primera rabia del programa. Ahorita coge la segunda.
5: Digo.
1: Claro.
5: Caballito, hágame el favor y me respeta a Karinita, por favor.
1: Sí.
0: Ronaldinho, lo que tú dices, así es, yo me quedo callado.
5: Eso, mi hermano.
1: Ya se conectó una vez.
0: Ahora se vuelve a conectar.
1: Uy, no sean así. Dice Olga, la profe, dice por acá, tranquila, que la venganza es dulce. Doblemente.
5: La venganza es el doble. Ay, pero usted dicen del doble, pero ¿por qué? Porque el doble, ¿qué están hablando del doble?
1: No tiene nada que ver con el marcador 2-0 del Junior contra Nacional.
0: Así fue como yo le dije a mi ex.
5: ¿Qué le digo?
0: Ajá, y tú me la hiciste una vez, ahora yo te la voy a hacer dos veces a ti.
5: Eres un cachón.
1: Toca preguntarle a Karina qué tiempo del partido empieza ahorita.
5: Segundo tiempo.
0: Sí, yo soy cachón. Porque el toro no tiene un cacho. ¿El toro cuántos cachos tiene?
5: Dos. ¿Cuántas carinas son? Dos.
1: ¿El caballito con cuántas piernas patea?
0: Ey.
1: No.
0: Ya Freddy se reproduce, se está pasando.
1: Sí,
0: ya,
1: no.
5: Dice que el caballo le dicen el trípode.
1: Ay, no. ¿Qué vamos a hacer en este programa sin Karina? No, 8 de la noche, 34 minutos.
5: Yo me es el doble de aburrido.
0: No va a quedar callado. Yo no vuelvo a decir más nada porque no quiero que Karina se enoje conmigo. Calladito.
5: ¿Y si mañana pasa otra carta?
2: Así se queda callado, yo sé, mijito.
1: ¿Y si cuento dos chistes?
5: Karina, como tú, no hay dos.
0: Como tú no hay dos.
1: Es que como tú. Freddy no dice es que ustedes dos que le hicieron a Karina. Ay, no. Es que hasta la gente se monta en el bus, ¿eh? ¿Qué tal? Solo porque va ganando el Junior 2-0 al Nacional.
5: Ay, es que Karina.
2: Espera y verá que remontemos a ver si se siguen riendo con la misma calidad.
5: Nos reímos el doble.
1: Se montó en el bus Ronald.
0: Sí. Y muy seguramente vamos a hacerlo, porque no. Si es, vea, ¿por qué razón hay que pelear? ¿Por qué razón hay que ponerse tristes? No, señores. Es de un deporte ya, mi amor. Goza como nosotros. Goza el doble, Karina.
1: Era que el caballito para premiar tuve que hacerlo dos veces.
0: Bueno, ya. No me hagan hablar más ya.
1: Hoy
0: ya
1: este programa va a ser el doblemente bueno.
0: Es correcto.
1: No, ya no podemos más. Ya no
5: dice
1: podemos
5: que yo porque
1: más
5: no me le monto al caballo.
1: No, ya no podemos.
5: Me tumba.
0: Y ustedes saben dónde queda el Estadio Romelio, ¿no? Yo no les dije la ubicación.
1: Usted no está diciendo que en el norte.
0: Sí, claro. ¿Qué? Está en la calle 72. ¿Dónde está Romelio? En la 72.
1: Claro.
0: Es correcto, ahí está.
5: ¿Qué?
1: ¿Cuántos arcos tiene ese estadio?
0: Dos.
1: No, vamos a ponernos serios, que ya se fue Karina.
0: Vea, saludos a esta hora para el gran César Pesotti. Me dice, papi, aquí estoy con mi familia, estábamos comiendo, escuchándonos y también disfrutándome ese 2-0 de Papá Junior. ¡Qué gracias, carajo!
1: No hay nada peor que no ser un doble en la vida.
0: Es correcto.
1: No tiene que ser de una sola pieza siempre.
0: Total.
1: Siempre. Pero cuando a uno le gusta algo, pues uno lo repite y lo hace dos veces. Claro, eso pasa. Hay cosas que uno disfruta el doble.
0: No digo más.
1: ¿Por qué?
5: Porque regalada sales cara.
1: Qué rico que a uno le aumentaran el sueldo el doble. No, yo lo digo personalmente. No lo necesito.
0: Freddy, no voy a hablar porque aquí está Karina escribiéndome que yo soy este, que yo soy lo otro. Ahorita comienza a mandarme notas de voz. No, yo no quiero problemas con Karina.
5: Karina es un amor, no.
1: Cuando sí, inició este programa éramos tres, ahora somos.
0: Freddy,
1: no, es que yo le estoy. Ay, Freddy, yo nomás estoy hablando con la gente que está en Tropicana Colombia, que está ahí. Saludito para todos los hinchas de Nacional.
5: ¿Será? Es que un gol por cada.
0: Karina, mira que yo no estoy diciendo nada, yo no estoy hablando, así que por favor ya puedes ingresar al programa.
1: Venga, pero hoy en Barranquilla hay 2-1.
0: ¿No? Hey, Freddy Barra.
1: Pregunto porque de pronto en Barranquilla hoy por ser la final tienen 2-1, uno no sabe.
0: Luz Mospina dice que está aburrido el programa de hoy, solamente están diciendo que Junior le va ganando Nacional. ¡Claro, porque tú eres hincha del Nacional! Obvio que está aburrido.
1: Bueno, voy a dejar que lo repita el doble. Hágalo otra vez, repítalo.
2: Les aseguro que ya mismo va a ser gol Nacional. Sigan, hágale.
0: Es más, hoy me traje una coreografía.
5: A ver, caballo. Saque esos prohibidos.
2: Ya era hora de que el Junior celebrara cualquier cosita, pues ahí una media.
5: Ay, cariño.
0: Ahora dígalo así. Cosota, mi amor, no me estás viendo aquí.
1: Dice por ahí, Karina, no le pare bolas a ese par.
0: Ole, ole, mi Nacional. Ole, ole, mi Nacional.
2: Es que ¿cuántos estadios tiene Barranquilla?
0: Dos, pues, uno, dos. Ole, ole,
1: ay, el caballito está bailando a través de Tropicana Colombia para que vayan y lo vean. Así cabalga un hincha del Junior. Muy bien, caballito. Muy bien.
5: Querido Freddy, ¿cuántos tap-taps para que se vuelva obligatoriamente a conectar Karina?
1: ¿Cuántos tac-tac? Que lleguemos sí. A los primeros 25 mil para que la vean a través de Tropicana
5: 25,
1: Colombia.
5: ¿25 mil?
0: No, 22 mil.
5: ¿Cuánto?
0: 22 mil.
1: Y esto es mucho.
2: Puedes
1: perro.
2: Poner lo que quieras.
1: Es mucho perro. Claro.
5: Bueno, 22 mil. Vamos por esos 22 mil tap-tap.
1: Todo el mundo, hágale.
5: Porque acá los que mandan son los directivos, los oyentes.
1: Claro, ellos son los que deciden. ¿Cuántos estadios tiene el Junior?
5: Dos. Y pueden ser tres.
1: Ay, Dios mío. Vea, pobrecito de señor del Junior que está orando ahí, tiene dos de dos partidos.
0: Ay,
1: sí,
0: pobre
1: los
0: señor.
1: Tiene vendados.
0: Sí. Vea, ¿cuántos es que se van para allá, para Las Vegas?
5: Dos. Venga, yo muchachos, no, yo poco sé del fútbol. No. ¿Cuántos estotiempos tiene cada partido?
1: Dos. Claro. ¿Cuántas tarjetas le puede sacar un árbitro a un jugador?
0: Dos.
1: No.
2: Me encanta lo que dice Diego López. ¿Vio?
1: ¿Qué dice?
2: A ustedes que son hinchas de otros equipos les tocó burlarse así de los otros porque no hay otra manera para celebrar.
1: Pero repítamelo otra vez.
5: Y sin llorar.
1: Ay, no, aquí se la montamos al que caiga, oiga, aquí sí le hacemos bullying al que sea. 8 de no, la noche,
0: y
1: 40
0: minutos.
1: Y puede
0: pasar cualquier cosa, viejo Freddy, ahora en el segundo tiempo. Dios quiera que Junior siga así y que le empaque dos más.
1: Yo me voy a reír cada vez que diga la palabra dos o segundo. Dios, uy, vea cómo se ve ese estadio, está partido en dos el estadio. Sí, mire, una parte se ve más encendida que la otra. Claro, vea. Bonito ahí. Qué lindo. ¿Cuántos técnicos es que se ven ahí en la pantalla?
0: Dos.
1: Sí,
0: dos.
1: Esto no bonito. ¿Tienen que esperar hasta que acaben toda esa pólvora para poder iniciar o qué?
5: El segundo tiempo.
1: Sí,
0: el segundo tiempo. Total.
1: Ay,
0: entusiasmo.
1: No. Bueno, muchachos. Vamos a ver.
0: Muchachos.
1: ¿Qué pasó, caballito? Locura. ¿Cómo ve la vaina allá? Sí, no, se ve muy bonito el estadio, de verdad.
0: En este momento acaban de prender, creo que es un carro, lo acaban de prender, no sé si ustedes logran
1: ¿cómo
0: escuchar.
1: ¿Cómo así?
0: Sí, me refiero a que el sonido está con la música juniorista. Está con la música juniorista, la gente está a la expectativa de lo que pasa
2: prender,
0: en el segundo tiempo.
2: Una cosa es prender y otra cosa es encender.
0: Ah, bueno, no. Bueno, aquí nosotros decimos prender, porque la fiesta no se enciende, la fiesta se prende, carajo. Nosotros tenemos la fiesta prendida. Bueno, entonces, Freddy, te cuento.
2: Lo que yo digo a celebrar en 8 meses es el baby shower de su bebé. Así.
1: Está preguntando por acá que si fue un carro, pero no.
5: ¿Fueron como dos? Va a arrancar el segundo tiempo.
1: ¡Uy, bien!
5: Uy, ahí están los dos arqueros preparados. Dos guantes.
0: Ahí están los dos delanteros, uno de Junior, claro, otro de Nacional.
1: Muy bien.
0: Están hablando, están dialogando.
1: Muy bonitos esos dos guayos. Muy bonitos esos dos guayos. Muy
0: en
1: bien.
0: Este momento tan se está demorando el arranque del segundo tiempo.
1: Claro que sí, claro que sí. Ahí estamos conectados con este partido.
0: Bueno, ya por lo menos ustedes saben que este es el segundo estadio del Junior, ¿verdad? Porque el primero es el Metropolitano, el segundo es el Romelio.
1: Claro, en el del Metropolitano le va a caber el doble de gente.
0: Sí.
1: Muy bonito, muy bonito.
0: Espectacular.
1: Ahí vea, se mantiene dos balones a los lados de la cancha.
0: Uno por si las moscas, uno por si las moscas.
1: ¿Y el otro?
5: ¿El central qué número tiene? El 2.
1: El
5: 2.
1: El 2. El central número 2. Oiga, ustedes me aburrieron a Karina y no volvió a aparecer.
0: ¿Cuántos, hombre, Dios
1: ¿cuántos
0: mío.
1: Partidos se juegan en la final?
0: Dos.
1: ¡Uy, no! No.
5: Bueno, la gente no quiere ver a Karina. Hablamos en 5,000 tap-taps.
1: No, no quieren verla. Dios mío.
5: Hágale que cada tap-tap vale el doble. ¿Será que le salen gemelos al pobre
1: ¿Cuántos jueces de línea hay?
5: Dos.
0: Si no estoy mal, creo que dos.
5: Venga, sí. ¿Hoy qué día es?
1: ¡Uy, no!
0: Segundo día de la semana.
1: Hoy es 2 de junio.
0: Dios mío, Padre Santo.
5: Y ahorita que el problema es que metan el tercero, ¿con qué hacemos chistes?
1: El tercero, no, algo que nos inventamos.
0: No te preocupes, el Santo Cachón. No fueron tres.
1: Hágame el favor, ya me respetan a Cari. Cari, por favor, te puedes incorporar al programa.
5: Muchachos, Karina está llorando.
1: Para que entre la segunda vez a hablar.
0: Pero por un solo ojo, por los dos ojos.
1: Saludito para toda la gente. Oye, la gente de Tropicana Colombia en TikTok ahí dice que qué fecha es. Dios mío, cuántos gemelos tiene el caballo. Dios mío. Hoy sí,
0: Karina, ya yo, o sea, yo me salí de esa perrateo, de esa mamadera de gallo. O sea, yo estoy afuera de eso, yo te estoy respetando y yo no quiero ya molestarte con ese tema del fútbol, porque yo sé que así eso no te gusta, te ves muy linda con tu camiseta del Nacional, así que me excusas, me disculpas, ya yo me salí de esa vaina.
1: Ronald,
5: es que se fue 2 metros más atrás.
1: Ronald, cualquier vaina,
5: sí.
1: Que el caballo celebre por los dos. Porque él está en Barranquilla, todo es cualquier vaina.
0: No se preocupen. Vea, donde Junior quede campeón, les prometo que me voy para las calles. Eso sí, cero antena, pura mujer.
5: Ay.
0: La otra semana.
5: Se va con dos osos.
1: ¿Cuántos amigos tiene el caballo en la cabina?
5: Dos. No. Muchachos, Karina se acaba de salir del grupo.
1: ¿En serio?
5: Sí.
1: ¿Se fue?
5: Sí.
0: Sí, y entonces,
1: incorpórenlo una segunda vez a ver si.
5: Hagamos un segundo grupo.
1: Uy, ustedes han molestado ya, mucho a Karina. Un saludo para toda la gente en Medellín, no sean así.
0: Vea, muy seguramente la gente en Medellín, los hinchas
1: 8:45 y 22.
0: Están gozando. ¿O será que la gente del Medellín quiere que gane Nacional?
5: La gente de Medellín quiere.
1: La gente de Medellín quiere que gane el Nacional. Uy, del DIN, del Deportivo Independiente de Medellín.
0: Sí, me
1: claro, me imagino, claro.
0: O sea, ¿será que los del Medellín quieren que gane el Nacional o no?
5: Pues no sé, preguntemos a las personas.
1: Voy a activar por acá mi WhatsApp para que me manden notica de voz. 310-206-3302.
5: ¿20 qué?
1: 310.
0: Ey, qué perrateo. Ey, Ronald, déjala quieta, Ronald.
1: Ronald se montó el bus, ya está manejando.
0: Dejen al amor mío quieto.
1: Ya está manejando. 310-206-3302. Uy, ¿cuántos dos tiene ese número? 310-206-3302.
5: 02, va.
1: 310-206-3302. Mande notica de voz, ¿cómo está viendo el partido? ¿Qué opina usted del partido del Junior contra Nacional en este momento? Por acá, este tiburón con ganas de tumbar el Romelio, dicen por acá, vea pues, la gente del Junior feliz celebrando. Bueno, inicié el segundo tiempo, nárrelo por favor, caballito.
0: Si en este momento ataca Nacional, dispara un jugador de Nacional que yo no sé quién es, el arquero Silveira la toma, acomoda a los jugadores de Junior, por favor, vamos a acomodarnos porque hay un jugador de Junior en este momento en el piso, yo creo que es Castrillón, lo golpearon al momento de quitarle la pelota. Y bueno, ya se está levantando. Dice, no se preocupe, yo estoy bien, yo estoy bacano. Minuto número 2 de este segundo tiempo.
1: No, lo sea así. Karina, ¿qué será la vida de Karina?
5: Y la gente no la quiere ver. No dan tap. Necesitamos que se
1: muevan. No, necesitamos que se muevan para poderla conectar. Por favor, todo el mundo a darle like a partir de este momento a Tropicana Colombia. Vamos a llegar a esos 22.000 de una. ¿Cuánto amor es que usted tiene, caballo?
0: ¡Dos! En los sermones estoy perdido. Ay, hombre. No.
1: ¿Cuántos ojos tiene el árbitro?
5: Dos. Y no la vamos a pasar toda la hora diciendo dos.
1: Todos, ya nos pagamos la primera hora diciendo dos. Ya nos quedan ocho.
0: Bueno, ¿qué? Y en este momento, ataca Junior. Se viene para ver si pasamos del 2 al 3.
1: Espera que me quedan 2 minutos para la desconexión.
0: Y mentira no es.
1: No, yo estoy hablando
0: en serio. Es verdad,
1: ustedes
0: es verdad.
1: Que se ríen, yo estoy hablando en serio.
0: Señoras y señores, yo creo que viene el segundo.
1: ¿Qué pasó?
0: ¡El tercero! ¡Hágalo! ¡Penalti para Junior! ¡Penalti para Junior!
1: ¡No le creo! No. ¿En serio?
0: ¡Ay! Déjame bailar champeta,
1: ¿Penalti para el Junior? No le creo.
5: ¿Hay penal?
0: ¡Póngame! ¡Tiburón! Papi, pero póngame una vaina ahí. Mira, cómo la gente.
5: ¿Quién es ese? ¿Quién es ese segundo personaje que aparece? ¡Qué Tony Dice! No le conocí esos prohibidos.
1: A ver, ¿qué dicen por acá?
6: Muy buenas noches, muchachos, de acá de Bucaramanga. No, ustedes se la montaron a la pobre Karina. Nada rato.
1: Uy, salieron los defensores de Karina.
5: ¿Cuántos defensores de Karina hay? Entonces, abren la jeta y opinen.
1: Pero porque tienen que mirar la jugada dos veces.
5: ¿Dos veces? Tony, desde de temo.
1: Atención, preparando chistes de tres.
5: Hijo de madre, tres, mañana.
1: Sí, cualquier mañana nos vamos hasta las 3 de la mañana. ¿Qué pasó? ¿Si hubo penalti al fin?
0: Te cuento,
5: en tres minutos nos dicen
0: que la vaina está como dudosa.
1: ¿Dudosa?
0: ¿O fue penal? ¿Lo tengo? O imagínate que tuvieron que ver la repetición, o sea... ¿Hay o no hay? ¿Freddy?
1: No, yo estoy viendo la transmisión de bajo presupuesto realmente.
2: No hay penal.
1: ¿No hay penal, Cari?
2: No hay penal.
1: Me lo repites, Sur.
5: Cari, no hay penal. Bueno, la madre.
1: Me voy a la desconexión, ya vemos.

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0: Conectados con ustedes en A Que No Me Duermo de Tropicana en esta noche, noche de triplete, se puede decir así, porque para los que hasta ahora se conectan con Tropicana, exactamente vamos, 3 goles del Junior por 0 del Nacional. Ay, vainas que pasan, caballito.
1: Ay, Dios mío, Padre Santo bendito.
0: Grítalo en este veces, momento. Grítalo 3 veces.
1: No fueron uno, no, pero póngamelo, póngamelo, me hace el favor. No fueron uno, no fueron dos. Mira, si en la hora anterior. ¡Freddy! ¿Cuántas patas tiene un trípode?
0: ¡3!
1: ¡Ay, carajo! ¡Freddy!
0: ¿Qué?
1: ¿Cuántos pelos voy a tener yo?
0: ¡3!
1: ¿Y cuántos pelos le voy a sacar, cariña, cuando me dé las 3 papayas?
0: ¡3! ¿Mañana qué día es?
1: ¡Miércoles 3! ¿Cuántos ángulos tiene un triángulo?
0: ¿Cuántos?
1: ¡3!
0: No, no, no, ay, no, no. ¿Qué es esto? ¿Qué es esto? No, no sea así, caballo, que ya Karina
2: les
0: tiene.
1: ¿Cuántos palos tiene el arco?
0: ¡3! No le diga eso, que ya Karina está estresada.
2: Les voy a decir una cosa.
1: Déjeme al caballito le gusta. Ay, no, no. ¿Cómo se llama el grupo de nosotros en WhatsApp?
0: ¡El trío!
1: ¡Ay!
0: Ahora, ¿será que ya podemos hablar?
1: Ya, ahora
0: los
1: sí, ahora
0: tres.
1: Sí.
0: Muy bien. Muy bien, Karina. Ya puedes hablar.
2: Vea, muchachos, me conecté porque quiero felicitar a Junior.
0: ¡Ay, qué bien! Dígalo 3 veces.
2: Pa' que sinceramente están jugando muy bien, muy bien, muy bien. Tristemente, tiene Nacional que aterrizar en este segundo, o bueno, poquita parte que queda de ese segundo tiempo para poder entonces generar, así sea, un gol, porque los veo graves.
0: ¿Cuántos
2: muy perdidos,
0: talentos
2: Paquín?
0: De Tropicana se conectan en la noche?
1: Y que quedan en el cuarto, pasó un cuarteto con Caballo, Freddy, claro. Ronald y yo.
0: Donde hagan otro gol, mandamos a Karina.

0: Transmitir desde el cuarto.
1: Oiga, no, usted. Uy, no, respeten
2: no,
1: acá.
2: No, para que vea. Está muy tenso ese partido. Les voy a decir sinceramente, está muy tenso ese partido. ¿Para qué? O sea, yo creo que lo único que le voy a rescatar en este momento ha sido esa salvadota que acaba de tener entonces el arquero de Nacional, porque qué cosa tan impresionante.
1: Karina.
2: Cada quien con su espacio, ya. Ya me dice, no, William, no. Karina, no se azare, mi amor, no se azare.
1: Sí, deje el estrés.
3: ¿Cuántas cámaras tiene el iPhone 17 Pro Max?
2: Escuche. Me encanta.
4: A ver. Karina, aquí te queremos mucho. Solo tengo dos cosas para decirte. Junior, tu papá.
2: Bueno, ¿podemos cambiar el tema mientras tanto o les parece de pronto
3: complicadito? Yo por lo menos hoy yo traje tres tremitas para hablar con ustedes.
0: Sí, yo también tengo tres videos en este momento que quiero mostrarles.
2: Bueno, arranque el tema entonces.
1: Uy, ¿saben qué es lo más rico de una noche de pasión?
3: ¿Qué?
1: El tri...
2: O sea, les rescato, muchachos, les estoy aceptando que estaban jugando bien, pa' que ya... La única es ponerse las pilas cuando lleguen acá y hacer cuatro goles. ¿Ah?
1: Necesitamos llegar a 33.000 tac-tac en este momento.
3: Ahora se subió la vainita. Se subió.
1: Necesitamos que por favor le den me gusta.
2: Es muy difícil remontar tres goles. O sea, ¿para qué? Es difícil.
1: Pero vea que estábamos hablando, Cari, que lo ha logrado Nacional. Que perdió por penales
2: sí,
1: ante el Junior,
2: lo
1: pero lo logró.
2: Remontó. Se ha remontado y en los últimos minutos ha hecho muy buenos juegos, en los últimos minutos, o sea que, bueno, es un juego, hay que esperar también todo el proceso y ya.
1: Por acá me dicen que Nacional ha ganado dos de las últimas tres finales. Muy bien, gracias, buen dato, Betico. Fue Beto, Karina, fue Beto que está acá.
2: Beto siga jugando. Sí.
3: ¿Cuántos están conectados en el TikTok en este momento?
1: 333. Tiene toda la razón. Sí. Uy, Karina, ay, es que Dios es una Dios. Triple, vamos así.
2: Todo uy, no. Hay que decirlo, muchachos. O sea, yo no voy a negar ya eso. O sea, después de ya sí está muy complicada la vaina.
1: ¿De cuántos torneos salió Millonario este semestre?
2: Ay, bueno, ya.
1: De tres, sí.
3: Ya no voy a decir más nada, ya me voy a quedar quieto, juicioso.
2: ¿Y Millonarios de cuánto salió? A ver, ¿de cuántos? Ay, no.
1: De 13. Uy, <yeah. risa> Bueno, el hecho es que va ganando el Junior. Hombre,
2: por
1: tres
2: eso,
1: goles por cero a Nacional.
2: Vea, me encanta esta opinión. Dice, soy del América, pero felicitaciones al Junior. ¿Para qué? O sea, ¿qué torneo? ¿Qué partido?
1: Pero vea que, bueno, sí, chévere el partido que está haciendo hoy, pero el torneo que llevaba el Junior no era el mejor, ¿no, caballito?
2: No era tan bueno.
1: A la campaña que hizo Nacional, no.
3: Sí, eso es cierto.
2: Mire,
3: el Junior no estaba haciendo el mejor torneo.
2: La clasificación, ¿cómo fue sufrida también, muchachos? O sea, es un proceso.
3: Es más, yo le dije a ustedes acá que a Junior cada vez que venían acá le hacían 3-4 goles. Vino Millonario y nos ganó. Vino Santa Fe, nos ganó.
1: Vino, es que ganaron los que tenían que ganar.
2: Y perdimos.
3: Pero eso, no, es cierto, eso es cierto que ganamos los partidos que teníamos que ganar. Eso
1: pero es que Nacional va a hacer tres cambios. No, de verdad. Yo estoy viendo la pantalla ahí y yo veo tres jugadores calentando. ¿Qué hago?
2: Bueno,
3: le cuento, hermano mío, que Junior,
2: ¿qué?
3: Yo vaticino, creo que Junior puede hacer el cuarto. Porque afuera está Teófilo, que Teófilo es un rematador impresionante.
2: Si hacen ese cambio, quizás.
3: Y hay un pelo que se llama Canchimbo.
2: Sí, también, que es muy teso. Ese jugó muy bueno en la selección, ¿cierto? Él estaba en la de menores.
3: Sí.
1: ¿Cuántas veces ha pasado por la selección?
2: No sé cuántas veces, pero yo sé que estaba en la selección.
1: Más de tres, sí.
2: En la de menores. Ah, no joda. Ya, cálmese.
1: Pero es que estamos jodiendo los tres que hemos...
2: Dice, falta... Vean, y hay un detalle que me dicen por acá los oyentes.
1: ¿Cuánto
2: falta
1: tiempo falta?
2: David Ospina.
1: Pero es que David Ospina es el segundo arquero del Nacional.
2: Sí, viene siendo el segundo.
1: Cierto, viene siendo el segundo arquero.
3: Sí, sí, y me dicen que ese chipichipi es el tercero.
2: Caballo, usted dijo
3: Karina,
2: que
3: pero
2: no.
3: Lo que pasa es que tienes que poner tema para que te salgas de esta vaina. ¡Pon tema!
1: O sea, ¿al tercer arquero nacional le metieron tres?
3: Sí.
1: No,
2: no
1: creo.
2: Vamos a tener programa hasta que en 15 minutos se acabe esta vaina. Listo, ya.
1: En 2 minutos le pregunto cuántos minutos
2: queda. ¿Y que cuántos matrimonios se ha tirado Caballito? ¿Tres?
1: Ah, no,
2: eso sí
1: no,
2: me
1: no.
2: gustó.
1: No, no, no. Karina se va triple en puto.
2: No, ya, ya saben que no me da ni rabia.
1: Pues es que
2: no
1: ya
2: me
1: que
2: da ni rabia.
1: 15 minutos dividido 3.
2: Bueno, ya.
1: Pero bien, felicitaciones por el Junior. 3 goles sí, le metió a Nacional en la
2: Esperemos
1: casa.
2: Esperemos que mantengan esa misma firmeza cuando lleguen a Medellín, porque nos recuerden que este no es el partido final. Partido final, partido de vueltas en Medellín.
1: Sí.
2: Listo. Puede uno estar haciendo muchas
1: ¿Qué
2: cosas.
1: ¿Qué fecha va a ser?
2: En este
1: el 5 más 3, es decir, el 8.
2: ¿Cómo?
1: ¿Qué pasó, Betico, que iba a decir ahí? Dígalo, dígalo, dígalo, dígalo por micrófono, dígalo, Betico. Hágale bienvenido a que no me duerma.
2: Beto, hable, mi amor.
5: Pero es que yo no me quiero meter a esa...
3: ¡Ah! ¡Es el sinvergüenza de Beto!
5: Yo no me quiero meter a esa... Bueno, a esa disputa que tienen ahí.
1: Porque somos Beto, tres.
5: De los últimos 3 partidos de finales.
2: Pero no le veo la cara, córrase un poquito,
5: ya,
2: mi amor.
5: Hombre, ya.
1: Ya, ahí está el Betico.
2: Ahora sí, hola, Beto.
5: Hola, Cari. Es que yo no me quiero meter ahí a la mofa.
2: No, no importa,
5: dilo. Haciendo a Cari. Pero de las últimas 3 finales que ha jugado Nacional con el Junior, le ha ganado 2, pero le ha remontado los 3 partidos.
1: Ah, o sea, el 3 es una cábala para el Nacional.
5: Algo
1: y el
5: así.
1: Junior.
2: Puede ser, muchachos. Pues. Por eso, lo único que yo les digo es, no aseguren nunca nada, porque apenas es el partido de ida, apenas es que se está jugando este partido, que son 3 goles muy difíciles de remontar, sí, pero nada imposible, o sea que esperemos a ver cómo se acomoda, puede que hagan cambios favorables para Nacional y en el próximo partido pues haga o pegue un sustico también.
1: Es que se unió Beto Camel. Uy, aquí nadie, no dejan a nadie tranquilo en Tropicana, Colombia. Oiga, ¿cuántos partidos va a jugar Colombia en el Mundial?
3: 3. Es la primera fase, la primera
1: claro,
3: fase.
1: Claro, la primera fase, 3.
2: Sí, pero como se están viendo las cosas también, yo creo que 3.
3: Karina, ¿y tú te metes en ese cuento? ¿Y tú te metes en ese cuento?
2: Ah, ¿yo qué digo? Las cosas como deben ser, ¿no?
3: Te estoy diciendo que te pongas con un tema y no me quieras hacer caso.
1: ¿Cuántos goles metió Colombia ayer?
3: Ey, no me pregunten más, ya no me pregunten más.
1: Uy, no, ya no. Eso lo manda a decir Beto, yo no fui. No, sí.
3: No, ya. No. Ya no me pregunten más por esa vaina que yo no voy a decir.
2: Vean,
3: nada, yo no voy a decir
2: sí,
3: nada.
2: Como dice un oyente por acá, me encanta la opinión también. Como Junior ganó con 3 allá, puede que acá en Medellín Nacional haga 3 también. Se vayan a punto penal.
1: ¿Cuántos tiene que hacer?
6: No es difícil.
2: Muy difícil, pero no imposible.
1: ¿Y cuántos tiene que hacer?
2: Y 4.
1: Uy, de
2: pero
1: echar
2: sí,
1: polvo,
2: yo siento que hace falta Ospina. Ve, y también otra cosa.
3: ¿Qué, pero qué Ospina? Si Ospina ya está
2: bengalas,
3: viejo.
2: De las bengalas que están quemando, está afectando demasiado el estadio. O sea,
3: mira
2: no que
3: está
2: ni los árbitros
3: nada.
2: Pueden
3: está
2: ver.
3: Está bonito el estadio, Karina.
1: No, pues si afecta el estadio, parará el árbitro del partido unos 3 minutos y seguirá.
2: Sí, no. Y lo tienen que parar, pero vea, si lo paran, pailas.
3: ¿A quién van a parar?
1: ¿Cuánto falta
2: a
1: para que se
2: lo
1: acabe?
2: A parar.
3: 30.
2: Qué rabia también.
1: Ay, mañana día 3 de la semana con el día 3 del mes.
2: Escuchemos oyentes más bien.
1: Pero solo 3 noticas de voz, no podemos poner más.
7: Carna, muy buenas noches. Está muy aburrido hoy con ese tema de ese partido.
2: ¿Vio?
1: Adivine de qué es hincha.
2: Escuche.
3: El cuarto.
2: Bueno, ¿va a dejar hablar o no va a dejar hablar?
1: Sí, cállese a la 1, a las 2 y a las 3.
8: Periodista llorando por la herida por Millonarios. Entonces, como no pudo jugar con Millonarios, ya quiere coger de parche los demás. Y ahora que no se acuerda Millonarios cómo le fue.
2: William,
1: pues me como encanta un triple hijo.
2: Me encanta tu respuesta.
1: Falta
2: bueno,
1: uno
2: ya
1: para
2: van
1: los
2: a
1: tres.
2: Poner el tema o no van a poner el tema, que
1: hasta
2: sinceramente
1: hasta que se acabe la goleada que le está metiendo el Junior al Nacional. Ahí nos vamos con tema.
2: No, pues, entonces ponete una canción.
1: Pero una canción bien larga, como de 3 minutos.
2: ¿Te puedes poner una canción?
1: No, no se puede poner canciones. Es que, ¿pues dónde puedo contratar un trío? Uy, la gente en Tropicana Colombia. Caballito ahí sí está callado, ¿no? Ahí sí se fue. Porque
2: los
1: la...
2: que están opinando ya saben que en cualquier momento puede cambiar esto.
1: Claro, puede haber 4.
3: Karina,
2: que
3: yo
2: celebren.
3: Tú sabes que yo te quiero demasiado, tú sabes que yo a ti te adoro.
2: Usted a mí no me hable, listo.
3: Pero Karina, pero ¿por qué?
1: Uy, lo callaron y 3 veces, cabrón.
3: Ey, Freddy, ya, no te metas con
2: Freddy.
3: La niña.
1: ¿Qué pasó?
2: Cálmese, sí.
1: Repítemelo 3 veces. Eso por acá, hagan el programa que ese partido se define en la vuelta. No importa, ya todavía faltan 3 minutos, creo.
2: Pero sí, Jason, me encanta tu opinión también. Tiene toda la razón. Ustedes están haciendo fiesta aquí, no se sabe qué va a pasar en el otro partido. Que llevan la ventaja, bien. Que pueden perder, también.
3: Me dice Yolanda, chicos, saludos, yo estoy aquí en la 33. Un abrazo, Yolanda. Besos.
1: Qué bonito, venga, usted pidió música, ¿no?
2: Por favor. No.
3: ¡Niégame 3 veces!
1: Pero al fin, ¿quién la tiene contenta, Tarina? Usted pidió canciones. No, ahora ya no le puedo poner canciones.
2: No, esto es para que se tire. No, esto me da una rabia. Está jugando muy mal, por Dios.
3: ¿Quién pues, fue el que... ¿quién fue el que negó eso?
2: De amarilla en amarilla. No, es que me da una rabia, muchachos.
3: Ve, ese se parece a Aero Moreno.
2: Y usted también.
1: Bueno, hay que esperar. Uy, 3 de Nacional están sentados. Nada que hacer, nada que hacer. Hasta el próximo lunes se definirá. Pero déjeme decirle
2: que... el que gana es que... el que disfruta. Hoy disfruta Junior, en el otro tal vez sea el
1: contrario. Pero, uy, remontar 3 goles. Hay que ser muy malo el Junior si le pasa eso en Nacional.
2: Me encanta, vea lo que dice Jason. Vea lo que dice Jason. A los hinchas de Millos nos encanta. Ah, ¿para qué voy a decir que no? Y es que no fue uno, ni fueron 2. Ay, no.
1: No, no, no, el santo.
3: ¿Cuántas
1: cachar,
3: veces
1: tampoco
3: negó San Mateo a Jesús?
1: 3 veces. Oiga, qué buena canción esta, vea. Esto lo hace Efraín, se llama El 3 Sin Maguero. No, no, no, no, no.
2: Es en serio, bueno, que los oyentes ya se están durmiendo, me parece una bobada. Jané, tienes toda la razón.
1: Ay, esta canción me la pidieron hoy. Esto lo hacen los betas.
3: ¿Cuál?
2: Ay, no, otro gol. Ay, no. Hacen 4 y me muero.
1: Entonces llama a las 3 Marías.
2: Ay, no, de verdad, ponete una canción o algo. Ya estoy estresada también.
1: ¿Cómo se llama esta canción, caballito?
6: Mi adorada.
3: 3 canciones.
1: Uy, ustedes son muy malos, ustedes son muy malos. Pero ya se va a acabar, ya se va a acabar para todos los hinchas del Nacional.
2: Que no lo negó ninguna, que fue Pedro.
3: Por eso. No, no, no, no, no, no, no, no. Yo creo que fue juez San Mateo, ¿no?
2: Oiga.
9: Tropicana, la más bacana, Tropicana, ustedes son muy buenos. Pero ese mancito que está ahí se volvió muy fastidioso.
2: Ay, ay, ay.
9: Uy, no.
1: Tienen que decirlo 3 veces.
3: Sí, sí.
1: Sí, ya, si no lo dicen 3 veces.
3: Hay que hacer el cuarto.
1: Es que pongan bueno, tres
3: ¿qué
1: cosas.
3: ¿Qué número va a entrar? ¿Qué número va a entrar? El Parra. Tres.
2: Bueno, van a dejar hacer programa entonces. Les voy
1: ya
2: a
1: se va a acabar.
2: Que se vayan.
1: Ya se va a acabar. Ay, pero estuviera ganando el Nacional y verá que ahí sí, ay, Dios mío.
3: No, ay, estuviera Dios ganando el Nacional. Mío. No, ese caballo
2: oyentes
3: come burra.
2: Que hoy ganaron
3: ese
2: la tropipolla.
3: Caballo que no sé qué, costeños, sí, mamaburras.
1: Pero la vaina es que yo le digo, yo sí no esperaba que fueran 3 goles del Junior. Muy grande el Junior. Debió, hizo lo que tenía que hacer.
3: Me acuerdo del partido pasado con Tolima. Bueno, la final anterior con Tolima, donde le dimos también un repasón y después Enamorado, que ya no está, hizo un cipón de partido a Jenny Bagué y le ganamos al Tolima. O sea, Junior está jugando como se tiene que jugar una final.
1: ¿Con cuántas carabelas llegó Colón?
2: ¿Con cuántas qué?
3: Con 3.
2: ¿Qué? ¿Qué dijo?
1: ¿Cuántas carabelas llegó Colón?
3: ¿Y con cuántos barcos? La niña, la pinta y la Santa María. ¡Fueron tres!
2: ¡Son barcos!
1: Ay, no.
3: Bueno,
1: son las 9:23.
3: Vea, va a entrar el número 3.
1: Hagamos programa hasta las 3 de la
3: mañana. Juan David Herrera, ¿cómo se llama el man? Bueno, va a entrar Herrera en Junior, el número 3, y va saliendo el otro muchacho que también tiene el 3 por un lado. Y entra el mejor de todos, Teófilo Gutiérrez Roncancio.
1: Ah, va a entrar hasta ahora, va a ser esos últimos 3 minuticos de partido.
3: Sí.
1: Sí, porque realmente
2: que
1: Andrés...
2: Que llegó a Jesús fuera Pedro, pero según Caballito fue Mateo.
1: ¿Cuántos años tiene Karina?
2: ¿Ah?
1: Aquí dice, ¿cuántos años tiene Karina? Dice Karen Luna, 33.
2: Es que 33, yo Silvio. No tengo 33, no
1: tengo 33. Regálame 3 noches, dice por acá.
3: Oye, ¿cuántos festivos hay en este mes?
1: Ay, no.
3: ¿Cuántos festivos?
1: ¿Cuántas letras tiene Teo?
3: T-E-O, 3. Uy, ¿cómo? Ay. 3 noches.
2: ¿Qué más
3: Jesús
2: hay que hacer?
3: Manuel.
2: Pegarse al chiste, ¿qué más hacemos? Ya no hay nada más para hacer.
1: No, ya ganó el Junior 3-0. Estamos esperando que el pitazo final del partido de la primera ronda del partido de ida se define el próximo lunes 8.
2: Exacto, esperemos a ver. O sea, felicitaciones a los del Junior.
1: ¿Adicionaron 3 minutos? Fuerte. No le creo. Quedan 3 minutos. Yo sí iba a decir, uy, ¿adicionaron 3? Un saludo a mis 3 hijos que los amo. Gracias, Eddie Ruiz. Ay, no. ¿Qué podemos hacer si hemos gozado este partido del Junior, pero de una forma completamente diferente? Junior Nacional. Uy, al Nacional.
2: Ole, vení, ole, y salió nacional, el 33 ole, y entró el 3. Nacional.
1: ¿En serio? Ay, no jodas.
2: Imagínate.
1: Venga, hagamos un chance con el 3. Estamos Karina. Perdiendo plata.
2: ¿Qué Karis, quiere?
3: En este momento, ¿se siente bulla en Medellín o no?
1: Por ahí 3 están gritando.
2: No griten victoria ni gloria todavía.
1: Que si pierde, que cuando acaba el partido dicen acá que por favor Karina haga 3 nudos con la lengua.
2: ¿Y cómo los voy a hacer si no tengo hilito?
1: Pues busque 3 y... 9:26, a que no me duermo de Tropicana. Un saludito para los que están conectados a través de todas las Tropicanas en Colombia. Mamamos gallo, la pasamos diferente. Nos reímos de lo bueno y de lo malo. Esa es la idea, la pasamos rico.
3: Vea, saludos para nuestros amigos en el Eje del Café. ¿Cuántas ciudades hay ahí en el Eje del Café?
2: Oiga.
1: ¿Qué?
10: Ole, caballo, acuérdate que son 3 Reyes Magos, ¿no?
3: Oiga. Vea, saludamos a nuestros amigos allá en el Eje del Café. ¿Cuántas ciudades hay?
2: ¿Cuál Eje del Café? Ave María.
3: Ah, obvio, son 3.
1: ¿El Eje Cafetero?
3: Obvio.
1: ¿Armenia, Pereira, Quindío?
3: No, Armenia, Pereira y Manizales.
2: Oye, me dice un oyente, es que Karina, fue Tropi Miki. Vea, este es costeño, me escuché.
11: Buenas tardes, Tropicana.
2: Dices que... Yo, a ver.
11: Todos allá, Charlie, bendición, Junior de París, para participar en la polla de hoy, Junior Nacional en la finalísima. Gana Junior 3-1.
2: Buenas que gana Junior 3-1, dice él, me falta uno para ganar la tropipolla. Dijo que ganaba 3-1. ¿Ah?
1: 3-1, casi gana, vea.
3: ¿Tú hiciste ya tropipolla, mi amor?
2: Nah, qué rabia, paz.
3: ¿Hiciste tropipolla o no?
1: Es que lo que yo le digo, Cari, el fútbol es de amores y desamores, de alegrías y odios, nada que hacer, es que uno no depende, uno simplemente alienta al equipo que uno quiere.
2: Ese es el juego, muchachos.
1: Nada que hacer.
2: ¿Ya?
1: Nada que hacer, la vaina es disfrutarla.
2: Unas veces se gana,
1: rico.
2: Otras veces se pierde, ya, listo.
3: Y lo más bacano es que...
2: O sea que me toca ir a Barranquilla.
3: Obvio, mi amor, obvio. Y no solamente te toca venir aquí a Barranquilla, sino es que yo
2: no,
3: te puse...
2: cuando se termine el partido.
3: Mira, te puse una condición. Que si tú venías a Barranquilla, te quedabas aquí conmigo.
2: Hoy gana este.
1: ¿Y por qué no invitan otro día a hacer un trío?
2: Dieron 6 minutos de reposición.
1: O sea, 3 por...
2: ¿3 por qué?
1: 3 por 2.
3: 3 por 2.
1: Y todavía quedan 30 por 3 minutos en el próximo partido. No, sean así. No sean así. De verdad.
3: Karina, entonces, ¿cuántos goles tienes que hacer Nacional para empatar la Junior?
2: ¿Para empatar?
3: Sí.
2: No, pero a mí no me gusta que empaten.
3: Igual tiene que hacer los 3, ¿no?
1: No, lo
2: tiene que hacer los 3. Porque están goles. Así agarrados. Ay, no. Qué bueno, rabia, o sea, no, yo creo
3: que Junior todavía tiene una opción más. Junior tiene una opción más para el tercero.
1: ¿A usted es le gusta el sancocho?
2: El sancocho trifásico.
1: Sí.
2: Qué rico sancocho.
1: Imagínense a Karina con 3 Karinas. Uf, Dios mío.
2: ¡No!
1: 3 hijos le quiere hacer el caballo a Karina.
2: Y va a hacer otro. ¡Ay, no! ¡No! ¡Ay!
1: Casi, ¿verdad? ¿Lo va a hacer Junior? ¡Uy, no! ¡Uy, sí, señor! Uy, se levantó todo el mundo, vea.
3: Uy,
1: pero nosotros lo vimos todo a destiempo. Uy, uy, sí, uy, uy, uy.
2: Tiro de esquina, ¿ok?
1: Si pierde el Nacional, me separo 3 veces. Dice por Dios acá mío. Café. Silvio dice, Karina, la amo 3 veces por 3 veces por 3 veces por 3.
2: Silvio, piquitos, mi amor.
1: Ay, no, nada que hacer. Perdió para todos los que están conectados ahí. Los hinchas de Nacional, un fuerte abrazo.
2: ¿Pero qué perdido? No. Ay, no, ay.
1: La vaina es que, uy, remontar 3 goles es duro el próximo lunes. Eso no es tan fácil, no, eso no imposible. Es mamey. Eso no es mamey, Cari.
2: Qué rico un mamey, ay, hace rato no como mamey.
3: ¿Será posible, Karina, que narres el partido? Lo último que falta.
2: No voy a narrar nada,
1: Es que narra estos últimos 30 segundos.
2: Le voy a decir una cosa. ¡Ay!
3: Aló, buenas.
2: No, esto parece un Freddy chiste.
1: Yo estoy por seguro que en Medellín nadie nos ha escuchado con la mamadera calle que nosotros tenemos contra Nacional. ¿Ya acabó?
3: Señora.
2: No se ha acabado, relájese, faltan 4.
3: Hágame un favor, mi señora. Aquí a Caracol Radio, ¿me pueden hacer el favor de enviarme 3 bandejas paisas? Sí. Aquí a Caracol. 3 bandejitas paisas. Gracias. Obviamente, oiga, con gaseosa me mando 3.
2: Estoy a hacer programa con estos muchachos de otras ciudades y es muy bravo, pues.
1: ¿Cómo se llama el canal donde lo estamos viendo? ¿Cuántas letras tiene?
3: Canal
1: de las 3 letras.
3: Te juro que no te vuelvo a molestar más. Ya lo que pasó, pasó. Ya el partido se está acabando. Solamente restan 3 minuticos. Y ya no te molesto más.
2: Que se lo restan 3.
1: Ya no te molesto
3: más. Ya no te molesto más.
1: Uy, prendieron 3 bengalas en el estadio.
3: Ya no te molesto más. Ya está bueno. Ya.
1: Vamos a dejar que Karina haga programa ahora.
2: O haga programa. Esperen que termine esta bobada. No.
1: Más aburrido que Karina más con la camisa que, nacional.
2: Oyentes, más aburrido que manden notica de voz.
3: Más aburrido que Junior Nacional haciendo turno en Tropicana.
2: No. ¡Qué pucha! ¿Pero qué es esto?
1: Más aburrido que un hincha del Nacional haciendo programa con un hincha del Junior.
2: Parece le digo que jugando. No. En la cuadra de la casa será estos. Pero le tengo fe, todavía le tengo fe.
1: Aburrido que traje en un burro. No. Más aburrido que el que apostó por Nacional.
2: Uy, no. Norbert perdió 200 lucas.
3: Karina, ahí vamos. Ay, te lo dije, Karina,
2: No.
1: Nada, no lo hizo.
2: Que no, Freddy.
1: Se lo comió. Espere que estoy viendo la 3ª repetición.
2: No, estos pelados, no.
1: ¿En serio le iban a meter el 4? Hijo de madre.
2: Es que más aburrido que 3 enanitos en Blancanieves.
1: Más aburrido que los 3 cerditos yendo al
2: Tolima.
1: ¿Y este
2: por qué se tiró? No, parece pues. ¿Y este por qué no se para? Así le decían anoche.
1: Uy, le pusieron tarjeta y todo.
2: Así le decían anoche, ¿y este por qué no se para?
1: Se me ha congelado la imagen tres veces, dice Hernán.
2: Ya, se acabó el partido, ya, cálmense, listo.
1: Dice por acá, ojalá las hinchadas tomen este partido como ustedes lo hacen, solo de recocha, sin violencia. Exacto, esto es una recocha, esto es fútbol. 9:33 en la noche.
3: Vía, un partido magistral, apoteósico, un partido extraordinario. Dirían los hinchas del Junior, así, pote partido, la bacano. De verdad que Junior jugó muy bien hoy. Tampoco creía que de pronto el resultado iba a ser tan amplio. Pero ya que pasó,
1: sí, nadie lo esperaba, ¿no? Nadie lo esperaba. Se acabó el partido, sí. Se acabó el partido. Hoy hay que decir que el primer soldado caído es el Nacional.
2: Sí, pa' qué, o sea, les voy a decir. Felicitaciones al Junior hoy, pero téngase porque el otro partido sí o sí tienen que mejorar y remontar.
3: Es correcto, y el otro partido va a ser fuerte, va a ser peleado, va a ser aguerrido, pero Junior tiene algo, ¿sabes, Cari? Y es la experiencia de jugar de visitante. Yo creo que el Atanasio va a ser una olla, una caldera, y creo además que la presión va a ser para el Nacional. Donde ese equipo no haga un gol en los primeros minutos, el murmullo en el estadio, se ponen nerviosos los jugadores.
1: Y los hinchas del Nacional tienen que ir a respaldar a su equipo allá en Medellín, sí, en el Atanasio. Sí, total. Sino que es que llegar con un marcador tan abultado, también uno dice, uy, uno qué tal salga aburrido de allá y no pase nada. Pero sí, puede total. Que salgan muy felices. Que no es fácil, fueron tres goles que le metió el Junior hoy al Nacional en el partido de ida en Barranquilla. ¡Celebra lo curramba!
3: Y eso ¡Arenosa! También hay que decirlo, Prediciño.
1: Ahí esto está es tu hijo.
3: Esto es fútbol, esto es un juego.
2: Es
3: de
2: un
3: pronto
2: juego,
3: hoy ustedes están un poco acongojados, ojalá. Están tristes, pero no somos enemigos. Esto es el fútbol.
2: Caballito,
3: estamos de mamadre de gallo, pero no nos pegamos, no nos insultamos. La única forma en que yo peleé con Karina es en la cama, una guerra de almohadas.
2: Que ojalá todos los hinchas de equipo que sea se traten así jocosamente, que pasen así.
1: Sí, disfrútenlo.
2: Esto, o sea, no hay necesidad de salir a los golpes por un simple juego, muchachos, que a la final nosotros no recibimos sino alegrías de los equipos, no recibimos que dinero, que no nos están pagando, o sea, no.
1: No, es chévere que disfruten el fútbol, sí, que disfruten el fútbol. Me decía Betico por acá que ya está toda la boletería vendida en el Atanasio Girardot.
2: Sí, ella está agotada.
1: Ya está agotada la boletería.
2: Sí, señor.
3: Ojalá. ¿Y Beto de dónde es? ¿Beto es del Nacional?
1: Sí, o como tres métricos más para acá.
3: Beto, ¿tú eres del Nacional?
1: Tres cuadras
3: ¿eres
1: del Millonario?
3: ¿Eres de qué?
1: ¿Beto de dónde es? ¿Nacional? Sí, de Nacional. Sí, por la cara se le nota.
2: Por eso, pero muchachos, yo les voy a decir pero algo.
3: Pero Beto es paisa.
2: Nada está asegurado, por eso se hacen dos partidos también. Ya, hay errores en Nacional, muchísimos errores, pero que se pueden corregir también.
3: Pero bueno, acá Beto es paisa, ¿ve?
12: De familia.
1: De familia paisa, dice por acá.
2: Ah, Beto, no, entonces, me caes bien.
3: O sea, ¿usted es un paisa adoptado?
12: Sí.
1: Sí, un paisa adoptado, dice por acá.
3: Bacano, ¿ve? Yo no sabía.
2: ¿Y por qué pones esa musiquita,
1: Porque vamos a hablar del Nacional. Gran equipo de Colombia.
3: Uno de los más ganadores hoy. No pudo con el Junior, perdió 3-0.
1: Deberíamos hacer 3 minutos de silencio.
3: Sí.
2: Bueno, ya.
3: Yo te acompaño en esos 3 minutos, Prediciño.
1: Sí. Ya salieron los 3 primeros jugadores del Nacional.
3: ¿Y 3 doritos después?
2: Bueno, yo les voy a cambiar el tema con lo siguiente, ya que estamos con fútbol.
1: A ver,
2: les voy a cambiar el tema con lo siguiente, muchachos. Hay una polémica en redes sociales de usar o no usar la camisa de Colombia, que porque supuestamente los que la usan están apoyando...
3: Sí, es verdad, porque Colombia tiene 3 camisas, la amarilla, la azul y la roja.
2: Sí, pero venga. Hay muchas personas que están diciendo que supuestamente el que use la camisa de Colombia amarilla, ¿cierto?, que use la camisa de Colombia, entonces está por la derecha hablando de política.
1: Yo fui al centro personas, y me dijeron, personas, si compra 2, le doy 3.
2: Muchachos, hay personas a las que están insultando en la calle cuando los ven con la camisa de Colombia, Porque
1: ¿cómo se le dice a la camisa Colombia?
2: Están haciendo referencia
3: la tricolor.
2: Ay, bueno, van a seguir jodiendo.
1: Pero si aquí la gente está diciendo ¿qué hacemos?
2: Hablamos.
1: Yo apoyo a la tricolor.
2: Ya jodimos. Ya jodimos 90 minutos y más con lo del partido. Bien, pero esto sí es serio, muchachos. Es preocupante.
1: Pero estamos hablando de la tricolor.
2: Es preocupante de verdad porque he visto que muchas personas han denunciado que las están amenazando, que porque supuestamente no se pueden poner la camisa de Colombia, que porque hacen entonces referencia a un candidato, entonces que uno ya no puede usar libremente la camisa de Colombia. Ustedes oyentes, ¿qué opinan? ¿Qué opinan de esto? ¿Les ha pasado algo en la calle? ¿Han dicho cosas?
1: ¿Cuántos colores tiene la camisa Colombia?
3: Amarillo, azul y rojo, 3. Gané.
2: Con ustedes no se puede.
3: Ya.
2: Vea, dicen por acá, ¿ah? Dejen la joda. Ay, no, pero este sí lo voy a decir. Es que ¿cuántos conforman la Santísima Trinidad?
1: Es que mi mujer me dijo, llegué ya en 3 minutos.
2: Bueno,
3: Padre, Hijo y Espíritu Santo.
2: No, muchachos, venga. Yo sí les quiero preguntar a ustedes qué opinan de lo de la camisa de Colombia.
3: Bueno, yo ahora sí te voy a dar una opinión y te voy a regalar 2 más para C3.
2: No, de verdad.
3: De verdad. Entonces, a mí eso me parece algo tonto, algo ilógico, porque yo en estos días les estaba contando que hay una sola cosa que nos une a nosotros como colombianos.
2: Ajá.
3: Y es verdad. Porque tú eres de Nacional, yo soy de Junior, tú en este momento estás triste, yo en este momento estoy feliz. La próxima semana eso puede variar, eso puede cambiar.
1: ¿Qué
3: tienes? Porque tres doritos después Nacional puede ganar. Entonces,
1: a ver, tiene 3 minutos rápidamente.
3: Sí, y lo único que nos une a nosotros es la selección. Porque ni siquiera nos une tanto. No sé, la Fórmula 1 cuando estaba Juan Pablo Montoya, la Fórmula Car cuando él estuvo ahí, ni siquiera Edgar Rentería nos unía tanto, sino que el fútbol. Entonces, la camiseta de la Selección Colombia representa eso, el fútbol, y nos representa a nosotros los colombianos. Entonces a mí me parece una vaina muy tonta, una vaina muy, muy ilógica. Como dice uno,
1: sí, tiene, no
3: una
1: tiene bastante,
2: muy hopo. Vean lo que dice un oyente por acá. Me mandó un mensaje, dice: muchachos, buenas noches, ¿cómo están? Referente a lo de la camisa de Colombia. Esta semana estaba en Bogotá, utilicé la camisa de Colombia y me miraban raro, como si yo estuviese debiendo algo. Eso es injusto porque la camisa es algo nacional.
3: Obvio.
1: ¿Algo qué?
2: Nacional. Dejen la bobada ya.
1: Ya no más con el Nacional, ya no más.
2: Miren en el televisor como ponen disque 3-3-3.
3: Mira, ya, yo no me confiaría de ese resultado.
1: Uy.
3: Yo no me confiaría de ese resultado porque
1: tres
3: resulta que
1: nuestro
3: equipo amado es especialista en ponernos a parir. Y Nacional no se cocina con 3 ollitas de sopa.
2: Mira lo que dice Sergio Vargas. A mí nadie
1: me interesó.
2: ¡Uy, a mí
1: me interesó lo que como! Se conectó,
2: dice,
1: Sergio Vargas.
2: A mí nadie me la compró, y menos otros que me vienen a joder cuando me la coloco. Cuando me la pongo, lo hago es porque me da la gana. Ah, muchachos, ustedes se tienen que poner las cosas cuando quieran. Nadie está obligado a nada.
1: Aquí dice alguien muy importante, dice Eddie. Karina, pero si me la compro original o me la compro triple A, ¿es lo mismo?
3: Freddy, no te metas con la
1: Pero si Eddie lo está diciendo a través de Tropicana, Freddy, Colombia, ¿yo qué
2: Marica,
1: hago?
2: Ya.
1: Dice camisa de Colombia original, no triple
2: Mira.
1: A.
2: Dice que Junior, ay, que no sé qué, se están tomando aguardiente y tapa verde.
3: Sí, claro.
1: O sea, están bebiendo.
3: Es que con la bandeja paisa solamente pegues el aguardientico, no pega otra vaina.
1: Esa cara que muestra.
2: Bueno, dice por acá, la camiseta es declarar que somos colombianos. Y cuando del lado izquierdo se la ponen, no dicen nada. Es normal, no podemos dejar la camisa que sea solamente de un lado, ni juzgar a las personas que utilizan también la camisa por gusto.
3: O sea, si yo quiero venir mañana con mi camiseta de...
2: aguanta caballo?
3: Si yo quiero venir mañana con la camiseta de mi selección Colombia... No te escucho, mi amor. ¿Qué me dijiste, mi reina hermosa?
2: ¿Ustedes saben cuántos minutos aguanta caballo?
3: ¿La qué?
1: ¿Que cuántos minutos aguanta?
2: ¿Ustedes saben cuántos minutos aguanta caballo?
1: Ay, pero ¿por qué? ¿Para qué se lo repite tres veces?
3: Sí. Tres minuticos, ya. Suficiente, tres minuticos. Ya. Ay,
1: qué bonito programa el de hoy. 9:43.
3: Freddy, ¿cuánto gol le hizo Millonarios Nacional en los
2: tres sacó? Tristes tigres.
1: Come ay, trigo no. En tres tristes platos.
2: Dios bueno, dice, mío. Lo de la camiseta. Ay, Dios mío, es que lo dice con palabras fuertes.
1: Solo lea es tres.
3: No, Karina. Aquí me están llegando noticias de vos, mi reina hermosa. Entonces, porfa, repite el WhatsApp.
2: Si
1: tírelas, póngalas, caballito. Y tiene por ahí noticia de voz de una.
3: Karinita.
1: Póngase unas tres nomás, porque no nos da mucho tiempo, pero coloque tres para opinar.
3: Karinita. ¿Vale?
2: Pero muchachos, opinen, pero con tranquilidad. Listo, a ver qué dicen.
10: Caballo es ilógico, pero tenemos que usar la tricolor.
1: Yo no puedo más con esto. Era tomarme tres vasitos de agua. Y lo peor es que Karina, son los oyentes, Karina. Son sus oyentes, sus amigos. Ay, los Jesús, que las María escuchan.
2: ¿Cuántos sobrinos tiene el pato Donald? Escuchen.
10: Pobre Karina, la tienen triste. Los tres tristes tigres.
2: Azotada, que me azoten tres veces, pero de otra manera, pero no así, yo qué sé.
1: Karina intenta salir de que todo el mundo, ya acabamos el partido, no sé qué, pero bueno.
2: No, eso van a seguir jodiendo toda la noche y mañana también, los memes en redes sociales, me imagino.
3: Ay, hombre, Dios mío.
2: Bueno, ya.
1: Sigamos hablando de la camiseta, que manden notica a vos de la camiseta tricolor.
2: No, ponga un Freddy chiste más bien, porque a este paso.
1: Pero Karina quería hablar de la camiseta de la selección Colombia, ¿por qué no hacerlo?
3: Cari, pero bueno, ya en la próxima hora podemos hacerlo. Vamos a desarrollar ese en la próxima hora.
2: No, porque ya hablé lo que quería.
3: No.
1: Hasta
3: no,
1: los oyentes no. Le acaba la piedra a Karina, ¿sí?
3: Karina, me
2: ya están diciendo acá, vea, se están volviendo aburridores con esa bobadita.
1: Pero porque es hincha nacional. El hincha del Junior ahorita está celebrando, son hinchas.
3: Karina. Los hinchas del Millonarios, perdón, que los hinchas
2: tres, tres.
1: ¿Qué tiene que verlo? No me equivoqué tres veces en el programa, al favor.
3: Ok.
2: Que Freddy tire tres chistes.
3: Karina, que te escuches esto.
2: Vean, los veré llorar cuando acá le remontemos.
1: A la una, de
13: esa vaina se la han inventado. ¿Por qué? Porque yo soy de Cepeda. Voté por Cepeda y voy a volver a votar por Cepeda y me voy a poner la camiseta de la selección por Cepeda. No por Abelardo, sino por Cepeda. Cepeda es colombiano, Cepeda no es brasilero, no es estadounidense.
2: ¿Vio?
3: Ok.
1: Está bien.
14: Mira, yo apoyo a la izquierda. Toda la vida lo ha hecho y lo seguiré. Pero el tema de la camiseta me parece una tontería. Ponerse a discutir porque el otro se puso la camiseta, el otro la exhibió, el otro la propuso.
2: Exacto.
14: Papi, el que tenga la camiseta se la pone cuando quiera, porque la compró y es un artículo comercial de uso libre. Entonces, es una oportunidad que el otro capitalizó. Ya si este man no vio la oportunidad y el otro sí, ya, ¿y qué vamos a hacer? Tenemos que inventarnos otra. Ahora, lo que debemos hacer todos los colombianos es, todo el que tenga una camiseta, el día que vaya a votar, póngasela, vote por quien vote, póngase la camiseta en honor
2: total.
14: A la democracia de Colombia.
2: Total. ¿Ya?
1: Pero yo le digo una vaina. Fue una jugada muy inteligente. Así se la pongo.
3: No, claro.
1: Fue una total. Jugada maestra, pero maestra.
3: Entonces, si yo fuera del marketing de la campaña de Cepeda, muy seguramente está bien. ¿Cuántas camisas de la selección hay? Vamos con
2: regalo.
3: Azul. El uno va con la amarilla. Nosotros vamos con la azul o la roja. Y
1: pero
3: ya. Y todo el mundo que salga.
2: Porque no todo el mundo.
1: Pero vea caballito.
3: Somos colombianos.
1: Vea caballito que ya no pueden hacer eso. Ya no.
2: Y
1: ya
2: no, el tema y no de la camiseta quedó estigmatizado. Por seguridad, muchachos, ya. Y por seguridad es hasta peligroso. O sea, si están amenazando personas porque vayan con la camiseta amarilla, ¿tú te imaginas que ya empieza la gente a marcarse al ir a votar? Peor.
1: No, ya quedó. Eso fue una jugada maestra que hizo ese man. Hay que decirlo. Sí. Abelardo la dio toda con esa jugada.
3: Y lo que nadie no me se dio
2: cuenta. Boxer de Colombia.
3: Y lo que no me parece, muchachos, lo que decíamos ayer, nosotros somos hermanos, somos colombianos, no nos podemos matar y no podemos normalizar que yo violente, que pegue, que le diga bruto, que le diga mamerto, que le diga tantos improperios y tantas cosas o sea, horribles a mi hermano colombiano. Nosotros somos de la costa, ustedes son paisas, son rolos, son cuyabros, son cucuteños, pero somos hermanos, vivimos en esta finca, brother. ¿Por qué razón nos vamos a matar? ¿Por qué nos vamos a pegar? Vivimos en este, como dice la abuela mía, en este cuchitril, y tenemos que buscar la forma de salir adelante. ¿Cómo vamos a salir adelante dándonos palo? ¿Cómo nos vamos a dar palo? Tenemos que ponernos de acuerdo. Es muy difícil, si es verdad, porque cada quien piensa distinto. Entonces yo le voy a decir a Karina que es una ta-ta-ta-ta porque ella piensa distinto que yo.
2: Entonces, no, yo sí le digo a usted, usted es un ta-ta-ta porque piensa distinto.
1: ¿Cuántas ta-ta-ta dijo Karina?
3: Tres.
1: Oiga, chiste.
2: Pero chiste, ya, lo dijo cinco veces.
1: Ah, sí, solo había que decirlo tres.
3: Prediciño, tres en uno.
1: ¿Qué diferencia hay entre el caballo y un torero?
2: Olé.
3: Lo callo.
1: No, una corrida.
3: otro.
1: A ver, otro. ¿Cómo se llama la cámara donde toman fotos los pescados?
3: Cámara de... ¿Qué? ¿Cómo cámara de agua.
1: No, un camarón.

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0: en Tropicana, en Que No Me Duermo. Un saludito para toda la gente que se conecta hasta ahora. Que No Me Duermo de Tropicana, bienvenido. Póngase, sientes en este sillón morado, en este sillón de terciopelo, donde usted la va a pasar muy bien hasta las 12 de la noche. Estábamos hablando ahorita, mi querido caballo, como para ponerlo en contexto, y Karina también, que está por ahí. El caballito mandó un video de un hincha del Junior. Dijimos, vamos a poner el video hasta que lleguemos a 100,000 likes.
1: Hey, sí. 100,000 likes. Ese video vale plata, vale
0: y
1: oro.
0: Y lo ponemos.
1: Sí, vale oro. Bueno.
0: Uy, los hinchas del Junior cómo celebran los 3 goles que le metieron a Nacional. Pero lo ponemos cuando vayan en 100,000 likes. A la gente que está en Tropicana, Colombia, que nos ayude.
1: Vamos,
0: métale
1: en cuanto,
0: el dedito. Estamos en 27,000 más o menos, 26,000.
1: Ah, no, estamos bajitos, no.
0: Estamos bajitos, sí.
1: Vale
0: sí,
1: oro, vale plata ese video.
0: Descríbalo, ¿qué es lo que usted ve en ese video, caballito? Para que la gente se motive.
1: Veo el sabor del caballito. Resulta que me puse un pantaloncillo, me puse un brasier rojiblanco y el pantaloncillo también rojiblanco. Y estoy vacilándola.
0: Está vacilando en este momento.
1: Yo me siento en ese video. Joda, el sabor, ¿no? La locura también. Y eso es la alegría. Esa es la alegría del fútbol.
0: Solo disfrutar del fútbol, sí, es sí, bonito. Sí.
1: El que bote el chupo, el que se quiera dar mala vida, el que quiera pelear con el otro, es porque no le encuentra el sentido esto al deporte. El deporte nos da muchas alegrías.
0: Sí,
1: también
0: verdad,
1: tristezas, pero ¿por qué te vas a matar? ¿Por qué te vas a tirar a morir? No, para nada.
0: Disfruten la vida. No se maten la cabeza por pendejadas. Esto es muy cortico. Sí. Esto es un baile de una sola pieza. Así que háganlo, disfrute de la vida. Ríase, pásela rico. Bueno, ahí le van dando tac-tacito, mi querido caballo. Le van dando tac-tacito a todos los que están conectados en A Que No Me Duermo de Tropicana. Porque ahorita nos venimos a hablar de muchas cosas. Muchas cosas chéveres, muchas cosas de las que vamos a disfrutar. Muchas cosas de las que de pronto vamos a debatir. Por ahí estaban pidiendo también soldado caído, mi querido caballo.
1: Vea, viejo Freddy. El tema del soldado caído, ayer estaba llamando a una chica y yo creo que últimamente no sé qué está pasando.

0: Que las mujeres están al día con la seriedad, le están metiendo a la fidelidad. Tengo rato que no hablo con una mujer y cada vez que hablo con una chica me dice, no señor, no tengo tiempo para esas vainas. Las mujeres están bien.
1: Están bien, han pasado la prueba, sí.
0: Lo que sí estamos malos son los manes.
1: Es verdad, es verdad.
0: Estamos bien graves.
1: Por favor, dele tac-tac a la pantalla, dele tac-tac, tac-tac, like. Oiga, hay un eco por ahí medio raro, ¿será ya caballo? ¿Tiene
0: usted ¿será que pronto sí?
1: Eco por
0: ahí. Aguántate ahí, ¿ahora?
1: Mire, a ver, ahora sí, sí, señor, se escuchaba.
0: Ah, bueno, debe ser eco. Porque por los monitores.
1: Pero por no, los monitores, tiene toda la razón, 10 de la noche, 10 minutos, se va conectando toda la gente. Nosotros pedimos 100 likes para mostrar el video del hincha del Junior que está con poca ropa, en donde vamos a... Y está bailando y celebrando el triunfo que le dio al Nacional, ¿no?
0: Hermano, y también estaba hablando enamorado.
2: Entonces yo no existo en este supuesto trío.
0: Viste, y ahí está.
1: Hola, mi Cari, ¿cómo estás?
2: Nunca mencionaron Karina, nada, ustedes conversando por acá y por allá.
1: No, nosotros te estábamos esperando.
0: Sí, mi amor. Sí. Tú eres como los chinos.
2: No dijeron, eso y vea, no dijeron.
0: No, que apareces en cualquier momento. Mira, nosotros sabemos que esto está ya con nosotros porque...
2: En vez de decir, ay, suena una Karina, canción, tal cosa.
0: Suena una vaina que dice, Tropicana, mira, y... Y ya llegó Karina. Entonces yo ya, esa es tu forma.
1: Eso, Karina.
0: Esa es Karina.
1: Esa es Karina, muy bien. Muy bien, pero necesitamos la cámara, Cari. Aquí la están pidiendo para poderla ver a través de
2: la cámara. Ah, sí, ya sí me quieren ver. No me querían pues esconder, no sé qué.
1: ¿Se cambió la camisa?
2: No me he cambiado nada.
1: Muy bien, Karina. Mi amor, mi camisa. Eso hace un hincha.
0: ¡Gol de Junior! Ah, no, ese es el segundo.
1: Es la repetición, sí.
2: Un hincha se pone la camiseta, no va sin camiseta, listo.
1: Claro, uno tiene siempre que tener la camiseta puesta, es verdad, Cari.
2: ¿Vio? O yo caballo.
1: Es verdad. Es verdad, pero bueno.
0: Señorita Karina.
1: Oiga, muchachos, se están pidiendo soldado caído por acá. ¿Qué tal si damos el número a ver si de pronto hay un soldado caído que podamos llamar hoy? Las mujeres se han portado
2: muy bien. Sí,
1: el
2: soldado caído, voy a dar el número de caballo, ahí que le marque.
0: Karina, por Dios.
1: Uy, caballo.
0: Estamos diciendo que cero pelea, estamos diciendo que amor, paz.
2: Es que yo no estoy peleando.
0: ¿Y por qué vas a dar mi número?
2: Esa es mi forma de conversar.
0: Ah, ok, tu forma de conversar. Mira, ¿ya se te pasó la radio?
1: Eso es lo mismo cuando usted le dice a una mujer, ¿estás brava? No.
0: Mi amor, tómese 4 acetaminofén para que se le pase ese dolor de cabeza que tiene.
2: Sí, maravilloso.
0: Ok, está bien.
2: Es que qué mal perdedora. Yo no soy mal perdedora, Karen, el favor.
1: Ahí le están diciendo.
0: Bueno, te estaba...
2: La buena.
0: Cari,
1: los,
0: mira,
1: los
0: yo
1: números
0: estaba
1: de celular en Colombia empiezan por... No, Cari. Ya era el chiste, ya. Y es la gente, oiga, es que la gente sigue montada en el
2: bueno,
1: bus.
2: Ya.
1: Bueno, ¿qué estábamos
2: ¿tema
1: hablando
2: de
1: entonces?
2: ¿Quién?
0: Contándole a Freddy que va a ser muy difícil, que José Enamorado estaba diciendo que va a ser difícil en Medellín porque Nacional se hace fuerte y que todavía no cantemos victoria. Le está diciendo al hincha barranquillero que cojan la suave, que se tranquilicen y que Junior tiene que hacer un partido casi que perfecto allá.
1: Pues yo digo que el Junior tiene que ir a defender. Ya no tiene que hacer nada más, no vaya a meter goles en Nacional ni en el Atanasio ni nada. ¡Defiéndase! ¿No? ¿Qué más tiene que hacer?
2: Obvio.
1: ¿Qué más tiene que hacer?
0: Freddy, no, lo que pasa es que si Junior sale a defenderse, en algún momento un mal rechazo, de pronto, algo siempre pasa. Como te hagan el primer gol,
1: tres arqueros ahí que pongan
0: a comenzar a buscar los otros dos golecitos. Ay, Dios mío.
2: No, pero les voy a decir en serio, Nacional tiene claro que también debe ganar. O sea, cada equipo tiene su meta puesta. O sea que, muchachos, no se puede cantar victoria. Es uno de los equipos que ha ganado muchas veces así, teniendo la fuerza, da duro, complicado, teniendo que remontar, y ahí lo puede hacer también.
1: Carajo, las mujeres de Barranquilla son muy lindas, ¿no?
0: Sí, aquí hay un montón de bollitos, mira eso.
1: Una cantidad de niñas muy, muy bonitas.
0: Sí, aquí son muy queridas. Ve, cuando una mujer barranquillera te dice, ven acá, pelado, siéntate ahí que te voy a decir una cosita, joder, no hay nada.
1: Bueno. Si hay soldado caído, por favor que nos envíen a través del WhatsApp. Cari, ¿cuál es el WhatsApp?
2: 301-7422-989. Que se conecten, por favor. Yo los espero.
1: Sí, por favor, nos tiene que enviar la notica pues de voz entrando. O no de notica, escríbanos más bien porque no podemos escucharla. Pero todo el contexto de por qué debemos llamar a esa persona. Mire, quiero que llamen a mi pareja porque yo sospecho de ella. Quiero que el caballito le eche los perros para saber cómo ella habla con los manes. Y nosotros le hacemos el favor en el soldado caído de A Que No Me Duermo de Tropicana.
0: Yo le hago el favor de enamorarse, de enamorársela para ver si lo deja o qué es la
1: vaina.
0: Y
1: si hay alguna mujer que esté dudando de su hombre, de su pareja, pues Karina lo puede llamar y si le acepta la cita, pues soldado caído. Y usted escucha qué tal habla ella con hombres, qué tal habla él con mujeres. Y ya, si cae, es soldado caído. Usted tomará sus propias conclusiones.
2: Busque aquí no la firmeza de su pareja, que si es firme o no es firme, que si le responde bien o no le responde bien a un desconocido, si acepta salir o no.
1: Es verdad, es verdad. Soldado caído hasta ahora rápidamente, pero mientras envían soldado caído, les tengo un video, muchachos.
2: Cuente a ver.
1: Yo lo envié ahí a Malumita para que escuchemos y les voy a hacer esta pregunta, ¿vale?
0: Haga tres si quiere.
1: ¿El marido de una mujer la mantiene y hasta ahí bien? ¿Y el amante le da placer?
2: Hasta ahí bien.
1: O sea, ¿una mujer quiere eso en un hombre? ¿El mantenga y el amante le dé placer?
2: No, pues ¿cómo?
0: Si tiene amante es porque algo le falta
1: cierto,
0: en su casa.
1: Cierto, cierto. Pero yo digo, ¿y tiene esposo? Es porque el esposo quiere que la mantenga. Quiero que
0: también
1: escuchen esta petición que le hace una mujer a su amante. Y ustedes me van a decir y sacar sus propias conclusiones. Escuchen esto, Malumita, dale play, por favor. En Tropicana Colombia pueden escucharlo también.
3: Yo no me puedo separar. No me puedo separar porque yo me llevo a separar. Este me saca patita en la calle con una mano delante y otra atrás.
0: ¿Qué? Pues, pero hostia, Maluma, ¿por qué no le baja la velocidad?
2: ¿Esa está en 2X
1: está
2: o qué?
1: Está como multiplicado el audio, por favor.
0: Ah. Está por 3G.
4: Así habla la señora.
1: Así está hablando, pero está rapidísimo.
2: No le creo.
1: No jodas.
4: Te lo juro.
1: Toca traducirlo.
4: Te lo juro. Esa es la voz de la señora. Vamos a
1: ¿en
4: ponerlo
1: serio?
4: Otra vez.
1: A ver, póngalo otra vez, a ver si escucha mejor.
3: Yo no me puedo separar. No me puedo separar porque yo me llevo a separar. Este me saca patita en la calle con una mano delante y otra atrás.
0: Wow, ¿sí? Señora,
3: estoy súper agradecida del amor y del cariño que me brindas. Pero no es suficiente. ¿Sí? Este me mantiene económicamente. Vos no me puedes mantener económicamente. ¿Sí? Y lo sabes muy bien. Así que teneme paciencia, así como yo te tengo paciencia a vos, hasta que consigas un trabajo estable. Mientras tanto, mantengamos lo nuestro en secreto, ¿sí? Que estamos bien así. Vos a mí me das placer, me das amor, que es lo que a mí me hace falta. Pero también me hace falta la plata, y lo sabes. Así que teneme paciencia y no te pongas loquito, por favor, por el amor de Dios. ¿Sí? Estamos bien así. Te quiero, te amo, y bueno, te dejo porque me tengo que ir a cocinar.
0: Te quiero, te amo, me tengo que ir a cocinar.
1: ¿Cómo es?
0: Y así lo hacen muchas.
1: Así lo hacen muchas mujeres, caballito. Y Karina también. Hablan con su amante así, todo porque el amante le está diciendo: deja a su marido y se va conmigo. La otra, usted no tiene con qué mantenerme. Usted nomás me da placer. ¿Cómo la ve?
2: Qué miedo, ¿no?
0: Pero bueno, la señora por lo menos la tiene clara. Ella sí tiene clara qué es lo que quiere: estar con el marido que la mantenga y el otro que le dé placer. Y el hombre, como no le da placer.
2: Pero ahí me parece muy bobo los otros dos.
0: ¿Por qué?
2: ¿Cómo que por qué? No, también.
0: Muy seguramente
2: ellos,
0: no sabe. Lo que
2: están
0: pasa
2: aceptando
0: es que
2: también
0: no
2: eso de una u otra manera.
1: Pero
0: no,
1: vea,
0: es que muy seguramente no sabe.
1: Uno en el papel diamante tiene que aceptar su papel diamante. Uno en el papel diamante es la llanta de repuesto del carro.
0: Claro que sí.
1: Claro.
0: Uno estando amante, viejo Freddy, no puede pedir cosas, por ejemplo, como la fidelidad. Usted solamente tiene que pedir disponibilidad. El día
1: ¿usted,
0: que ella...
1: caballito, ha sido amante?
0: Claro, muchas veces.
1: ¿Sí?
0: Claro.
2: ¡Ah, sí!
0: El día que tú, Karina, me digas sí...
1: Oye, ¿la cámara de Karina vaina. Qué?
2: Que no
0: el
2: me
0: día
2: mire,
0: que Karina
2: que no
0: Uribe
2: me
0: diga, caballito, vamos a tener algo serio, yo me alejo de toda esa vaina, porque no me hace falta.
1: ¿A usted qué le pedían o qué exigencia le pedían siendo amante?
0: Disponibilidad.
1: A mí también.
0: Disponibilidad. Ey, ven acá, ¿qué estás haciendo? Tal cosa. Ok, dale, desocúpate y llega acá a la casa.
1: A mí me decían lo mismo. Tú eres mi amante, pero para que me quites las ganas. Entonces ya sabe que tiene que estar disponible y con ganas cuando lo busque.
0: Freddy, y qué rico. Qué chévere que es
1: así.
0: Nadie te molesta, nadie te friega, no tiras la puerta de tu casa, nadie te reclama, nadie te revisa el celular, que por qué hablaste, que por qué saliste, qué vaina tan bacana.
2: Ah, no, entonces yo estoy buscando amante, por Dios.
1: Y
2: yo
1: me
2: nunca
1: mandaban
2: he sido amante.
1: Dinero, me mandaban dinero.
0: Dices tú que no sabes si has sido amante. Freddy Siño, a mí nunca mandó plata.
2: Ah, a mí
1: no. No, ha tenido una pareja que. No, o no, no una no. Pareja, no, una mujer que le envíe dinero.
0: No, no, no. Sí me han invitado a salidas, por ejemplo, de rumbita, que una botella, que la cerveza.
2: La prima.
0: Que el motel.
1: Vea que yo utilizaba la de las mujeres. Yo le con... Lo que pasa es que las mujeres, si usted se da cuenta, ellas comentan los problemas, cosa de que el hombre se los solucione. Es decir, yo a mi amante le decía, mi amor, estoy no estresado porque no he pagado el celular y pues tú sabes que ahorita quedarme sin minutos y vamos a quedar incomunicados los dos y eso me estresa y no sé qué. Y ella me decía, no te preocupes, ven, yo te presto la plata. Y siempre me decía, yo te presto la plata y al final no te la voy a pagar. No, tampoco, ahí eso son bobadas.
0: Y ya, pero buena técnica. Buena
1: sí,
0: técnica,
1: buena técnica. Y a mí me la dijo una mujer. Yo hablé una vez con una mujer y me dijo, vea, lo mejor es que usted le cuente los problemas al hombre para ver si él tiene con qué solucionarlos.
0: Es más, cuando a mí, bueno, porque hablábamos de cuánta vaina. Ay, no, imagínate que ando como estresada porque ya llegaron los recibos, que esto, que lo otro. Mi amor, ¿tú sabes qué te cura eso?
2: ¿Qué?
0: Una revolcada de padre y señor mío y me iba a fallar. De vida, porque plata no tengo yo. Lo que a ti te quite el estrés. Y yo así le decía, mami, pero te vas a estresar por esa vaina.
1: ¿Sabes Karina, qué te quita eso? ¿Algún man alguna vez le ha mandado plata?
0: No, pues no me quito 70 mil barras.
2: No, nunca.
1: No, pero que le mande plata. No, toma Karina ahí para que te compres alguito. ¿No?
2: Estoy necesitando que alguien me haga eso.
1: Se lo apuesto
2: que sí. Es más, si quieren les doy mi cuenta.
1: Dice, Karina, me voy a vivir a Medellín solo por escuchar esa voz de Karina. Me enamora su voz,
2: mi amor,
1: Fabián.
0: Karina,
2: ¿qué quieres?
0: ¿Tú le has dado muela a un man?
2: ¿Que yo qué?
0: ¿Le has dado muela a un man?
1: ¿Muela?
2: ¿Cómo así? A ver, a paisa, tradúzcame, muela, por favor.
0: Ah, ok, bueno. Muela, que has cogido a alguien de cajero automático.
2: Yo odontóloga no soy.
0: Bueno, nosotros acá le decimos muelera. Muelera es la persona o la chica, las mujeres son las mueleras, que cogen de Paganini al man. Entonces, ay, mi amor, vámonos para aquí. Ay, amor, yo quiero ir a playa, yo quiero ir a piscina, quiero ir al cine, cómprame esto, cómprame lo otro, cómprame un cuco, cómprame esto. Y no le dan aquello.
2: Ay, no, yo no soy así.
1: Dice por acá, Freddy, mi amor, venga, le pago la factura del agua, la luz del gas. De una princesita, yo le voy aceptando.
2: Ve acá, va. Ay, un montón de oyentes opinando ahí, mandando notas de voz.
5: A ver, Capitana, buenas noches. No, me pasó algo igual. Una persona tenía a su marido y supuestamente ella quería plata conmigo. Mientras que yo no tenía plata, ella quería acostarse conmigo y yo le dije que no tenía plata. Yo era porque yo tengo mujer. Yo no soy capaz. Hay hombres que no son capaces de traicionar a su propia mujer.
2: ¿Vio?
1: ¿Vio?
2: A ver, ¿qué más dicen? Buenas, buenas.
6: Por eso hay personas que tienen su amante. Ella, la señora no trabaja, entonces ella dice que se repara. Se va con una mano adelante y con otra atrás. Entonces tiene el amiguito para que le dé placer y para salir bien rico, claro. Pero la mayor parte de las mujeres son muy mantenidas, no aportan nada, quieren que las mantengan.
2: Saludos para la gente de Montería.
0: La gente de Montería, qué bacano. La sabana colombiana. Vea, yo estoy que me voy a la feria ganadera para Montería. Qué espectáculo.
2: Ay, yo quiero ir.
0: Karina, unos ejemplares, un flow, unos shows.
1: ¿En Montería?
0: En Montería, qué rico.
1: Qué chévere.
0: La feria ganadera.
1: Que nos inviten, yo amo. Iré. Que nos inviten, por favor.
0: Mira, y una de las cosas más deliciosas que tiene Montería, además de su gastronomía.
2: Los monterianos.
1: Las monterianas.
0: No, además, ahí en la ronda del Sinú, de pronto tú llevar a Karina a almorzar con tu esposa, con tu pareja, ahí a la orilla del río Sinú. Uf, Dios mío, Padre amado, bendito, qué experiencia tan bacana.
1: Yo una vez le dije a una amiga, te voy a dar como Sinú.
0: ¿Cómo?
1: Como si no hubiera otra noche.
2: Escuche.
7: Tropicana, la más bacana, bacanísima. Claro. La mujer que más me dio a mí económicamente, me regaló a mí casi 130 millones en 3 años.
2: ¿Qué?
7: Las acciones de 3, de 2, de 1, de 500, o sea, así. Una locura.
2: Oh my God.
0: Oh my God.
1: Oh my God, vea pues, yo sí recibo plata de una. ¿A usted alguna vez lo han marraneado, caballito, que usted diga, uy, me marranearon?
0: Sí, claro, sí, sí. Sí, sí,
1: sí.
0: Sí.
1: ¿Qué fue lo más caro que le sacaron?
0: Que la pelada me había marraneado y yo ayudándola con las meriendas, yo ayudándola también con los zapaticos y tal. Y resulta, compañero.
2: Es que las meriendas, hoy.
0: Es que los compañero, zapaticos. Que no me dieron nada, me pegaron, fue mi cipote cayera.
1: Oye, Karina, ¿por qué no está conectada? Me está escribiendo aquí ya Paulo.
2: Ay, ¿sí?
1: Aquí le voy a responder.
2: ¿Para qué me están jodiendo tanto?
1: Pero le
2: voy a responder. Vea, Pablo, le voy a explicar lo siguiente. Como perdió Nacional, no dejan, sino que yo me conecte y como tengo la camisa de Nacional, entonces empiezan que el 3, que mañana es que el 3.
0: Yo espero que tú la próxima semana.
2: Que Padre, Hijo, Espíritu Santo, y 3, que vea que 3, que entonces pasado, presente y futuro son 3. Que entonces empiezan con eso, entonces pues por ese tipo de cositas.
1: Dijo aquí Pablo, dígale a Karina que se tiene que conectar estas 3 horas. Yo ahí sí no sé, yo aquí
2: escuche.
1: Nomás
2: soy un...
1: A ver, ¿qué
8: buenas es? buenas noches, equipo de Tropicana, Karina, Freddy,
1: ¿qué
8: caballito?
1: Hubo, amor.
8: Bueno, yo fidelidad, no creo. Yo no creo en eso, en estas instancias de la vida no lo creo, porque yo hice eso en un tiempo que yo tenía mi pareja, que quería estabilizarme, que quería salir adelante, y miren cómo me pagó. Ya casi 4 años que no estoy con esa señora, no menciono nombre, pero me pagó de la peor manera. Boté lágrimas y estuve a punto de hacer cosas locas y yo me centré. Gracias a Dios Todopoderoso salí de todo eso. Así que la fidelidad existe para algunos, pero para otros no.
1: Oiga, nadie quiso ver el video de el hombre de Barranquilla que estaba hablando en poquita ropa. Dijimos que 100,000 tac-tac, los que se han conectado en Tropicana Colombia. Ayúdenos a darle tac-tacito ahí.
0: Es que se nos había olvidado, Freddy.
1: Sí. Vamos a meterle ahí. Ahora sí coloquemos a Karina y verá que esa vaina se llena de gente de una... Ahí, eso es, Cari, con su camiseta del Nacional presente. Eso es.
2: A mucho honor, mi amor. Yo sí no la escondo ni nada.
0: Pero olé, los veré. Mi Nacional, olé,
1: por favor,
0: olé,
1: denle
0: nacional.
1: Tac-tac. Dijimos 100,000 y mostramos al más de Barranquilla. Más de Barranquilla que está con poquita ropa bailando, lo vamos a mostrar en el video, pero si la gente de Tropicana Colombia, los que están a través de TikTok, le dan me gusta. Dele me gusta, dele ahí a la pantallita, me gusta, rápidamente 100,000.
2: Bueno,
1: estamos
2: bebé.
1: Demorados hoy, estamos demorados.
2: ¿Mientras van a escuchar lo que dice este otro oyente o
1: por
2: no?
1: Favor.
9: Oye, Lolito, oye, caballo. Mi amorcito hermoso, Karina, linda.
2: Mi amor.
9: Oh, a mí sí me anda platica. Tenía yo entre 17 y 18 años recién cumplido. Pero era para hacerle el mandadito a una amiga de mi mamá.
2: ¿Qué?
9: Que regaba revista. Hasta Dorsai me regalaba.
0: ¿Qué te regalaba, Dorsai? Esas eran unas colonias deliciosas.
2: Hoy. Bueno, tengo más oyentes. Buenas noches, Tropicana.
10: Todopoderoso. Buenas noches, con las buenas noches.
8: Así que la
10: Yocaba, acá de la parte de Barranquilla, Yocaba. Ey, cachaquito.
1: ¿Qué
10: mamita, paisita, nos comimos esa bandeja paisa bien comida, mi amor. Bien comida. 3-0.
2: Pongo la cámara y empieza.
1: Cuando manden notica de voz, por favor, bájenle un poquito ahí a que no me duermo de Tropicana. Usted le baja un poquito, graba la notica y ahí sí después le vuelve a subir.
2: Amor, venga, le bajo un poquito.
1: ¡Oye! Oh, yeah.
0: ¡Uy!
1: Karina,
0: ¿por qué
1: el
0: eso
1: volumen.
0: No me lo dices a mí?
2: El volumen,
0: ¿por qué eso sí no me lo dices
2: volumen.
0: A mí?
1: Bájale un poquito el volumen a tu Tropicana.
0: Se lo dices a Malumita, se lo dices a los oyentes, pero a mí por qué no me lo dicen.
1: A mí ya me dijo, qué rico, ya puedo dormir hoy tranquilo. Qué
2: se puede
1: rico.
2: Calmarse.
1: Qué delicia. Vaya dándole me gusta al live que tenemos en
2: Ay,
1: TikTok, por favor.
2: Hay un oyente me dijo, amor, mándeme el número de Nequi, yo le mando.
1: Sí.
2: Yo no tengo Nequi.
1: Ah, se jodió, pero
0: se fregó, sí,
1: nos puede mandar a nosotros.
2: No.
1: ¿Será que no? ¿Será que alguien no le manda? Usted está bebiendo en la cabina, Karina. ¿Está viendo Palatusa? ¿Está viendo Palatusa?
2: Bobo, no puedo mostrar la marca, pero ya dice.
1: Ah, bueno, sí. Está un té verde. Dele tac tac, por favor, ya vamos a los primeros 40,000. Ayúdenos en el live.
11: Muelera, uy no, caballito. Aquí le decimos calentahuevos.
2: Ay.
0: Aquí también, papi. Eso, mejor dicho, te cogen, te caramelosean, te cogen por aquí, te dan besitos en la nariz, te dan besitos en la oreja y te pegan tu muelera, pero no te dan nada. Puro toque toque y de aquello nada.
2: Puro toque. Oye, Cari, toque y nada de paletas. ¿Qué dicen?
0: Vea,
2: aquí
0: quiero enviarle saludos a esta hora en Cartagena. Nos están escuchando la señora Ludis y mi amiguita Elena Nieto. Ahí están disfrutando de A Que No Me Duermo. Besazos bien grandes para ella en Cartagena, la heroica, el corralito de piedra.
1: Le va a sacar plata.
2: Bueno, escuche.
12: Bueno, sí, te voy a cocinar, pero la voz, esa voz no es de acá.
2: No se escucha.
1: ¿Qué? ¿Qué es eso?
2: Oyentes, bájenle, porfa, un tris al volumen de sus radios cuando vayan a mandar la nota de voz. ¿Qué más dicen? Buenas noches.
13: Aquí no me duermo de Tropicana. Buenas noches, Karina. No sé por qué habrá que el lunes a esa bandeja paisa se le va a adornar con un pedazo de tiburón.
1: Es que la gente está en modo fútbol hoy, nada que hacer.
2: Sigan.
1: Estaba mirando un video ahorita de todo lo que hablábamos. Yo no sabía que ustedes mujeres, porque hay un tren de eso, en donde cogen una botella de champán y la frotan en la parte de arriba y la botella destapa.
2: ¿Qué?
0: ¿Cómo así? ¿Cuál es esa, chino? ¿He visto?
1: Yo tengo el video acá y veo a mujeres hacerlo.
2: Bueno, pero venga, primero ponga el video de los de...
0: No.
1: Ese es cuando lleguemos a 100,000.
0: Y luego también me acaban de mandar un reporte, un video de una chica juniorista tirando pase de lo lindo.
1: Uy, pase,
0: ya
1: también
0: lo tiene Ronaldinho.
2: ¿De qué tipo de pase?
1: ¿De qué tipo de pase?
2: Hablando?
1: Sí, por favor.
0: Con los pies.
1: Por favor, aquí toca aclararlo todo, por favor.
0: Tírate un pase. Karina, ¿tú qué haces tomando eso a esta hora? Eso te hace daño. Eso te hace daño. No, eso te hace daño. Me hace el favor de aquí para adelante, toma agua o toma tinto. No quiero que tomes eso.
1: ¿Pero los del Junior no están tomando té verde hasta ahora?
0: No, señor. No, no, el verde que están tomando esta hora es el aguardientico verde.
1: Por favor, denle en tac-tac, me gusta el live. Ya vamos en 40,000. Dijimos que a los 100,000 mostrábamos el video del man de
0: Freddy,
1: el Junior de Barranquilla, bailando con poca ropa.
0: Oiga, ¿será que me puedo tomar una costeñita esta hora? La puedo mandar a pedir.
1: No, de una. Y aquí en Bogotá también, hermano.
2: Escuchen lo siguiente.
14: Era María, por Dios, hombre. Nos dejaron con la bandeja para ese el torizo y la arepa completa. Era María, qué mano de tiburón que comimos pescadito. Bueno, seguimos ahí, veremos a ver la próxima, como dice el costeño.
15: Ajá, maná, vas a comer monda.
14: María, por
2: Dios. Esos oyentes que...
0: Pero ven acá. Una cosa, mira, hay algo que nosotros queremos que ustedes entiendan. Ajá, maná, monda, eso está raro. Porque nosotros en una oración, en una frase, nunca vamos a pegar eso. O sea, eso no se puede. Eso va en la mitad, al inicio o al final, para que tenga sabrosura.
2: O sea,
0: entonces, esas palabritas que son muy nuestras no pueden ir al inicio. Por ejemplo, yo cuando te digo, Karina, lo que pasa es que tú sabes que ajá, hasta ahí. Eso no le puedo poner otra vaina porque eso no pega.
1: A mí una vez me dijeron los caleños que uno no debe decir mira, ve. O dice mira o dice ve.
0: Es correcto.
1: Porque pues es redundante si usted dice, mira, ve.
0: ¿Ustedes nunca se vieron la serie Medusa?
2: Pero es que él cuando dice, mira, ve, no quiere decir, es para que observe, no.
1: Pero a mí un caleño me dijo, no, decimos mira o decimos ve.
0: Bueno, aquí nosotros también. O sea, la gente está equivocada cuando dicen o piensan que nosotros acá hablamos, eso es monda, eche, no jodo, que no sé qué. Eso es mentira. Porque no, o sea, eso no pega. Es más, la jerga de nosotros.
2: ¿Viste?
0: Yo a veces, Karina y Freddy, de verdad, yo aquí hablo casi que normal, pero tú hablas
1: aquí
0: con
1: habla
0: una
1: persona.
0: Casi que normal, en serio, pero tú hablas con una gente de la esquina, te tiran unas palabras que solamente conocen ellos.
1: Y hablan muy rápido, ¿no?
0: Y es más, yo a veces quedo como, che, ¿qué me dijeron a ella?
2: Amores.
0: Por ejemplo, ¿qué día me dijeron, papi? Oye, viejo Yocaba, tú sabes que todo bien en la nave, voy de Salbutamol 500.
2: Que esa puta.
1: O sea, que ¿cómo? Ibuprofeno 300.
0: Yo quedé. Entonces me dijo, ¡eh, Yocaba! O sea, caballo. Yocaba, o sea, caballo al revés. Yocaba. ¡Eh, Yocaba! En la Nahue.
2: Tiene que explicar.
1: ¿Qué?
0: En la Nahue, que es en la buena.
1: Que en la nalga.
2: En la Nahue.
0: ¡Ey, en la Nahue!
1: Malumita también nieto. Habla así.
0: O sea, que el man ya se iba a salbutamol.
2: En cambio, salbutamol. Yo, vea cómo
1: pero
2: hablo.
1: Vea.
2: Oli, comis todos, que hoy, ni si no, chin, si lo, y mi especial peritolis, y yo antes, que estén quini todos, que tripiconi. Y ni si no, chiquirín, mi silidor, y todo, y sonchis, de el Johnny, por ni bor, guinodis, y pirtodi, pinti, ni si no, ni si no, chin. Felicitaciones y todos los del Pirtodi y todos los que estuvieron en el Pirtodi.
1: ¿Qué es eso?
2: ¿Ya?
0: Esa vena se la acaba de inventar Karina.
2: No. Por ejemplo, ¿cómo se llama el caballo?
1: Me Kiboji. Amo, te amas, me amo, Kiboji. Me nuestro, me salgo, no. Me hago.
2: Vea, ¿cómo se llama el caballo? Kiboji. ¿Y ahora Freddy sí. Cómo se llama? Frodi. Entonces,
0: ¿cómo así que Kiboji y Frodi?
2: Comitos Kiboji.
0: No, yo prefiero mejor decir las cosas.
2: Mire, traduzca pues, es que a ver si se entiende. Oli Kiboji, comis todos.
0: Hola, ¿cómo estás?
2: Insilodi mis pisiol.
0: Ah, estás hablando con la I, con la I.
2: Inisti noche, insilodi mis pisial pirito, y pirito de lisillontis, que estaban inscrichondi tropiconi.
1: ¿Cómo se diría?
0: Sí, la noche en tropicana, sí.
1: Junior le metió tres a Nacional.
2: Johnny le metió tres, uno, sino.
0: Por ejemplo, mira, Karina, yo pongo aquí esta vaina y tú me lo vas a hacer con la I. Yo aquí pongo esto.
2: Pero yo no estoy solo con la I. Pero ponga pues que no estoy escuchando.
0: ¿No escuchaste?
2: Desde
1: no, que... ya me doy cuenta que la goleada no solo afectó al equipo, sino a los hinchas.
0: Nada.
2: No se escucha nada.
1: No escucha nada.
2: Por písele,
1: úntamelo. Nada, no se escucha nada.
0: Sí, pero raro, ya está en programa 2.
1: No, no se escucha nada.
16: Mi hermanito el Yocaba, ¿qué? Guayacán Orquesta.
2: Miniminoti, Gicobi, Kiuki. ¿Cómo es Gicobi? Guayacán Orquesta.
1: No, no, mucho reto Tokio para Karina el día de hoy. No, no,
2: ver,
1: no, no, no,
2: es,
1: no, no.
2: De nuevo.
16: Mi hermanito el Yocaba, ¿qué? Guayacán Orquesta.
2: Mirminoti, Yoki, Gicobi, Kiyoki y Gojikonil Kosti.
1: Me amas, te amo, te quiero, te aporro y te doy.
2: Miomis, tiomi, ticori, tipoji.
1: ¿De dónde salió eso, Karina? Explíqueme, por favor.
2: Eso lo aprendí por unos amigos gays.
1: ¡No!
0: O sea, ahora me viene a joder la vida a mí con las antenas. Mejor cambiemos de tema, mejor, porque ya van a comenzar que el caballo fue el que comenzó con ese tema de las antenas.
1: Con razón el caballo lo sintió familiar.
2: ¡Amores!
1: ¡Ay, sí! ¡Dime esto con la I! ¡Ay!
2: ¡No! Eso lo aprendí porque ellos hablaban así cuando veían un man muy bonito o muy bueno. Te le decía, ¡uy, qué pitotis sin Rocky! Qué cosa mi Rocky, qué cosa
0: más rica.
1: Uy, el
2: qué
1: caballo
0: patotas
1: que por
2: tan
1: la
2: ricas, qué cosa tan rica, qué hombre tan rico. Entonces le decían así, qué pitotis sin Rocky, qué cosa más deliciosa, qué cosa por
0: ah, qué cosa más deliciosa. Ah, ya te entendí, ahora sí, ya te entendí.
2: ¿Está entendiendo?
0: Ya te entendí.
2: Listo.
1: Yo no puedo creer que tengamos medio millón de personas viendo esta vaina en este momento.
2: Un neurosis, pirimilimoti, que estoy sintado de mi quimpitidor de Frodi.
1: ¿Qué Freddy qué? yo le algo de Frodi. Es lo único que le entiendo.
2: A ver, vamos a ver si lo saben. Onzilodi, pirimilimoti, que está sintodi. Y ni quimpitidor di Tropiconi Biguito.
0: Ah, en el TikTok de Tropicana.
2: No.
1: Estamos pidiendo 100,000 tac-tac en el TikTok de Tropicana.
2: No.
1: No.
2: Un saludo para Malumita que está sentado en el computador de Tropicana Bogotá.
1: Maluma, ¿usted le entendió?
17: Toda, con mucho esfuerzo.
1: Positivo para Mar.
0: Sí, ey, no te dijo, metas con Malumita, hecho Malumita, pero tú cómo vas a decir, pero, te vas a regalar así, Malumita.
1: Ella dijo que era el mensaje de los gays.
0: Papi, pero cómo claro, te vas a regalar
1: el
0: así.
1: Idioma.
0: Ey, Malumita, uy, es que yo te quiero mucho, papi, cayó. Esa vaina no, tú no puedes hacerla, tienes que decirle que no entendiste.
1: Cayó solito, Maluma, ya no, se fue Maluma no. Ahí.
0: Positivo para Teatrón.
2: Bueno, a ver.
1: No.
2: Y si Lodi. Espere que me le puse volumen. Insi Lodi, Piritolis, Birrinquilloris, Quistanis, Quichondi, Tropiconis, Dilistodi, Invirrincogi.
0: Que nosotros estamos escuchando Tropicana desde el estadio porque hoy ganó 1-0 el Nacional y están llorando ustedes.
2: No.
1: Uy, me preocupa que usted está...
17: Fácil. Estoy preocupado porque esa la entendí fácil.
1: ¡No!
0: Está malumita aquí.
2: Por ejemplo, Maluma cae solo. ¿Cómo me llamo? Quironi. Oli Michigosti, sí, Quironi, Roy Guidoli.
1: Estamos sorprendidos.
0: No logro todavía comprender ese lado.
1: La goleada afectó al equipo y a los hinchas, por lo que veo, porque no. El único que entiende es Maluma sí.
0: Que
1: está...
0: eso se llama jeringonza.
2: ¿Qué?
0: Que eso se llama jeringonza, dicen por acá. ¿Es verdad o es mentira?
2: Es mintori.
0: Jeringonza.
2: No.
0: Vea, escuche esto.
18: Tropicana, buenas noches. Buenas noches, saludos a los tres.
1: Hola.
18: A los tres que están ahí. Don Joda, a mí también. Tuvo una época que la ligadura aquella. Claro que sí. Ustedes me regalaron 300 mil barras. Bacanísimo. Demoré 3 meses con la persona. 3 meses. Lindo.
2: Vea lo que dices, que Karina está tomando ayahuasca. Claro, que la chichi se acuesta.
1: Karina está en la terapia del yaje.
2: Vea. 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Sí, sí,
1: yo no sé si reírme, si medio entender.
0: Karina, porque... mira lo que dice este oyente. Escucha lo que dice este oyente,
2: sí,
0: mami.
2: Entendió.
19: Hey, yo, cao, hoy te va a mandar la Macunaster.
0: ¿Qué es la Macunaster?
2: Dizque,
1: no sé, yo miro al Maluma porque Maluma se asiente con la cabeza, dice sí,
19: o sea,
1: yo.
19: Una Bucana Master. Eso se utilizaba así en el colegio. Con la R, con la Q. Ya eso no se hace ahora porque ahora los pelados de puro teléfono, pura red social. Anteriormente uno hablaba así en el colegio con la R, con la Q.
2: Oiga, Alexander entendió. Karina está orando para que Nacional le vaya bien de vuelta. Entendió.
1: Pues ahí viene que es el mambo. No hay más que hacerle. 9 minuticos para llegar a 100,000. Me gusta.
20: ¿Qué más, caballo? ¿Cómo anda mi hermanito Freddy? Karim, mi hermano. ¿Entiendes? Porque este es el idioma natural de los cacorrín. Y él es los cacorros acá en Barranquilla. Comenta.
0: Ay, velo, ve. Ojo de loca, no se equivoca porque tú también. ¡Ay!
2: A ver, por ejemplo. Voy a saludar a todos los que están ahí conectados.
1: Uy, se conectó mi Yuli. Un besito para Yuli.
2: Un bici pirilloli. Mi ¿qué? Chochis.
1: ¿Que dónde que quiero? No, yo le quiero mandar un besito normal mi a Yuli. No, cuál chochis ni que nada. No, besito normal para Yuli.
2: Mi chochis quiere decir muchachos.
1: No, mi chochis quiere decir otra vez.
2: Chochis.
1: Ok.
2: Insilodi pirijoli. Juli, que está conectada.
0: ¿Quién es Juli?
2: Insilodi pirijoli.
1: No, hay una amiga que se conectó. Tropicana Colombia.
0: Ah, sí, amiga.
2: Que alguien le saque el espíritu a Karina. Escuchemos oyentes a ver qué dicen. Buenas. Hello.
21: Caballito, está contento porque ganó el Junior, ¿no? En la juega porque pueden quemar.
2: Ay.
21: En la puerta del horno se quema el pan.
2: Y Liporti, Lordi, Silicón, Lipón.
1: Adivine de dónde soy.
21: Chitrochi, pichi, cachi, nachi, lachi, mechi, jor.
0: Ya, de este malo, yo grave, puro teatrón también.
2: Ese sí no sé qué dice, espera, escuchen.
21: Chitrochi, pichi, cachi, nachi, lachi, mechi, jor. Tropicana la mejor.
2: ¿Qué?
0: Pero ese está más difícil.
2: Ese sí está más difícil.
21: Sí. Chitrochi, pichi, cachi, nachi.
2: Citrochi, pichi, cachi, así, si tropicana.
21: Lachi, lachi, mechi, jor.
2: Lachi, machi, mechi, jor. Es la mejor. Tropicana es la mejor. ¿Vio? Es que está poseído el espíritu de la derrota.
1: En este momento, Karina lleva solo el programa. Tiene 7 minutos, Karina, para que siga disfrutando con los
2: oyentes. Karina, todo bien en casa. Todo igual.
1: Esa sí sería, todo bien en casa.
0: Vea. Yo sí quiero todo que ustedes vean lo que se está viviendo aquí en la ciudad de Barranquilla. A 100,000. A ver, vamos a hacerlo. 50,000 más. Es más, yo también me voy a meter ahí.
1: Métase una para que mandemos videitos. Videitos de todo lo que está pasando en Barranquilla en este momento. Oiga, pero tenemos que llegar a 100,000 likes.
2: Toquili Pintoji.
1: 100,000 likes los que están ahí en Tropicana, Colombia.
2: Toquili Pintoji, Toquili Pintoji, distintis voces.
1: ¿Que le toque el chochis a quién? ¿Cómo?
0: Karina vulgar.
2: Yo no estoy diciendo vulgaridades. Decir una vulgar es decir mil pirodi. ¿Qué más? ¿Cómo es todo? Usted dice mil pirodi.
0: Dele, tac, 51,000. Dele.
2: Dolly TikTok.
0: Dolly TikTok.
2: Escuche.
3: Giovaca, Difrey, Narica, Dolusa, Talto, Ornija,
2: ¿qué?
3: Naga, Natsina.
2: ¿Qué dijo? ¿Qué dijo ese oyente? A ver.
3: Usa, Talto, Ornija, Naga, Natsina.
1: Yo creo que Eman está pidiendo auxilio. Lo tienen secuestrado, está levantando las manitos. Ella está así. Dice que ayúdenme, sáquenme de aquí. Está pidiendo ayuda de la mujer. Mantiene la mujer al lado. Sáquenme.
2: Ay, oigan, les traigo una historia.
1: Esta mujer me pega.
2: Pero se las traigo después de las 11.
1: ¿Por qué?
2: No. Porque me lo dejó escrito por acá, o sea, es teso. Ay, juepuchica.
1: Quiero saludar a Mary Ortega, todas las que van saludando por ahí, me encanta Mary cuando dicen buenas noches.
2: Y Lodi Pirito.
1: ¿Qué?
2: Mary Ortega, un
1: saludo. Se va como a invocar a Chen Long, yo creo.
0: Mariana Naranjo también, gracias por la sintonía de corazón, un beso. Vea, vio Freddy.
1: Dice por acá, en Jeringonza quedaría así, Apa, Cacarinapa, Cepelepe, Zapaparopón, Lopos. Es esa, ajá. Capablepes, ¿qué dice ahí?
2: Así es.
0: Ah, pero bueno, si se llama jeringonza, es jeringonza.
2: Pero eso, jeringonza es cuando la A.
1: ¿Y el resto cómo se llama o qué?
0: Jeringonzi. Con la E, jerenguense.
2: Yo creo que está con estreñimiento.
1: No, caballo, a mí me preocupa más.
4: Uy, ya no joda, cosemos da. Caballo, Freddy, Karina. Saludos total, Junior gana a Nacional.
2: Lo intento hacer. Es que, ¿qué está tomando en ese té verde? Ay, yo hablo lenguas chichombianas, sí, mi amor, obvio. Y les voy a enseñar a hablar así.
0: Bueno, pues.
2: ¿Cómo están?
0: Nunca había escuchado esa vaina, es primera vez.
2: ¿No? Y Karina, lo bueno, ¿cómo es Karina hablar eso? ¿Cómo es de bueno hablar eso así con alguien que también habla igual? ¡Ah, eso es una risa!
0: No.
2: No, es muy
1: chistoso. No, es muy chistoso, muy chistoso.
2: Arranque, caballo. Empiece a decirme algo, pues.
0: No, hombre, ¿tú crees que yo...?
1: Y se dijo que le apaguen el micrófono a Karina.
2: Kilipogin el micrófono y Kironi. This is for.
0: No, yo no doy para eso.
1: Yo no
2: sé. Pero porque no es capaz.
0: No.
2: Que Karina es de partido.
0: Ya con lo que dijiste ahorita. Y que no, solo aprendí a hablar con unos amigos que son...
1: Yo no sé, pero usted le está enseñando. Y Maluma todo asiente con la cabeza.
0: Que
1: sí, dice,
0: sí, sí, sí, sí, sí.
2: Cuando
0: sí
2: les quiera decir cualquier cosa, les voy a decir así. Y ya.
0: Por ejemplo, tú en este momento, ¿qué me dirías a mí en ese jeringuín si es...?
2: ¿Qué pidió si equivoqué?
1: Uy, qué hijo de puta. No, sí, grosería. No, este caballo la está tratando bien. No. Uy,
0: Karina,
1: sí, grosería.
0: Dime así. Espérate, Karina. Dime.
1: Pero sensual.
0: Caballo, hazme el amor.
2: Equivoqué es mi limor.
0: Ah, pero si se entendió, bueno, voy para esa de cabeza. A mí me encantaría, eso es sí.
1: Por lo menos se lo dice en otro idioma, caballo.
2: Es que me encantaría. Ay, no. Listo, ya.
0: Está bueno, está bueno, está bueno.
1: Ya, ya acabaron la pendejada.
2: Tiroki, Tiroki.
0: Vea, en la próxima hora, muchachos.
2: Chosti.
0: Le quiero, le quiero hablar de algo bien serio, ya, serio.
1: No, está muy bobo este programa el día de hoy. Perdonen a todos los que están en Tropicana Colombia. ¿Cómo era que no le han llegado a los 100 mil me gusta de la pendejada que estamos hablando aquí el día de hoy?
2: Venga, no, pero ponete ahí el videito del man en calzoncillos.
0: No, todavía no, todavía no.
1: No, hasta que lleguen a 100 mil.
0: Hay una chica que también estaba bailando, tirando pases para que la gente la vea.
2: Oiga, pero en calzoncillos y con topcito el man del Junior.
1: Si lo quieren ver, dele tac tac ahí al live que tenemos en TikTok, por favor, ayúdenos, desgaste.
0: Y no vayan a salir tac, con tac. El cuento yo, Freddy, no, que el man es cacorro, que el man esto, no señor, sino
2: es que no,
0: esa es
2: peludas.
0: La alegría del barranquillero, esa es la mamadera de gallo. Nosotros acá decimos que somos la ciudad del perrateo, y eso es perrateo. Es más, se le ve al señor que tiene como una cirugía, ustedes le dicen como una chamba, ¿no? Tiene como unas chambas
1: sí.
0: Allí.
2: Sí.
0: Entonces, no, el man se le estaba gozando con sus amigos y tomando cerveza y tal.
1: Bueno, dele tac tac, por favor, al live que está ahí a través de Tropicana Colombia. ¡Chiste! ¡Chiste! ¡Chiste! ¡Freddy chiste! ¡Freddy chiste!
0: ¡Freddy chiste!
1: ¡Chiste del número 3! ¿Cómo le quedó que van? 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Tres fantasmas cogidos de la mano. Y de un momento a otro se cae el del medio.

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1: Mojadas entre Juli, Karina y Lili, dicen por acá, vea pues, sería bueno, uy, camisetica mojada,
2: vea, me ofrezco pues. De jurado,
1: en serio,
3: camiseta mojada, ¿desde cuándo se están hablando de eso en Tropicana, la que no me duermo?
1: Sí, ahí estamos hablando, mi querida Cari, ¿sí? En Tropicana, ay, no, ay. No, vea, faltan 17 mil me gustas para que por favor nos ayuden para mostrar el video del hombre que está en Toki en Tanga celebrando el triunfo del Junior sobre el Nacional, pero necesitamos que por favor nos ayuden. Uy, vea, 15 mil, esto se mueve en bombas, ayúdenos a darle like ahí a través de Tropicana Colombia. ¿Qué más, Cari? ¿Qué más ha pasado?
3: More, es que hoy es el Día del Campesino.
1: Ah, muy bien.
3: Campesino y no me han felicitado.
1: ¿Por qué?
3: Porque yo soy una campesina mucho honor.
1: ¿En serio? Bueno, felicitaciones. Ojalá le siembren la yuca. No, oigan eso. No, respete.
4: No. Yo a Karina, hablamos de la pinca. No le sembrará la yuca, yo se la sacaría.
1: Es que todos queremos sembrar en esa finca.
4: Esa falta de respeto de ustedes, ¿qué les sucede con Karina? Sí, me hacen el favor y la respeta.
3: Finca, ¿qué tipo de finca?
1: Pues usted no dice que es campesina, de tener su finquita llena de, no sé, hortalizas, animalitos. Yo sí me voy para esa finca a sacarle la leche y a sembrarle la yuca. Porque ella dijo que tenía unas vacas, entonces pues uno que sabe ordeñar, entonces va
3: por
1: uno.
3: Por allá no da yuca.
1: Qué rica la lechecita. Que da la vaquita al mundo. Ay, ustedes.
3: Con ustedes
1: sí.
3: No se puede, sinceramente.
1: Ustedes
3: de
1: sí. Vea, la gente se está poniendo la 10 dándole like a través del live que tenemos, el en vivo. Denle me gusta, por favor.
3: Bueno.
1: Y de una.
3: ¿Les
1: ¿qué pasó,
3: Cari? ¿Puedo leer la historia de la chica?
4: Lo que tú ¿sí quieres, no? Mi amor. Este programa es tuyo.
3: Bueno. Hay una chica que nos escribió,
1: sí.
3: ¿Cierto? Dijo, Tropicana, a que no me duermo, buenas noches, quiero que me ayuden por favor con algo. Es que tengo un dilema, estoy en Pereira, feliz noche. Dicen por acá, entonces, ay Dios mío, un entonado acento. Tengo una relación a escondidas con la mamá de un compañero.
1: ¿Cómo?
3: Yo soy mujer y me da miedo que nos descubran. Ella es la mamá de un compañero, o sea, somos dos mujeres, una relación de dos mujeres. Queremos salir con tranquilidad, pero nos da miedo de lo que va a decir la gente. ¿Qué dice por acá? Espérate. ¿Qué me aconsejan? ¿Sí entendieron la historia?
4: ¿Otra vez?
3: Oye.
1: Por favor, no la entendí bien.
3: Bueno, les resumo. Hay una muchacha, ¿cierto? Que está estudiando y tiene compañeros. Hay uno de esos compañeros que tiene una mamá, hasta ahí todo normal, ¿cierto? Y esa chica está enamorada y está saliendo como a escondidas con la mamá de ese compañero.
4: Ah, ok, ahora sí entendí.
3: La mamá del compañero y la compañerita, ¿cierto? Que ellas quieren salir.
4: Que monten una peluquería con ese pocotón de tijeras. No,
1: pero yo sí creo.
3: Ellas quieren salir con tranquilidad, pero les da miedo como el que dirán, que le aconsejamos. No, mire caballo cómo se queda.
1: Es que hay uno que consejo puede dar.
4: Es que sigas disfrutando del momento, pero no digas absolutamente nada. ¿Por qué? Porque el tiempo lo cura todo y el tiempo es quien decide.
3: Ah,
4: y el tiempo, por supuesto.
3: Me puso por acá, tenemos una diferencia de edad de 21 años.
4: Ah, no, el tiempo. Eso es el tiempo, tú... Disfruta tu momento, disfruta. Disfruta tu momento, no te vayas a meter a loca... Y que a frentear la relación años. Con el compañero de trabajo, porque tú no sabes si eso va a durar. Así que disfruta tu momento mejor. Eso sí, no le meta corazón. Métale otra cosa menos el corazón.

0: que le va a meter.
1: Otra cosa menos el corazón.
0: Ay, no, pero es difícil.
2: Pero la es complicado, si eso le iba a decir.
0: O sea, venga, cada ¿qué va a decir, por juntas? Ejemplo, ¿qué va a decir? Bueno, falta ver si el chico, el amigo, el compañero ya sabe que ella está saliendo con la mamá.
2: Y no podemos llamarla para que nos cuente la historia de todo.
0: Le voy a preguntar.
2: Ay, llamémosla. Que nos cuente la historia, que nos diga a ver qué está pasando en las palabras y textos de ella, a ver qué tal. Oiga, caballito, faltan 8000 likes a través de Tropicana Colombia para que mostremos el video. 8000 likes, ya eso
1: no
2: se
1: falta,
2: va
1: nada,
2: rapidito.
1: Mi hermano, no falta nada.
2: Eso se va rapidito,
0: no,
2: ayúdenos,
0: falta
2: por favor.
0: Nada.
2: De Tropicana.
1: Me encantaría tener la relación rítmica que tiene Karina con la música.
0: De hacer fastidioso.
2: Tiene más oído una boca, pero muy bien, muy bien, muy bien. Muy bien, le
1: encanta así como Israel.
0: La muchacha dice que no la llamemos porque ella quiere esconder su nombre.
3: No es que no lo diga.
1: Está bien que lo esconda.
0: O le cambiamos la voz. Amiga, le cambiamos la voz.
1: ¿Qué dice la amiga? ¿Sí o no?
0: No responde todavía.
2: O que nos mande una notica de voz y nos cuente también.
0: O que
2: puede hacer
0: una
2: notica de voz rápido, contándonos la historia y los pormenores y detalles de lo que pasa. Si ella quiere, claro está, si ella quiere. Gracias.
0: Sí, obvio, si ella quiere. No es que vamos a hacer aquí que la vaina que tenga, mi amor.
1: Entonces, ¿quiso o no quiso?
2: En esta hora les propongo, vamos a decirle a todo el mundo que nos cuente historias prohibidas que han vivido.
0: ¿Historias prohibidas?
2: Sí, historias que son
0: frente,
2: inusuales.
0: Que, prohibida.
2: Que son inusuales. Así como la que acaba de contar Karina.
1: Y estoy leyendo algo inusual.
2: A ver qué pasó. Lo más disruptivo posible.
1: Y esto es una vaina súper disruptiva.
2: A ver.
1: Y ustedes van a decir, eche, pero eso es una vaina normal. Normal no es. Esto es una vaina súper disruptiva anormal. Freddy, hace poco una joven...
2: ¿Qué pasó?
1: Eso fue en Coveñas. Coveñas es el departamento de Sucre. Resulta que una chica que estaba con sus amigos, estaba compartiendo, disfrutando, estaban de viaje.
0: Sí.
1: Habría sido abandonada por sus amigos tras sufrir un accidente en la vía de Coveñas. ¿Qué clase de amigos son esos, hey? ¿Qué clase de amistad tienes tú con una persona que necesita tu ayuda y tú lo que haces es irte? O por muy asustado que tú estés, tú...
0: No.
1: O sea, no debería pasarte en ningún momento por la cabeza dejar a una persona ahí tirada a su suerte. Resulta que dice, un accidente de tránsito ocurrido en la troncal de Coveñas generó indignación entre familiares y usuarios en redes sociales por el estado de salud de una de las víctimas, sino por las circunstancias que rodearon el hecho. La protagonista es María Chica, joven oriunda de Ovejas y residente en Sincelejo, quien resultó lesionada tras sufrir un accidente cuando se movilizaba en compañía de varias personas. Según versiones conocidas, los familiares y allegados, la joven habría quedado sola después del siniestro, sin el acompañamiento de quienes minutos antes estaban compartiendo con ella. ¿Ustedes creen que
2: ¿y por qué la dejaron sola?
1: ¿La dejaron sola a su suerte?
2: Pero no se sabe por qué.
1: No se sabe por qué, porque muy seguramente o se fueron sin permiso y pasó lo que pasó, o pensaron que la muchacha había muerto y por los nervios la dejaron ahí tirada.
0: Ay, no, o sea, por Dios.
1: ¿Ustedes creen que estos pelos tienen que llevar a cárcel o qué tienen que hacer con ellos?
0: Vea, últimamente los tales amigos están saliendo con unas que no.
2: Vea,
0: es
2: esta
0: como
2: historia.
0: La misma historia del de Guatapé.
1: Son unas garbimbas, como sí. Dicen en el interior.
2: Dice
1: son
2: por acá, yo me metí con la novia de un amigo y él se metió con mi novia al mismo tiempo, pero nadie
0: ¿qué?
2: Sabía nada.
0: Ay, no.
2: ¿Ah? ¿Qué tal ese cuarteto?
0: Pues entonces vivan su vida aparte. Vaya usted para allá y usted para acá y listo.
1: Mira, increíble, esa es, ¿no?, una canción que hizo Kale Morales que se llama Novios Cruzados, que la canta Alex Manga. Así tal cual.
2: Así, ¿en tal serio? Cual. ¿Eso puede pasar?
1: Sí, eso puede suceder.
2: No le creo.
1: Eso puede suceder, claro que sí. Vea, en la Viña del Señor hay de todo. Y yo conozco también historias. Es más, mira.
2: Caballito, ya llegamos a 100 mil.
0: Uy, bueno, póngalo.
2: La gente quiere ver el video.
1: Freddy, ¿te acuerdas que nosotros qué día estábamos hablando del estreno, sí, de la película de Michael Jackson? ¿Y quién es el protagonista de la película?
2: Claro, el sobrino de Michael Jackson.
1: Y resulta que ella se casó con dos hermanos.
2: increíble.
1: Con los hermanos de Michael.
2: Pero imagínese sin saberlo uno meterse con la novia del mejor amigo y el mejor amigo también con la de uno.
0: No.
2: Papi. Dígame, es como por venganza.
0: Ahí cuando se encuentren, ¿quién va a responderle a quién? Nadie, no pueden decir nada porque los dos están haciendo cacho.
1: Es correcto. Es más, yo sí digo algo que este mundo está bastante corrompido y uno siempre tiene que ir adelante. Así que si a usted se le presenta la oportunidad de comerse algo ajeno, hágalo, porque usted no sabe qué está haciendo.
0: ¡Qué ochaira!
1: Lo de su propiedad.
0: ¡Qué ochaira! ¡Qué ochaira!
3: Ya tengo el video.
2: ¿Ya tiene el video? Sí. Atención, todo el mundo, váyase a través de Tropicana en Colombia.
1: ¿Cuál?
2: El video.
1: ¿Cuál vas a poner, Malumita?
2: Que usted nos mandó del man.
3: El man del Junior bailando.
1: ¿Y la chica no?
3: Bueno, después.
2: Bueno, vamos primero con el man del Junior que está bailando en tanga, atención, celebrando la victoria del Junior sobre el Nacional, 3-0. Lo tenemos a través de Tropicana en Colombia para que vaya y lo chequee. Lo vamos a poner de una vez en el live que tenemos en Tropicana Colombia y en el canal de YouTube. Vea cómo
1: póngalo.
2: Los hinchas del Junior, nos lo mandó el caballito. Así está ahorita Curramba, así está la Arenosa celebrando de triunfo en la final hoy del Junior.
1: Hey, muchachos, también les cuento antes de que suelten el video que se armó una trifulca de padre y señor mío.
2: ¿En dónde?
1: Y hay que decirlo. Ustedes se preguntarán por qué el caballo no estuvo hoy en la final y yo les estaba diciendo a ellos.
0: Porque ni se puso la camiseta.
1: Si yo hubiese ido con dos personas más que.
0: Excusas.
1: No. Excusas no. Y ya les voy a mostrar el video. Donde se armó una pelotera. Porque estaban los amigos de lo ajeno.
2: ¿En serio?
1: Robando,
2: es que lo que hacen los traguitos, ¿no?
1: Papi, estaban robando celular a dos manos.
0: ¿Qué?
1: Entonces, ahí tengo el video, ya se lo voy a pasar.
0: O sea, usted no fue porque le daba miedo que le robaran el celular.
1: Ay, pero por supuesto.
0: ¡Qué
1: si
0: maravilla!
1: Todavía lo estoy pagando.
0: Claro. Vaya con ese man, tu amiga de vida.
2: Va la segunda cuota y ya quiere que le roben el celular.
1: No.
2: De esas 58 que tiene ese iPhone 17.
1: Papi,
2: no.
1: Fredicillo y Karina Hermosa, se ha llevado una garrotera de padre y señor mío. La policía corriendo por toda la 44, por la 72. ¡Qué locura! ¡Qué garrotera!
0: No exageres.
2: Bueno, vamos con este primer video, caballito. Usted nos lo envió a través de Tropicana Colombia. Mírenlo en TikTok, por favor. Los que están conectados también a través de YouTube, vamos a darle play, mi querido Maluma. Así se está viviendo ahorita el triunfo del Junior ante Nacional, 3-0. Dele play, por favor, gracias.
3: Ahí va el video
2: para que lo chequeen, Tropicana Colombia.
3: Es preocupante si llega a ganar el Junior el torneo, porque imagínate.
2: A ver qué está haciendo ese man. Uy, es que no, qué video tan boleta, no me creas, tan pendejo. El man se está quitando la camiseta. No, tiene un top del Junior debajo. Uy, qué barriga tan horrible, man. Y tiene tangas y todo, tangas del Junior. Eso le queda apretadísimo.
1: Tiene más puntos que el Junior en la Libertadores.
0: Déjalo ser feliz.
2: Hermano, pero como una persona por un equipo de fútbol puede hacer eso y todo el lado aplaudiéndole. Mire el man que está atrás. El man está
1: con
2: atrás
1: cerveza,
2: mirando.
1: Cerveza.
2: ¿Le están echando cerveza?
0: Un bañito.
2: No, ¿qué es eso? Vea todo el mundo
0: toqueado
2: la risa. Y la señora de allá atrás se tapa los ojos y dice, uy, no, que esté tapando. Y mire esa señora gorda con el celular, mira para otro lado y filma.
0: No.
2: Dice que eso es contaminación visual.
3: Imagínate si llegan a ser campeones, Dios mío.
2: No, imagínate donde llegué a ser campeón. Pero
1: hoy celebra los Curramba.
2: Preño,
1: mira la barriguita, parece un burro parando dos patas.
2: Porque tiene esa barriga como un buñuelo de señor. Y además de todo es calvo.
0: Y como un buñuelo, qué pereza con Freddy.
2: Pero uy, Karina, es que usted que le ve de sexy a eso, horrible.
0: No, nada, pero tranquilo, no exageres, qué pecado el señor.
1: Mira la gente gozando. Ese es el vacile de Barranquilla, mira. Hoy sí parece un martes de carnaval. Es más, hoy es martes de carnaval. Hoy es martes de carnaval.
2: Mañana todo el mundo, le tengo un video de su esposo.
3: Soldado caído.
2: Se le acabó la relación.
1: Y te la voy a tirar plena. Mañana, más del 80% de los barranquilleros van a llegar al trabajo en Guayabajo con las gafitas negras.
2: ¿En
1: tomándose
2: serio?
1: El cafecito, esto que lo otro. Oh, ¿y a qué hora te acostaste? A las 3 de la mañana celebrando el Junior.
0: Ahora y empiezan a contar, no, es que mirá, ¿cómo festivo le parece, pan?
1: Y ahora te puedes imaginar el festivo.
2: Mañana me imagino que todo el mundo abre por allá locales a mediodía.
0: ¿Cómo es que es la cancioncita del Junior?
1: Al tiburón yo lo sigo donde juegue, yo lo quiero de verdad. Bueno, lo que yo sí tengo que decir.
2: Karina, yo se la quiero meter.
1: Lo que yo sí tengo que decir es que mañana el shopping center va a estar cerrado.
2: ¿El qué?
1: El shopping center.
2: ¿Eso qué es?
0: Es un centro comercial.
2: ¿Centro comercial?
1: Eso es un centro comercial donde solamente hay paisa.
2: Yo me imagino. ¿Eso qué es?
1: Es el de que le gusta a Karina. ¿Cómo dice?
0: Me parece muy chévere la letra.
1: Ya.
2: Y es que a Karina yo la quiero hacer clavar.
0: Nada como este, nada como este. ¿Qué?
2: Olé, vamos a clavar. Olé, olé.
3: Mira, aquí está el video de la otra muchacha.
4: 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Todas con lo.
0: Espere que no lo cortan. Ahí.
2: Pero eso es que. Para que llore más nacional.
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2: Vamos a poner esta canción con la vieja que está bailando del Junior de Barranquilla en este momento. Póngale cuidado a través de Trovillar a Colombia. Los videos que nos está mandando del triunfo ahorita del Junior, la alegría que está viviendo en Barranquilla. Caballito nos lo está mandando a través de TikTok. En Tropicana Colombia, dele like, por favor. Vean a esta mujer cómo está bailando. ¿Esta señora qué está haciendo, caballito?
1: Papi, le está metiendo al gozo, a la sabrosura, bailando bien sabroso. Esa es la alegría del barranquillero.
2: A ver, vamos a poner el video. Dele play, mi querido Malumita. Para chequear cómo es que está bailando ahí, por favor. A ver, ahí le ponemos sonido.
0: Dele, dele.
2: Ay.
0: Pepa,
2: Pues señora, parece matando cucarachas.
0: Quisiera uno aprender a bailar así.
2: Y vea las estrellas detrás del Junior allá. ¿Y por qué tiene el pelo en la cara?
1: Porque ese es el flow. Ese es el flow barranquillero.
2: ¿Tener el pelo en la cara?
1: Mira. Y la brisita alborotándole la cabellera, la melena. La con brisita, la camiseta azul y blanca del Junior.
2: La brisita. Deberían darnos a nosotros entradas para ir el próximo lunes a Medellín a ver el partido los tres.
1: Deberíamos. Mira eso. La belleza de la mujer barranquillera, carajo.
2: Vea, dicen acá no se mueve nada. Se mueve más un sal de fruta en una mazamorra. Ay, ¿qué hacemos, caballito? Que envíen videos, por favor, de todo lo que está pasando en Barranquilla en este momento con el triunfo del Junior. 11 de la noche, 22 minutos.
1: Que manden videitos.
2: Mándele videito ahí al WhatsApp de lo que está pasando en este momento en Barranquilla. El caballito va a poderlo reproducir a través de Tropicana Colombiana, que no me duermo. Bueno, ¿qué más ha pasado por ahí, muchachos? Mucha gente conectada, vea, qué chévere.
0: Oiga, la muchacha no me terminó de mandar como si mandaba nota de voz o algo. A ver qué dicen por acá los oyentes.
2: Videos, por favor. Oye.
0: A ver, espere, momento.
2: ¿Qué dicen por ahí? Hola.
5: Pasó lo mismo. Oye, Tropicana, buenas noches. Yo tengo unos amigos que le pasó lo mismo. Uno andaba con la novia del otro y el otro andaba con la novia del otro.
2: No jodas.
5: Y hoy en día viven ambos cuatro.
2: ¿Qué?
5: Tienen niños y tienen todo.
2: ¿Cuatro?
5: Y que viva el cacho, carajo.
2: Hay historias.
0: Viven los cuatro.
2: Hay historias muy raras en el mundo, ¿no?
0: Ay, muchachos, pero uno cómo hace ahí. Si es difícil convivir de pronto con una persona.
2: Pero ahorita está muy de moda la poligamia, ¿no?
0: Pues sí, todo, pero ¿qué es esto?
2: Sí, ahorita es muy de moda la poligamia. Ahorita hay relaciones de tres, de cuatro.
0: Venga, ¿y cómo hacen para aguantarse los celos?
2: Pero ahí no existen celos, ¿por qué?
0: Por eso, ¿y cómo?
2: ¿Pero por qué habría celos?
0: ¿Ah?
2: ¿Por qué habría celos?
0: No, pues porque se mantiene con la otra o al contrario.
1: No.
0: Ay, no, muy bravo.
1: Vea, yo le voy a decir algo. En este tema de la poligamia hay algo, Karina, en este tema de la poligamia hay algo que es innegociable.
0: ¿Qué?
1: Y es la lealtad. Porque fidelidad ya no hay, pero sí hay lealtad, que tú siempre vas a elegir a tu pareja por encima del que sea. Y no debe haber ningún tipo.
0: No hay fidelidad.
1: De secretos.
0: Ya no hay fidelidad.
1: Ya no hay fidelidad.
0: ¿Es en
1: porque
0: serio?
1: Estás con otra persona estando con él. Pero sí hay.
0: Venga,
1: lealtad.
0: De
1: mira,
0: uno
1: pasó
0: a
1: esto
0: diez,
1: y voy a hacer esto y todo tiene que decirse
0: de
1: como tiene que ser.
0: Fidelidad hoy día.
1: No hay fidelidad. Pero
0: no,
1: sí hay
0: no,
1: lealtad.
0: Ni poquito.
1: Hay lealtad.
0: No.
2: Joder. Caballito, ¿usted por qué es así? ¿Usted por qué manda ese video? Ya lo acaba de mandar al Malumita. ¿Usted por qué manda ese video? Ya lo descargué y te lo mandé ahí, Malumita. En este momento nos mandan video de los hinchas del Nacional.
0: Ah.
2: Los hinchas de Nacional en este momento.
3: Ahora sí que Karina ponga ole, ole, Nacional. Y la
0: ponemos. Por siempre, no importa.
2: Ponga el video, no importa, mi querido Malumita, por favor. A ver el video.
3: Que la ponga.
0: A ver, pues está el video.
2: Eres señor, no, señor, se le fue media vida en ese partido. Un video que estamos viendo a través de Tropicana Colombia, para los que están escuchando Tropicana, un señor de Nacional sentado, pero no se inmuta, el man no llora, no dice
3: mira
2: nada.
3: Que tiene una cerveza en cada mano.
2: Tiene una cerveza en cada mano. Yo no sé por qué tiene dos cervezas.
3: Eso es cuando iban 2-0, después le faltó la tercera.
2: No entiendo, es la cara de decepción en este momento de ese video. ¿Qué le pasa? Y es que lo que están viendo no es una foto, es un video, sino que parece una foto. El man no se inmuta.
3: Ni espabila.
2: El man no sabe qué hacer y no entiendo por qué tiene dos cervezas en la mano. Sentado ahí, al lado de la corona. Ay, no.
0: Cálmense, sí. No.
2: ¿Algo más quieren hablar en este momento para todos los hinchas de...?
0: Yo sí quiero decir algo y donde esté, lo que sea, aquí. Y vamos a remontar.
2: Coloca el video del man.
3: No. Ponla, dale.
0: Malumita, listo. Todo bien, mijo. Va ganando. Hágale.
1: Yo me he quedado calladito, yo no he dicho nada, yo solamente estoy observando el
2: panorama.
1: El caballo
2: está hablando con la tía,
1: No, no, para que después no vengan a decir, caballito, que tú, que esto, que lo otro. Yo no he dicho nada, Karina, tú sabes que yo me quedo calladito.
2: Nadie va a hablar, en la que no me duermo, nadie va a hablar, nadie va a opinar nada.
1: No, porque resulta que si yo digo algo, yo opino algo con respecto al partido, ya Karina me viene y me coge por delante y comienza a decir un poquetón de barbaridad. Entonces,
2: ¿y usted
1: yo
2: no quiere que lo coja por delante? ¿Usted no quiere que lo coja por delante?
1: No, por detrás.
2: ¡Ay, go!
1: Por ejemplo, usted me preguntó que si yo quería coger a Karina por delante. No, por detrás. Así, abrazarla.
2: Juli dice,
3: ese man Junior hoy a Nacional.
2: Empeñó la casa el hincha del Nacional hoy. Se lo juro que más de uno perdió plata apostándole a la Nacional. Se lo juro, se lo puedo jurar.
1: Yo también.
2: Más ¿usted le apostó a Nacional? No.
1: No. Más de uno perdió el parlay.
2: Ay, Dios mío.
1: Ay, Padre Santo bendito.
2: Karina no dice nada, ¿sí? Los que la están viendo ahí en Tropicana Colombia.
1: Karina, dice nada. Mi amor, no voy a decir, pero no te pongas nada, así, mi reina hermosa, tranquila, relájate. No pasa
0: tranquilos,
1: nada.
0: Tranquilos, llegará el momento. Listo.
2: ¿Qué tal
0: momento
2: que remonte el Nacional el lunes? Uy, nos toca comernos todas las palabras. Puede pasar.
1: Eso puede suceder. Puede pasar.
2: Puede pasar.
1: Junior, ¿qué tiene que hacer Junior? Pararse en la raya plenamente y echarle para adelante.
2: Es que, Karina, por favor, no te quejes con las directivas.
1: Nada que hacer.
0: Los odio.
2: Dios
0: listo,
2: mío.
0: Ya ustedes no tienen nada más que opinar esta noche. No traían ni siquiera un tema, es que algo especial, que no sé qué.
2: Es que
1: yo trajo un tema, sino es que ustedes no me han dejado.
0: ¿Podrías contarlo, sí?
2: Ay, mire, se está reconciliando Junior y Nacional, a ver.
0: Ay, no.
1: ¿Puedo hacerlo o no puedo hacerlo?
0: Y para acabar de ajustar, están dando de la repetición del partido.
2: Ay, no. Bueno. A ver, caballito, puede dar su tema. Claro que sí, bienvenido. Pero, porque se ríe, caballo.
1: Los celos. ¿Tú eres celoso, Freddy? ¿Qué tan celoso eres tú más bien?
2: Yo soy muy celoso.
1: Por ejemplo, si yo en una fiesta, tú me presentas a tu señora... Y le digo, Freddy, ¿será que puedo bailar con tu señora?
2: No,
1: ¿tú
2: la dejo.
1: ¿Accedes a eso o no?
2: No. No, porque o sea, si estoy yo, pues ella baila conmigo.
1: Ah, pero si yo estoy solo ahí...
2: Pues busca tu propia yegua. Busca tu yeguita.
1: Karina, ¿tú eres celosa o no eres celosa?
0: Para nada, ni poquito.
1: O sea, que tú, si de pronto el man coquetea con alguien, tú ahí normal. O sea, no coquetear, sino un intercambio de sonrisas, de palabras.
0: Yo soy celosa, si ya me entero así, tenga fum, fum, fum. Pero de esas celosas que hay, ay, estresantes. No.
2: A ver, pongamos un ejemplo. Si llega un equipo que es de la costa...
0: Ah, pero ¿por qué tiene que meter equipo? Con ustedes no se puede.
2: No sean así. Estamos dañando la historia del caballito.
1: Cuéntala una tercera. Ponga.
2: Cuéntala una tercera vez.
0: ¿Va a contar la historia o no la va a contar?
1: Le estoy preguntando que si ustedes son celosos, porque una pareja, ahí le mandé la...
0: O sea, la pareja suya.
1: No, señor, una pareja, ahí se la mandé a Malumita. Una pareja duró 20 años en silencio por celos. Una pareja duró 20 años.
2: ¿Eso sí será verdad?
1: Por celos.
2: ¿Será?
0: Yo me aguantaría los 20 años.
1: Convivió con su esposa y tres hijos sin dirigirle una sola palabra por 20 años. Y adivinen por qué. Por el tema de los celos. O sea, el señor solamente llegaba, hacía lo que tenía que hacer, tin, tin, tin, tin, tin, tin, tin.
2: Pero con razón duraron 20 años.
0: Sin hablarte.
1: Ella le hablaba a él, pero el señor no le hablaba a ella por los celos.
0: Sin hablarse.
1: Mira, y compartían todo. O sea, en todo momento, ellos nunca se dejaron. Nunca se dejaron.
2: Pero ¿cómo hacían por decir para las deudas de la casa?
1: Muy segura, muy segura.
0: Le decían a los muchachitos, vaya, dígale a su mamá. Vaya, dígale a su papá.
2: Sí, yo sí creo.
1: Y tú sabes que las mujeres son cantaletosas. Aunque tú no me hables a mí, yo te voy a decir lo que está pasando en esta vaina. Me tienes que dar 1,000,000 de barras porque ya llegó el recibo de la luz. ¿Sabes que las mujeres son así? Entonces, esto sucedió por allá en 1997. Desde ese entonces, convivieron bajo el mismo techo, cenaban juntos, además formalizaron su familia, pero jamás mantuvieron una conversación. La situación fue tan extrema que sus tres hijos crecieron sin escuchar nunca a sus padres hablar entre sí.
0: ¿Qué?
1: Pero ellos, el silencio era completamente normal. O sea, los hijos normalizaron ese silencio. Una vaina que es anormal en las parejas, porque las parejas tienen que hablarse. Eso fue en Japón. Ustedes...
2: Tenemos nuestro reportero en Japón. El caballito Toco Díaz. Yo sí toco Castillo. ¿Qué está pasando desde el lugar de la noticia?
0: Yo sí toco Castillo.
1: En este momento estamos hablando de los celos. Resulta que uno de nosotros, de los chinos.
2: Pero
0: un chino es un chino.
1: En este momento, ¿es un mismo que un japonés?
2: Se nos metió el espíritu de John Robot. En este momento Terminator está hablando. Bienvenido a Que No Me Duermo.
1: Y es verdad, mira, aquí, ahí dicen
0: que... ¿O será
1: que
0: ellos no se hablaban porque tenían una discapacidad, eran mudos?
2: Uy, qué hijo. Uy, ahorita todo el mundo de la vera Karina encima. Uy, qué hijo de madre.
0: No, pero es que puede ser así. Un oyente lo escribió.
2: ¿Cómo dos mudos se dan el sí en la iglesia? No. Ustedes son malos.
0: Entonces vivían de puro tilín, tilín, tilín, ¿ok?
1: Total, mira que le hicieron tres hijos.
0: Pero entonces, ¿cómo hacían? Es que tilín, tilín, entonces...
2: No pis, happy, su pisa, pisapo, y ya, la vieja se pone.
0: Así es que...
1: Mira, y escucha lo que dijo el señor. Qué chiste. Abro comillas. Esto le dijo él a ella. Cuando nacieron los niños, te convertiste en una madre increíble y estabas totalmente ocupada cuidándolos. Yo me sentí desplazado, me encerré en esos celos. El señor lo admitió. El señor se encerró en esos celos, unos celos con sus hijos, porque ella dedicó toda su vida, en todo momento eran sus hijos. Muy seguramente cuando el señor quería hacer tibiritábara después de los pelados, ya ella no quería.
0: Tibiritábara.
1: El tibiritábara.
0: Así se dice en Japón. ¿Cómo le hacía? O sea, por ejemplo... ¿Cómo le hacían ellos?
1: Muy seguramente, si no se hablaba, a ver. Él con el
0: ejemplo.
1: Codo.
0: Ejemplo.
1: Tuc, tuc, tuc. Volteate. Que,
0: Pero si no le podía decir volteate.
1: Por eso, así ve. Con señas.
0: Es que,
1: porque tú sabes que duermen nalga con nalga. Vea, cuando la pareja está de pelea, duermen nalga con nalga.
0: Entonces, ¿cómo hacía? Es que. Nah. Míreme, míreme. Es que.
1: El señor se acomodaba en cucharita y comenzaban a hacer así.
2: Yo no entiendo de qué están hablando, Maluma.
1: Yo no así entiendo. Con señas, porque
6: yo no me imagino los que están escuchando Tropicana que no me duermo. El señor de un lado y el señor.
0: Es que vea.
3: Imagínate los que los están escuchando solamente y no los están
6: viendo. Sí, los que no lo están viendo, yo no sé qué están en este momento pensando. Yo por eso estaba. Yo cerré los ojos por un momento.
1: Lo que pasa es que no podemos decir esas cosas que estamos haciendo aquí.
6: O sea, ¿ustedes están igual que la pareja? ¿No se hablan o qué?
1: Mejor que la pareja, no, como que nosotros la digamos.
0: Estamos dramatizando y ellos cómo se.
6: Y ahora, Karina, ¿por qué quedó de cabeza? No entiendo. Karina está de cabeza en el live.
0: Le dije a Malumita que me iba a voltear.
1: No.
6: Ahora se pasó para el Junior. ¡Oh!
0: Así mismo le dijo la señora al señor, me voy a voltear, pero.
1: Barranquillero que baila arrebatado. Barranquillero, sí.
6: Hágale que tenemos que mantener este programa pues entonces, hasta las 11:50.
1: Karina, entonces pregúntale a la gente, vamos a preguntar a la gente caballo, qué opinan entonces, al respecto. ¿Qué
0: usted
1: tan,
0: es el man?
1: ¿Qué tan celoso usted?
0: Es el
1: usted
0: usted es el man y yo soy la vieja esa. Listo.
6: Tenemos que seguir en este pedale otros 5 minutos por culpa de Karina.
0: Vamos a ver. ¿Usted cómo propondría?
6: Popo.
1: Viste, ya sé popo.
6: Claro.
0: Si no puede hablar, es muy duro, es así.
1: ¿Por qué razón?
0: ¿Cómo que por qué razón?
1: No, eso no es tan duro.
0: No.
1: Usted, la mujer entiende, cuando uno se pone así de cucharita, a medio lado. Ajá. Solamente basta con tocar la espalda o la nalga. Ya usted sabe que el carro se quedó sin freno.
0: Es que se quedó sin freno.
1: Y allá va el carro. Y listo. Eso es lo que tiene que. Bueno, pero me imagino si no que habla. Eso era lo que sucedía.
0: A ver qué dice aquí.
7: Esa historia la sacó el caballo porque nos está preparando. Porque así va a vivir 20 años con la mamá que tiene preñada y el peladito ese que tiene por ahí. No joda. ¿Tú le crees que es un cuento?
1: No, ahí no se
7: metan con eso. Es la historia del caballo.
0: Es la historia suya.
1: No, ¿por qué? No. Eso no es ninguna historia mía. Es más, ya yo se la pasé a Malumita. Malumita la tiene ahí.
0: Le respira, vea, dice que le respira al oído y lo muerde. Y ya ahí sabe.
3: Muy bien. Sí.
0: Ah, es que.
1: Otra también que las personas duermen sin ropita y ahí y hacen el tin.
0: Qué más raro.
6: No. Yo los voy a dejar ahí en su pedal.
0: Bueno,
1: pregúntale. Mira, vamos a preguntar a la gente.
0: A ver.
1: Es más, yo sé que son incapaces.
0: Puro lenguaje del amor. Ni que ellos podían hacer.
1: Ah, bueno, sí. Cuidado. Si usted no se habla con su pareja y quiere tener el trintran, el tilín o el tibiritábara, ¿usted cuál sería esa seña o qué haría para que ella entendiera que usted quiere ir para esa? ¿Le quiere pegar al perrito?
0: Dice que le eriza hasta los pelos del talón.
1: No, pero que mande la nota de voz, porque.
0: ¿Ustedes tienen pelos en el talón?
1: ¿En dónde?
0: En el talón.
1: Karina, pero habla duro que no te escucho.
0: En el talón, que si se quieren.
1: En el talón.
6: ¿Quién carajos tiene pelo en el talón? ¿Qué?
0: Es que acá dice un oyente que le erizaba hasta los pelos del talón. ¿Ustedes tienen pelos en el talón?
1: No, ajá.
3: En el talón no salen pelos.
0: ¿Ah?
1: Se manquea. No.
6: Ese chiste está igual que el video que le acabo de mandar, Maluma, por favor. Vamos a poner el video del muñeco para reírnos un rato. Vamos a divertirnos en esta noche, vea, para que lo vea Karina y para que lo vea Calladito.
0: Hace rato no jugamos cosas
6: que hay. Uy, sí, vamos a jugar cosas que hay. Tiene toda la razón en un momento. Coloques el videito del muñeco. Mire lo que le hace este señor a este muñeco. Ríanse, por favor.
0: Pero dicen, 3, porque yo duermo en 2, bola.
2: 1. ¡Ríanse! ¡Disfrute!
0: ¡Ay, no!
2: ¡Ay, ustedes son!
0: ¡Qué miedo!
1: ¿Cuál le sacó los ojos?
0: ¿Cómo hace para abrir los ojos?
2: Le sacó los... No sé, es un muñequito ahí.
0: ¡Ay, se le salieron los ojos! ¡Ay, no!
2: Qué rico coger a Cadinas. Bueno, 11 de la noche, 40. ¿Cosas que hay o qué?
0: Sí, cosas que hay.
1: ¿En dónde?
2: ¿Cosas que hay?
0: No sé, que los oyentes digan o qué.
2: Juega Malumita, ¿qué?
3: Cosas que hay en el estadio donde Junior le ganó a Nacional.
0: Ah, no.
1: Sí.
2: Uy, no sean así. Ustedes son muy malos.
0: Bueno, vale, una, no importa, diga. ¿Cómo empezamos?
2: Karina, Caballo, Freddy, Maluma.
0: Listo.
2: Karina, Caballo, Freddy y Maluma.
0: Ok.
2: Cosas que hay en el estadio donde jugó Junior Nacional esta noche. Arrancamos.
0: Perfecto. Grama.
1: Balón.
2: Pañuelo.
3: Lágrimas.
0: Arcos.
1: Arcos.
0: Ya no, dije,
1: No estoy escuchando, me va con esta vaina.
0: No,
2: caballo.
1: Bueno,
2: caballo.
1: Hay petos.
2: Camisetas verdes en rebaja.
0: No hay en rebaja, o sea que perdió mi hijito. A mí no me empieza a jugar con esas cositas porque hay un letrero de que se venden camisas verdes.
1: Es correcto, se ven. No. Es más, las estaban regalando en la esquina del estadio.
2: Continuamos, bueno, Maluma.
3: Tres goles.
0: Eso no son
2: uy,
0: cosas.
2: Uy, qué hijo de madre, sí.
0: No son cosas. Maluma, diga pues.
3: De director técnico.
0: No es
2: no
0: cosa,
2: son
0: es
2: cosas.
3: No, gracias.
0: Bueno, celulares.
1: Pitos.
2: Videos de los goles.
3: Tarjetas.
0: Pantalonetas.
1: Agua.
2: Agua. Botellas de champán.
3: Medias.
2: ¿De guaro?
0: Guayos. Guayos.
1: Vendas.
2: Balones.
0: Ya lo dijeron.
2: Ya.
1: Hoy te cayó el pelo porque perdiste.
2: Sí. Hagamos que los oyentes digan cosas que hay en qué.
1: Vea, sería bacano también jugar con un oyente, ¿no?
2: Sí, tocaría llamarlo, tocaría que nos diera
0: oyente,
2: el número.
0: Un oyente que quiera jugar.
1: Sí.
2: Un oyente que quiera participar como hoy participó Junior con Nacional y quiera jugar con él. Digo, con nosotros.
0: Mire, vea, me mandaron, espere, perdona, interrumpo.
2: A ver, ¿qué pasó?
1: Oiga, mire y vea, venga a Cali para que
0: me
1: vea.
0: Me acabaron de mandar un video que dice, vea Karina, desde aquí en Australia, en Sydney, se ven las ballenas, hay lanchas ahí a lo lejos que hay gente... Que hay gente en ellas viéndolas ballenas.
2: Pero usted dijo que en la orilla se veían las ballenas.
0: Dice, lo digo por el día que te cogieron de parche el caballo y Fredo diciendo que aquí no se ven. ¡Ah!
2: Usted dijo que en la orilla.
1: Diciendo mentira. Que muestre una foto donde se ven las ballenas. Que la muestre.
0: Ya, mandó video.
1: Que no sea inteligencia artificial.
0: No, es que no es inteligencia
2: artificial. Ahí lo vamos
0: artificial.
2: A detectar, que lo mande al grupo de una para que el que Malumita lo ponga.
0: Ya se lo vamos a mandar.
2: Y chequeamos.
0: Y desde Sydney.
2: Sydney.
0: ¿Creen que uno es bobo? ¿Qué?
2: es de Sydney.
0: Yo no dije eso.
2: Usted dijo Sydney.
0: Bueno,
2: llamando, ¿cierto? Espere. ¿Cierto que dijo Sydney?
3: Lo dijo tres veces.
0: Hola, Tropicana.
8: Hola, Tropicana.
0: Buenas.
2: Está hablando Karina.
9: Buenas,
2: con ella
9: no,
2: misma.
9: Tú.
0: ¿Con quién hablo?
9: Buenas. Ahora es con Julián del Carranga.
2: Tiene que escucharla por el teléfono, amigo. Tiene que escucharla por
0: el teléfono.
2: Teléfono.
0: Escúchame por el teléfono. Está desde Bucaramanga.
9: Ya. Espera abajo.
0: Ah,
9: ya listo.
0: Ah, bueno. Listo, ya me está escuchando.
9: Uy,
0: por
9: no,
0: el teléfono.
9: Qué melodiosa voz que tiene esa Karina.
1: Ay,
9: mío.
1: Pero qué meloso.
0: Ay.
2: Tiene seis minutos para que hable con Karina. Hágale.
9: Vamos adelante.
0: Venga, no, mi amor, ¿usted de qué parte de Bucaramanga es?
9: Soy aquí del barrio más grande, yo soy Bucaramanga.
0: ¿Y usted es grande como el barrio?
9: Ritoque.
0: ¿Cómo?
9: En Ritoque.
0: Pero que si usted es grande como el barrio.
9: ¿Cómo?
0: Que si usted es grande como el barrio.
2: Empezó hablando ¿sí todo no? tiernito y terminó madreándolo.
0: Ay, no me escucho. Ay. Amor.
9: Dime pues.
0: ¿Por qué no le escucho bien? ¿Qué pasa?
9: Te oigo en eco.
0: ¿Me escucha en eco?
3: Qué grande y sordo.
0: No importa. Bueno, ¿quieres jugar cosas que hay o no? ¿O estás aburrido? ¿Qué quieres hacer?
9: ¿Cómo que es contigo?
2: Ah, contigo. Ahí lo dejamos. Chao, nos vemos.
9: Cuando quieras venir a Bucaramanga, aquí está la puerta abierta.
0: Ah, yo quiero ir a Bucaramanga.
9: Claro, tú digas cuándo este puente. Ahorita que estamos en el mes de los puentes, te esperamos
0: cosas
9: aquí.
0: ¿Qué ricas hay para hacer allá?
1: No, pues sí, Freddy, vámonos a esta vaina porque lo que están escuadrando es una salida porque Freddy entonces.
0: Maravilloso. Ah, ¿cómo es que es tu nombre?
2: Chumadi.
9: ¿Cómo?
0: ¿Cómo es que es su nombre?
1: Ey, loco, yo sí te voy a decir una vaina, que si tú quieres salir con Karina, mínimo tienes que estar ganando como 10 millones de barras. Y de esos 10 millones a Karina tienes que invertirle 6.
2: A usted le va como 2 millones en la primera cita, amigo. Eso
1: sí,
2: le digo.
1: Sí.
2: Y no hay
9: no
2: ni
9: le importa.
0: Que no le importa, que no le importa.
1: Es Paganini, le dice la mandarina.
2: Uy, hermano, no, lo van a marranear así.
1: Le dice la mandarina a Aria, lo pela y no se lo come.
9: No importa que le diga la mandarina, no importa, todo por Karina.
2: ¿Y a dónde la invitaría, amigo? Cuente a dónde la invitaría. A ver.
9: Oh, aquí hay muchas partes donde buscar.
2: No, pero ¿dónde? ¿A qué plan? Cuente el plan.
9: Ah.
2: Cuente el plan.
0: Con ganas de que usted los invite a ellos.
2: A ver, cuente el plan. ¿Dónde la llevaría? No. ¿Qué le invitaría? ¿Qué le haría?
9: ¿Qué puede ir a piscina privada, al club.
0: Ah, rico. ¿Y qué se puede comer rico allá?
2: A un club del Junior.
9: Oye, cómo se hombre, Dios mío, tenerla a mi lado, mejor dicho.
2: ¿Pero qué comida es rica para que le invite? ¿Qué comida hay allá?
9: Sí.
2: Porque ella le gusta comer muy bien.
0: ¿Qué hay de todo? ¿Qué
9: el mute.
2: El mute, claro, la invitar al mute, claro.
0: Delicioso, mi amor, bueno, no me cuento.
1: Oye, vale, acá, esto se puso interesante.
2: ¿Una qué?
0: ¿Qué quieres preguntarle?
9: ¿Cómo?
0: ¿Qué quieres preguntarme?
2: Si le gusta el mute.
9: Oh.
0: Freddy, deja hablar, qué pereza.
2: Qué tan caliente.
9: Entre más miro, más me acerca esa mirada, mejor dicho.
0: Oye, parezco como con dos hermanos aquí, esos fastidiosos que no dejan hablar con nadie.
9: No, callales. El caballo que relinche por allá, por otro lado. Y el rolo.
2: Ah, y después de ir a comer mute, ¿para dónde la lleva?
9: Y lo hay calladito.
2: Después de comer mute.
9: Se ve la emisora así calladito. Así con solo
2: después
9: la voz
2: de comer mute, ¿para dónde la lleva?
9: Buen programa triunfa.
2: ¿Para dónde la lleva? Después
0: pero Freddy,
2: del mute.
0: Déjame hablar.
2: Espere que quiero averiguarle que le estoy haciendo la cita perfecta. ¿Para dónde la lleva después del mute?
1: Papi, tienes que llevarla para el hotel. O para la casa.
9: A rumbear.
2: Para un baño.
0: A rumbear.
1: No Mor, se la lleva a rumbear, compañero, porque pregunta, ese moto lo deja en el baño.
0: La pregunta técnica antes de despedirme, ¿eres soltero o casado?
2: La lleva a cobrarle el moto.
9: Solterito para ti, mi amor.
0: Soltero.
2: A ver, dígale un piropo bien bonito, conquístela. A ver, rápidamente. Tiene 30 segundos, amigo.
9: Tú eres como la flor hermosa, me has dicho, que cojo en una pinta. Cojo. Y no basta de que veas la hermosura tuya.
0: No entendí.
2: Yo tampoco. Estaba hablando como su idioma, yo creo, porque no le entendí.
0: Más duro. Mi amor, porfa, más duro, sí, más duro.
9: ¿Ah?
0: Más duro.
2: Amigo, muchas gracias, que esté muy bien, cuídese.
9: Bueno, Dios los bendiga, gracias.
2: A usted, bacano, mi hermano. Oh, mi amor. Gracias por entrar en el Basile, esa es la idea. 11:49, nos vamos despidiendo. Chao, mi querida Cari, cuídense mucho.
0: No, qué pereza con ustedes. Ah.
2: Uy.
0: Me dañaron ahí la conquista. Ustedes no dejan.
2: Que sí, chao, chao, caballito, cuídense.
1: Chao, chao, lo quiero mucho. 3-0.
0: Karina Uribe 28, un besito. Y el lunes remontamos.
2: Mi nombre es Freddy, de producer arroba, soy Freddy Tropicana. Malumita Freddy también estuvo por acá. Dígame, viejo caballito.
1: Freddy,
2: ¿qué pasó?
1: Karina se despidió con una frase.
2: ¿Cuál?
1: Ah. ¿Y cuántas palabras tenía esa frase?
2: Tres.
0: Este hijo de madre.

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0: Bueno, un abrazo de buena mañana. Ya son las 5 de la mañana, 22 minutos. 5 de la mañana, 22 minutos. Saludos de buenos días. Usted que está escuchando Tropicana, la papá que era bacanísima. Un saludo especial a nuestros madrugadores. En nombre de Dios, que hoy sea un día maravilloso, un día poderoso para usted que está escuchando Tropicana, la papá que era bacanísima. Bienvenidos y muy buenos días. Vamos a saludar a nuestros madrugadores que se levantan tempranito, tempranito con Tropicana, la papá que era bacanísima. Minansi, buenos días, madrugando con Tropicana. Hola, buenos días, don Sandrito, escuchando Tropicana, la más bacana, bacanísima. Buenos días a través de nuestra línea de WhatsApp que sigue ahí conectados con nosotros. Hombre, Sandro, bienvenido, buenos días.
1: Don Alex, muy buenos días, un placer saludarlo como todos los días, madrugando con Tropicana, la más bacana, desde Melgar, Tolima, en su piqueteadero y estadero Las Delicias de Sammy, fieles oyentes de Tropicana, la más bacana. Yo escucho, veo y comparto a Tropicana, la más bacana, desde Melgar, Tolima, en su piqueteadero y estadero Las Delicias de Sammy, fieles oyentes de Tropicana, la más bacana. Oiga, don Alex, un feliz y bendecido día.
0: Bueno,
1: para usted y toda mi familia Tropicana. Que Dios me lo bendiga, me le dé mucha salud, muchas bendiciones. Y
0: sí,
1: que cumpla todos y cada uno de sus deseos hoy y siempre. Bendiciones, don Alex. Por aquí la seguimos esperando en Melgar, Tolima. No se le olvide que está su casa.
0: Hombre, sí, señor. Muchas gracias, querido don Sandro. Bendiciones y buenos días. Ahí escuchando Tropicana, la mapa que era bacanísima. En el Espinal también, Sandrita Espejo. Y Ana María Betancourt en la sintonía de Tropicana, la mapa que era bacanísima. Doña Esmeraldita Hurtado, madrugadora con Tropicana. Buenos días.
2: Buenos días para la emisora muy bonita de Ibagué. Tropicana, la más bacana, bacanísima. Dándole gracias a Dios por un nuevo día, un nuevo amanecer, un nuevo despertar con nuestras familias, con el equipo de trabajo con el que esté, con todos nuestros seres queridos, agradeciéndole siempre, siempre, siempre a Dios nuestro Señor.
0: Sí, señora.
2: Que nos bendiga.
0: Bueno, señora, muchas bendiciones también. Ahí en la sintonía de Tropicana, la más bacana, bacanísima. Pues buenos días, ya viene el momento de reflexión. Son las 5 de la mañana con 24 minutos.

Como todos los días, tenemos un nuevo momento para levantar las manos al cielo y decirte, Señor Jesús, gracias por esta nueva oportunidad. Gracias por este nuevo día que me das. Gracias por cada una de las situaciones que se presentan en mi vida en el transcurso de nuestro andar. Porque en el mundo estamos y lleno de espinas a veces nos encontramos. Hay personas que en esta mañana están escuchando este mensaje de todos los días. Todos los días tenemos 3 minutos para darle gracias a nuestro Señor Jesús por las bendiciones que nos da y por las pruebas en las que nos pone también. Y hay personas que tal vez en este momento se han levantado, le han dado gracias a Dios, se han puesto su camiseta, salieron a buscar trabajo y lo rechazaron en cada uno de los lugares que llegaron. Vuelve y llega a la casa decepcionado diciendo, ¿para qué le doy gracias a Dios? ¿Por qué le oro a Jesús si nunca me respalda? Y entonces personas que se levantan todos los días, Señor Jesús, gracias por esa mañana, por lo que me pones, por esto, por lo otro, cuando acuerda, tome una enfermedad difícil en su cuerpo. ¿Para qué le oro a Dios si Él no me escucha? Sale usted a trabajar, se va en la motocicleta, le da gracias a Dios por lo que se va, porque me voy a trabajar, de pronto en el camino, un accidente de tránsito. ¿Para qué le doy gracias a Dios si Él no me escucha? Y entonces así pasa en muchas oportunidades. Y lo primero que hacemos es perder la fe y no caminamos de la mano de Jesús. Todos tenemos pruebas, es que esto no es fácil. A usted no es la única persona que le está pasando que tiene deudas. No, usted no es la única persona que está triste porque se encuentra solo o sola. Usted no es la única persona que está triste porque sus hijos se fueron. Usted no es la única persona que está triste porque las cosas no le salen como usted quiere. Es el tiempo de Jesús, pero no desconfíe de Jesús, que el milagro va a llegar. ¿Cuántas de las personas que están escuchando este mensaje son campeones de la vida? Y Dios ha hecho milagros en su alma, en su cuerpo. ¿Cuántos testimonios tenemos de niños que han nacido a los 6 meses, 7 meses y hoy son unos grandes hombres, son ejemplos de vida cuando el médico les dijo que no iban a poder sobrevivir? ¿Cuántas mamitas pensaron tirar la toalla porque no podían sacar adelante a sus hijos, porque un desgraciado se fue y la dejó llena de 3, 4 hijos? Entonces dijo, yo no voy a poder salir adelante, pero Dios respaldó y hoy sus hijos están grandes, son profesionales, han estudiado y son gente de bien, y ella los pudo hacer sola, porque el milagro de la vida está ahí, Jesús te respalda. Y uno no se da cuenta cuando Jesús lo está respaldando, ni siquiera se da cuenta cuando Dios está con uno, porque es que uno se acuerda de Dios cuando está mal, y entonces cuando estoy endeudado, ay Dios ayúdame, cuando estoy enfermo, ay Señor sáname, cuando estoy con desesperanza, Señor ilumíname. Cuando estoy en medio de la tristeza, Señor, por favor, dame alegría. Pero cuando estamos en la abundancia, entonces ni volteamos a ver a Jesús. Ya le diste gracias a Dios por lo que tienes el día de hoy. Imagínate hace 3, 4 años que estabas pensando en salir de donde estabas y hoy estás cumpliendo tu sueño. Y entonces, ¿por qué no le diste gracias a Dios? Es que no es fácil. Esto no es como la canción del Gran Combo, que llegué y pegué. Hay que esforzarse. Hay personas que están diciendo, ay, no, es que yo tanto tiempo que llevo luchando para ser cantante, es que yo tanto tiempo que llevo luchando con mi negocio, es que esto y lo otro. Pero cuando se le pone la primera prueba, entonces ahí quedamos. Cuando nos tropezamos, entonces ahí quedamos. Y no nos volvemos a levantar. Y entonces no confiamos en Jesús, que Jesús nos da la mano y nos ayuda a levantarnos. Pero claro, hay personas que tal vez están escuchando este mensaje y no creen. Hay personas que tal vez van en una buseta, van en un taxi, van en un colectivo y ni siquiera creen que Dios puede hacer contigo el milagro. Pero hay testimonios de vida. Hay personas que sintieron morirse. Hay personas que Dios les dio una noticia desalentadora y dijo, yo no puedo más, yo no puedo caminar más, yo no me siento bien, yo no puedo hacerlo, ay no, es que es tan difícil para mí, pero lo lograron, salieron adelante. ¿Cuánta gente que está escuchando este mensaje se levantó de una enfermedad difícil? ¿Cuánta gente que está viendo y escuchando este mensaje se pudo levantar de un accidente de tránsito? ¿Cuánta gente se estaba ahogando en medio de las deudas y pudieron salir adelante? ¿Cuántas mamitas sentían que no podían sacar adelante a sus niños y lo lograron? ¿Cuántas personas les tocó? Claro, que no es fácil, que a veces toca madrugar a sacar el puesto de venta de comidas, que a veces toca madrugar para hacer el trabajo, que a veces toca trasnochar aquí en el taxi, trabajando, manejando. No es fácil, pero Dios no te abandona. Y cuando esté en abundancia, no se olvide acordarse de Dios. ¿Cómo no creer en Dios si me ha dado lo que tengo? ¿Cómo no creer en Dios si podemos respirar en esa mañana? ¿Cómo no creer en Dios si me ha sacado de tantas situaciones difíciles que tengo? Tal vez usted está escuchando ese mensaje y todavía Dios no te ha sacado de ahí. Se está sintiendo sola, se está sintiendo triste, se está sintiendo afligido, pero tarde o temprano llegará ese milagro de vida, porque no desconfiamos de Jesús. Dale gracias a Dios el día de hoy. Dile, Señor, gracias por esas pruebas que tengo. Gracias por las cicatrices que hay en mi cuerpo. ¿Cuánta gente ha perdido una extremidad en el transcurso de la vida? ¿Cuántas personas les hace falta tal vez una pierna, un brazo? ¿Cuántas personas hoy no pueden ver las maravillas del cielo? ¿Cuántas pruebas tan difíciles les ha puesto Dios a muchos de los oyentes que están hoy conectados con ese mensaje? Y usted a veces se queja porque le toca madrugar. Usted a veces se queja porque tal vez le toca trabajar muy duro. Hoy Dios te dice, no desconfíes de mí. ¿Cómo no creer en Dios?
si tenemos a alguien que nos ayuda. Hoy el mensaje en esta reflexión es a no desconfiar de la voluntad de Jesús. ¿Cuántos de los oyentes que están escuchando este mensaje dicen: Señor Jesús, creo en ti y no me avergüenzo de decirlo?

Dios aquí por un día más de vida que nos ha regalado. A mí, a mis hijos, a mi familia, a todas mis amistades, a la familia Tropicana. Siempre orando para que Dios los bendiga mucho.

Dominicana, muy buenos días. El que tiene a Dios es optimista, pero también es necesario que tenga gratitud y reconozca a Dios como el Dios poderoso. Bonita reflexión, buen día para todos.

0: Gracias.
1: Una reflexión muy hermosa, de verdad que sí. Siempre tenemos que tener a Dios en nuestros corazones, no solamente en los momentos difíciles, sino todo el tiempo, porque Él es el poder y la gloria. Y si no tenemos a Dios en nuestros corazones, ¿qué sería de nosotros? Dale gracias por la vida que nos da, por la salud que nos da también, por todas las bendiciones que acá están.

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1: Hola, Alex, Ani, para toda la mesa de Tropicana, la más bacana, bendecido día. Alex, gracias por esa reflexión, como siempre, que nos sorprende día a día con esas reflexiones tan hermosas que nos hace abrir el corazón, nos hace tocar esas vibras. Y si es verdad, hay veces desconfiamos de la voluntad de Papito Dios, pero no. Mi Dios siempre está con nosotros, ahí ayudándonos a levantarnos. Pero hay veces sí. Y darle gracias a Papito Dios por un día más, por este hermoso día que nos acaba de regalar, por nuestros hijos, por nuestra madre,

0: Bueno, muy bien, ahora son las 5 de la mañana, 45 minutos, 5 de la mañana, 45 minutos, muy buenos días. Una feliz mañana de nuevo día a nuestros oyentes que llegan a la sintonía de Tropicana, la más bacana, bacanísima. Mi Andri, buenos días, conectada con Tropicana desde las 4 de la mañana, como todos los días, desde el barrio Picaleña, escuchando Tropicana, Tropicana, Tropicana, la más bacana, bacanísima. Don Charlie Villa, ¿cómo amaneció el día de hoy? Don José Acevedo también, buenos días. Esperancita, mi Esperancita, mi Esperancita, ya en el sector de Ambicaima, escuchando Tropicana, la más bacana, bacanísima. Desde Alboleda Campestre, Don Ramiro, hoy nos vamos a encontrar por ahí. Hoy tenemos tremenda olla comunitaria con nuestra comunidad del sector. Vamos a entregar el morcito a los niños y a los abuelitos.
1: Tropicana, buenos días, Dios los bendiga. Lo que usted dice sí es verdad, le habla Manuel, Dios los bendiga.
0: Don Manuel, muchas gracias por estar con Tropicana. Doña Luz, bienvenida, buenos días.
2: Buenos días, Dios los bendiga. Yo creo en el Señor Jesucristo a toda hora y a todo instante y no me avergüenzo de decirlo. Mis hijos también creen en Él y no los avergüenzan de decirlo. Todo hay que dejarlo en manos del Padre Celestial, que sabe cómo hace sus cosas. Y las bendiciones que el Señor nos da es tener la vida, poder salir a trabajar. Y es mejor salir a trabajar temprano que salir temprano a buscar empleo. Dios los bendiga. Bendiciones.
0: Bendiciones. Gracias por estar con Tropicana. Son las 5 de la mañana, 46 minutos.
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0: Atención, atención, hay preocupación en Roncesvalles por los ataques de osos de anteojos contra el ganado de campesinos. El más reciente ataque se presentó en la vereda Dinamarca de ese municipio, donde un oso devoró vivo a un bovino ante la mirada de los lugareños. El alcalde de Roncesvalles pide a los campesinos tomar las medidas necesarias y evitar justamente la caza de osos. Entre tanto, atención, le contamos. La alcaldesa de la ciudad de Ibagué ha hablado, dijo: soy inocente, por eso no acepté los cargos imputados. Joana Aranda, alcaldesa de Ibagué. La mandataria local además manifestó que ha actuado dentro del marco de la ley con apego a los principios de transparencia, responsabilidad y respeto por los recursos públicos. Esto luego de ser imputada por parte de la Fiscalía por los delitos de interés indebido en la celebración de contratos, contratos sin cumplimiento de requisitos legales y peculado por apropiación en favor de terceros. La alcaldesa de Ibagué, Joana Aranda, le salió al paso este proceso y afirmó que es inocente. Entre tanto, atención, le contamos a través de Tropicana, la más bacana, bacanísima. El Consejo Municipal de Ibagué citó a debate de control político al director del CAPA y funcionario de la alcaldía por el polémico contrato para alimento de los animales que llevó a la imputación de cargos contra la alcaldesa Joana Aranda. El próximo 16 de junio se realizará el debate citado por el concejal Jorge Bolívar. Entre tanto, atención, la Policía Nacional capturó a dos personas e incautó 2 kilos de oro en Fusagasugá, Cundinamarca. El oro ilegal había salido desde el municipio de Chaparral, Tolima, con destino a la ciudad de Bogotá. Atención, volvieron las movilizaciones en Ibagué, movilizaciones de jóvenes. En este caso, en apoyo a Iván Cepeda y Aida Quilcue. Ayer en la tarde, un grupo de jóvenes se tomó la carrera quinta y marcharon hasta llegar a la calle 42. Luego regresaron a la sede de la Universidad del Tolima. Los jóvenes universitarios, en una minga por la vida que se lidera por más de 250 personas, proponen días de movilizaciones hasta que pase la segunda vuelta presidencial para, según ellos, defender el derecho a la educación pública. Vuelven las manifestaciones a la ciudad, ya les contamos. Entre tanto, atención, en Rovira capturaron a un joven de 27 años requerido por circular azul de Interpol. El joven es señalado de participar en un atentado en el que una persona murió y otra más resultó gravemente herida. Son las 5 de la mañana, 49 minutos, 5:49, atención. Entregamos o entregaremos toda la información de cómo se puede obtener los permisos de ventas ambulantes en el espacio público durante el Festival Folclórico. Los interesados en ventas ambulantes, módulos de comidas, bebidas, artículos típicos y zonas VIP podrán tramitar sus permisos ante la Dirección de Espacio Público hasta el 5 de junio y comienza a partir de hoy esta convocatoria. 5 de la mañana, 49 minutos, la Fundación Salvi anunció que en el 2026 no realizará en Ibagué Festival. La decisión se dio a conocer luego de una revisión técnica, operativa, financiera y logística del evento. El Ibagué Festival se había convertido en 5 ediciones en uno de los eventos más importantes de la agenda cultural del año en la capital del departamento del Tolima. Y atención, le contamos, Efraín Valencia, gerente del Centro Comercial de Estación de Ibagué, fue reelegido como presidente intergremial del Tolima. La nueva mesa directiva quedó conformada por Efraín Valencia como presidente ejecutivo, Félix Mejía Ramírez como vicepresidente y Arturo Parra Huertas como secretario general. A las 5 de la mañana, 50 minutos, finalmente les contamos que el ministro de Salud, Guillermo Jaramillo, defendió dudas del presidente Gustavo Petro sobre los resultados de las elecciones y recordó irregularidades que afectaron el pacto en el 2022. Ya son las 5 de la mañana, 50 minutos, 5 de la mañana, 50 minutos, escuchando.

y Nia Castro. Vamos a darle la bienvenida a las vacaciones, al festival y al mundial.

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0: Bueno, muy bien, ahora son las 5, las 6 de la mañana, Care 5, 6 de la mañana, 7 minutos, 6 de la mañana, 7 minutos. Saludo de bienvenida y de buenos días a los oyentes que se van sumando a la sintonía de Tropicana, la más bacana, bacanísima. Ya estamos en transmisión a través de nuestras plataformas digitales. Un abrazo de buena mañana, de buenos días, escuchando Tropicana, la más bacana, bacanísima, a nuestros oyentes que van llegando a la sintonía de Tropicana. Son las 6 de la mañana, 7 minutos. Por aquí ya tenemos saluditos de buenos días, bienvenidos. Yuli Marcela Murillo. Yo siempre los escucho por internet. Hoy les... Ay, bueno, ¿qué es lo que dice? Dice, no los estoy escuchando bien por internet. Ya vamos a revisar. Vamos a revisar desde Francia, Yuli Marcela Murillo, que está escuchando Tropicana en la más bacana, bacanísima. Bueno, mi Marielita Cuellar, ¿cómo vamos? ¿Cómo vamos, Marielita Cuellar? Ahí escuchando Tropicana en la más bacana. Un abrazo de buenos días. Yo escucho y recomiendo Tropicana en la más bacana, bacanísima. Lilianita Bravo también nos saluda. Un abrazo, mi Lili. Doña Nur, ¿cómo está de salud su merced? ¿Cómo me le ha ido? ¿Cómo va ese negocio de su hija? Un abrazo, Doña Nur. Dios se bendiga enormemente. Don Gabriel Vargas también se levanta escuchando Tropicana en la más bacana, bacanísima. Yo escucho, veo y comparto Tropicana.
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9: Ahora son las 6 de la mañana con 9 minutos. 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Mañana nos vamos a encontrar para vivir tremendo show musical, tremendo concierto que vamos a tener con Hernán Gómez, José Mogollón, Alan Ramírez, Ilona, la banda de Migrantes, Eddie Hernández, Arbey Cubillos y los 9 latinos, Nia Castro, Pillao Rodríguez, Lady Juliana. Eso va a estar muy bueno. Esto será gratis. ¿Por qué? Porque le vamos a dar la bienvenida al festival, por supuesto, con Tropicana, la mapa que era bacanísima, y será el próximo jueves, o sea, mañana. Mañana nos vamos a encontrar ahí, mañana vamos a tener esa bienvenida al festival. No se olviden, con Tropicana, la mapa que era bacanísima. Con los buenos días a nuestros oyentes que van llegando ya a la sintonía de Tropicana, la mapa que era bacanísima. Gracias por estar con nosotros, gracias por acompañarnos, haciendo parte de la programación de Tropicana, la mapa que era bacanísima. Ya son las 6 de la mañana con 10 minutos, 6 de la mañana con 10 minutos. Venimos con los titulares de las noticias.
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9: atención, los titulares de las noticias para que ustedes estén bien informados de lo que acontece en la ciudad, lo que sucede en el departamento del Tolima, se lo cuenta Tropicana, la mapa que era bacanísima. Atención, titulares de las noticias. Le contamos a través de Tropicana, la mapa que era bacanísima. Atención, hay preocupación en Roncesvalles por los ataques de osos de anteojos contra el ganado de campesinos. Entre tanto, atención. Soy inocente, por eso no acepté los cargos imputados, dice Joana Aranda, alcaldesa de la ciudad de Ibagué. Le contamos a través de Tropicana, la mandataria local además manifestó que ha actuado dentro del marco de la ley con apego a los principios de transparencia, responsabilidad y respeto por los recursos públicos, es lo que ha dicho. Entre tanto, atención, el Consejo Municipal de Ibagué citó a debate de control político al director del CAPA y funcionarios de la alcaldía por el polémico contrato para alimento de los animales que llevó a la imputación de cargos contra la alcaldesa Joana Aranda. El próximo 16 de junio se realizará el debate citado por el concejal Jorge Bolívar. Atención, entre tanto, les contamos a través de Tropicana, la más bacana, bacanísima, la Policía Nacional capturó a 2 personas e incautó 2 kilos de oro en Fusagasugá, Cundinamarca. Por supuesto, el oro ilegal había salido desde el municipio de Chaparral, Tolima, con destino a Bogotá. Atención, volvieron las movilizaciones en Ibagué. Movilizaciones de jóvenes, en este caso en apoyo al candidato Iván Cepeda y a la señora Aida Quilcue. Ayer en la tarde un grupo de jóvenes se tomó la carrera quinta y marcharon hasta llegar a la calle 42. Luego regresaron a la sede de la Universidad del Tolima. Los jóvenes universitarios, en una minga por la vida que fue liderada por unas 250 personas, proponen días de movilizaciones hasta que pase la segunda vuelta presidencial para, según ellos, defender el derecho a la educación pública. Atención, están escuchando Tropicana, la mapa que era bacanísima. Les contamos, le entregamos toda la información relacionada con cómo se pueden obtener los permisos de ventas ambulantes en el espacio público durante el Festival Folclórico Colombiano.
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9: Bueno, muy bien, están escuchando Tropicana, la mapa que era bacanísima. Son las 6 de la mañana con 13 minutos. Ana María Borges con los muy buenos días.
10: Buenos días para todos los oyentes de Tropicana, la más bacana. Muy buenos días a quienes se van conectando a esa hora con Tropicana. Buenos días, les deseamos que tengan un feliz miércoles a esa hora, los que se conectan a través de www.tropicanafm.com, y queremos decirles a esa hora que estamos transmitiendo en vivo y en directo a través de nuestras redes sociales. Estamos en TikTok, bendiciones a nuestra gente en TikTok, nuestros seguidores allí que acaban de conectarse. En Facebook también estamos transmitiendo en vivo y en directo para ustedes, y también en Facebook. Les cuento que del primero el 5 de junio y rotación de pico y placa, el día de hoy miércoles

0: 3 de junio no podrán movilizarse los vehículos con placas terminadas en 2 y 3. Precisamente hablamos de esta información en la ciudad de Ibagué para que lo tenga en cuenta. Les contamos que el pico y placa opera de manera continua de gran parte de la jornada diaria, desde las 6 de la mañana hasta las 9 de la noche. Repito, hoy miércoles 3 de junio no pueden movilizarse los vehículos con placas terminadas en 2 y 3. Recordemos que esta medida va hasta mañana 5 de junio, se va a tener la disposición de la rotación de pico y placa. Esperamos que el decreto sea emitido en los próximos días, Alex.
1: Bueno, muy bien, ya son las 6 de la mañana con 14 minutos. 6 de la mañana, 14, buenos días.
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1: Atención, porque ya se vienen las fiestas y con ello, Anita, se ha visto las ventas ambulantes que se hacen en el transcurso de la festividad.
0: Desde luego que sí, y pues aprovechan, es en junio, pero aprovechan sí. Obviamente muchos comerciantes y empresarios para hacer su agosto, desde claro. Luego teniendo en cuenta la gran afluencia de turistas y visitantes de esta época.
1: Bueno, pues tenga en cuenta, si usted quiere tener una venta ambulante, la alcaldía de Ibagué dio a conocer las medidas transitorias para la organización y uso del espacio público durante la versión 52 del Festival Folclórico Colombiano y la versión número 58 de la Feria Agropecuaria Industrial y Bovina Grado A. Eso con el propósito de garantizar el orden y la seguridad y, por supuesto, la convivencia. Dentro del decreto se establecieron las medidas autorizadas para el aprovechamiento temporal del espacio público, entre ellas ventas ambulantes, ventas estacionarias de artículos típicos, módulos estacionarios para venta de comidas y bebidas, extensiones de actividades comerciales tipo zonas VIP y baños públicos portátiles. Si usted es un emprendedor y quiere tener su puesto con todos los permisos de la legalidad, por supuesto en medio del Festival Folclórico, escuche esta información. Hemos hablado con Sergio Saavedra, quien es director encargado de espacio público en la ciudad de Ibagué. ¿Cómo se hace entonces para poder tener los permisos para las ventas en la temporada de San Pedro, San Juan y festival para este mes? Esto fue lo que nos dijo.
3: Vamos a estar acá en la dirección de espacio público los días 4, 5 y 6 de junio también, recibiendo todas estas solicitudes para el aprovechamiento del espacio público. Básicamente, las personas que quieran acceder a esto deben traer un formulario que va a estar colgado en el perfil de Facebook de la Secretaría de Gobierno. Va a estar colgado el formulario, lo descargan, lo llenan y físicamente lo traen acá a la ventanilla que ustedes pueden ver acá de espacio público, con la fotocopia de la cédula, el certificado que no tiene medidas correctivas vigentes y para los que manipulan alimentos, un certificado de manipulación de alimentos vigente y otros documentos para los de las zonas de extensión VIP.
1: Bueno, muy bien. Entre tanto, deberán aportar el certificado de medidas correctivas y también el certificado de disposición final de residuos a quienes realicen esta actividad. Los ciudadanos interesados en tener su puesto de venta ambulante deben realizar el trámite ante la Dirección de Espacio Público de la Secretaría de Gobierno mediante la inscripción del formulario y el cumplimiento de requisitos como ser mayor de edad, presentar copia de la cédula de ciudadanía, especificar el tipo de producto o servicio a comercializar y, en caso de venta de alimentos, deben acreditar capacitación en manipulación de alimentos. Estamos hablando de cuáles son los requisitos que usted debe tener para poder ofrecer o tener un puesto de o una venta en medio de la festividad de San Juan y San Pedro.
3: Bueno, los costos que tenemos acá establecidos de acuerdo al Estatuto de Rentas del municipio para la venta estacionaria de artículos típicos serán de 314.244. Para las ventas ambulantes en general, 157.122. Para la extensión económica VIP, 1.047.480. Para los módulos estacionarios 2x2 que van a estar ubicados en la carrera quinta, 209.000. Y los estacionarios de comidas y bebidas de la carrera quinta, 314.244 pesos. Estos van a estar, les voy a pasar estas tarifas para que ustedes las publiquen y la gente sepa a cuáles son las tarifas que vamos a tener. Aquí hago una salvedad con las extensiones VIP. Por la carrera quinta, los establecimientos de comercio que tienen en su actividad comercial la venta de bebidas y de comidas, lógicamente a ellos se les va a extender la zona VIP.
1: Pues asimismo, como dijimos hace un momento, también deberán aportar el certificado de medidas correctivas y el certificado de disposición final de residuos quienes realicen aprovechamiento de baños portátiles, con el fin de garantizar el cumplimiento de las normas vigentes durante el desarrollo de las festividades.
3: La normativa es obviamente que no transgredan lo que se les autorizó. Ahí hay unas, si usted se le autorizó la venta de comida, no puede estar vendiendo otro tipo de artículos que no tengan que ver con lo que se le autorizó o lo que usted solicitó. no pueden transgredir la zona que se les autorizó, no pueden adecuar decoración o otros elementos que obstaculicen el espacio público o amplíen la zona que se les autorizó. Para esto vamos a tener defensores de espacio público, gestores de convivencia y un componente de policía acompañando todo este recorrido para verificar, primero, que la autorización la esté importando el propietario o el titular, y segundo, que no transgredan lo que se les autorizó.
1: Bueno, muy bien, para las extensiones VIP, los establecimientos deberán demostrar que su actividad principal corresponde a la venta de alimentos y bebidas. La Administración Municipal informó que la fecha límite para erradicar las solicitudes de autorización será este viernes. Este viernes 5 de junio del 2026. Asimismo, el pago correspondiente por concepto de industria y comercio y la entrega de comprobante deberán realizarse hasta el 12 de junio ante la Dirección de Espacio Público.
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1: Y la noticia más importante tiene que ver con la alcaldesa de esta ciudad, Johanna Aranda, justamente luego de ser imputada por parte de la Fiscalía por los delitos de interés indebido en la celebración de contratos. Contrato sin cumplimiento de requisitos legales y peculado por apropiación en favor de terceros. ¿Qué ha dicho la alcaldesa de esa ciudad, Ana María?
0: Bueno, en las últimas horas, la primer mandataria de los ibaguereños ha dicho lo siguiente: soy inocente y por eso no acepté los cargos imputados. Johanna Aranda, alcaldesa de Ibagué, manifestó además que ha actuado dentro del marco de la ley con apego a los principios de transparencia, responsabilidad y respeto por los recursos públicos. Eso luego de haber sido imputada por parte de la Fiscalía por los delitos de interés indebido en la celebración de contratos, contratos sin cumplimiento de requisitos legales y peculado por apropiación en favor de terceros. La alcaldesa pues ha salido al paso a este proceso afirmando que es inocente. Les contamos que también dijo lo siguiente, abro comillas, los ibaguereños me eligieron para trabajar, servir y actuar siempre de frente. Por eso hoy me dirijo a ustedes con la misma transparencia que ha guiado cada una de mis decisiones en el ejercicio de la alcaldía. Junto a la alcaldesa de Ibagué, Johanna Aranda, también fueron imputados, recordemos, 3 funcionarios y exfuncionarios de la administración municipal y un contratista por presuntas irregularidades en un contrato de 73 millones de pesos suscrito en junio del 2024 para el suministro de alimentos destinados a los centros de atención y protección animal CAPA. Los otros imputados son Joana Carolina Velosa, asesora de despacho Jessica Soto Salas, abogada de la Secretaría de Gobierno de la Alcaldía de Ibagué y el secretario de Gobierno de Eduardo Amaya, además del contratista Ernesto Alfonso Quiroga. Se aclaró que un imputado no constituye una condena ni un juicio definitivo sobre la responsabilidad de esta persona. Aseguró además que mientras avanzan estas situaciones, seguirá concentrada en trabajar por Ibagué y en recuperar la confianza en lo público.
1: Bueno, y como dice la nota de prensa, es una imputación que se ha conocido en las últimas horas, se ha manifestado, es una etapa procesal que debe ser asumida con respeto por las garantías constitucionales. Pero ¿qué está sucediendo? Por lo menos por parte del Consejo Municipal de Ibagué se ha citado a un debate de control político al actual director del Centro de Atención y Protección Animal CAPA y funcionarios de la alcaldía por el polémico contrato para alimentos de los animales que llevó a la imputación de cargos contra la alcaldesa Johanna Aranda. ¿Cuándo será? Será el próximo 16 de junio, donde se va a realizar el debate citado por el concejal Jorge Bolívar. Pues una intensa discusión se llevó a cabo en las últimas horas en el Consejo de Ibagué por la iniciativa de Jorge Bolívar de citar a un debate de control político al director del CAPA y otros funcionarios de la administración municipal. Estamos hablando del doctor Dixon Mendoza. Esto a propósito de la imputación de cargos por parte de la Fiscalía contra la alcaldesa Johanna Aranda por el contrato del 2024 para el suministro de alimentos para perritos y gatitos. Contrato que al parecer habría sido direccionado. Aunque al principio se aprobó la iniciativa, al final fue reversada por la plenaria. En última instancia, el concejal Bolívar acudió al estatuto de oposición que por obligación permite la citación a dicho debate. ¿Qué ha dicho el concejal Bolívar?
4: Es que aquí no estamos hablando de cualquier cosa. Aquí estamos hablando de unos delitos como interés indebido en la celebración de contratos, como contratos sin el cumplimiento de los requisitos legales y más grave aún, peculado por apropiación en favor de terceros. Para los que no saben qué es peculado, pues es coger la plática del Estado y dársela a un tercero para que después hagan su negociado. Esos son los delitos que hoy se le han imputado a la alcaldesa de este municipio, a quien ocupaba el cargo de secretario de gobierno y a otras personas más. Dejando esto en claro, también les digo, ¿cuál es el miedo? ¿Cuál es el miedo que venga acá el director del CAPA, que no está imputado, que no ha sido llamado, que no ha estado investigado, para que digan que es que estoy llamando a los investigados para poner en riesgo la famosa investigación de documentos públicos que reposan en el SECOP y reposan incluso en los archivos y en el debate que, como bien lo hizo el concejal Zambrano?
1: Es el concejal Jorge Bolívar hablando de esa situación que hemos conocido en las últimas horas. Sin embargo, otros concejales, como Arturo Castillo, se opusieron al debate por considerar que Jorge Bolívar busca réditos políticos con el caso judicial de la alcaldesa. Eso fue lo que dijo Arturo Castillo.
5: Porque aquí el doctor Bolívar está en campaña para la alcaldía. Y entonces mañana sale a manifestar que se le negó el derecho y que le maltrataron sus derechos cuando los tiene incluso con la ley y el estatuto de la oposición, donde le da la facultad de manejar a su antojo, porque así lo dice la ley, a manejar a su antojo la presidencia del consejo, el horario, el orden del día, pero no lo hacen. Pero sí vamos a dejar en tela de juicio a un consejo donde prácticamente la jurisprudencia es que no nos dan tiempo para leer siquiera, y aquí nos están diciendo claramente, y yo le pido a la administración que una vez conteste este cuestionario, pues manifieste lo que dice la ley. Es que la ley 906 es una ley de la República. Y fuera de eso, donde hubo un error de procedimiento, porque también hay que aceptarlo, en la votación de la misma proposición, donde por cuestiones de X o Y motivo, el señor presidente o el señor secretario no tomó lista de quiénes iban a intervenir y no dejamos las constancias como suele suceder. Puede pasar, es un error, pero no podemos venir aquí a mañana. El culpable entonces mañana es el consejo.
1: Bueno, es la voz del concejal Arturo Castillo, pues es uno de los concejales que se ha opuesto al debate por considerar que el concejal Bolívar lo que está buscando son réditos políticos con el caso judicial de la alcaldesa. Les contamos a través de Tropicana, son las 6 de la mañana con 26 minutos.
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1: Y hacemos un cambio de tema. Hablamos a las 6 de la mañana, 26 minutos, sobre temas en materia política. El ministro de Salud, Guillermo Jaramillo, defendió las dudas del presidente Gustavo Petro sobre los resultados de las elecciones y recordó irregularidades que afectaron al pacto en el 2022, aunque recientemente se logró conocer el escrutinio, justamente sin ninguna novedad para la ciudad de Ibagué, por lo menos. Abelardo de la Estrella fue el candidato que más recuperó votos en el Tolima tras los escrutinios, es lo que se dice. En términos porcentuales, la diferencia entre el preconteo y los escrutinios en el Tolima, excluyendo el municipio de Río Blanco, no llegó ni siquiera al 1%. Sin embargo, ¿qué es lo que ha dicho el ministro Jaramillo, Ana María?
0: Bueno, él ha salido, de hecho, en defensa de las inquietudes planteadas por el presidente Gustavo Petro sobre los resultados de la primera vuelta presidencial, y aseguró que existen antecedentes judiciales, antecedentes que justifican una decisión, una revisión detallada del proceso electoral. Durante una entrevista, recordemos, con Julio Sánchez Cristo, precisamente Jaramillo recordó que fue gerente de la campaña al Senado del Pacto Histórico en 2022 y afirmó que gracias a un software contratado por esta colectividad detectaron que cerca de 29.000 mesas no aparecían registrado un solo voto para el movimiento político. Eso es lo que ha dicho el ahora secretario, el ministro de Salud del país, Guillermo Alfonso Jaramillo.
6: Fui gerente de la campaña al Senado del 2022. Nosotros habíamos tenido inconvenientes en las anteriores elecciones y el ejemplo está en Mira. Mira es, tal vez diga, podemos decir, uno de los partidos más organizados, y la Corte falló en favor de ellos. E inclusive una de las solicitudes de la Corte fue que tenían que tener, que se debía tener un software exclusivamente del Estado. Pero voy a darle la experiencia que yo tuve. Nosotros contratamos, a raíz de esa situación, contratamos a una empresa que nos hiciera nosotros un rastreo de la votación. Inmediatamente comenzaron a salir todos los C14, ¿cierto? Y resulta que nosotros ya habíamos pedido, le hemos prevenido a la registraduría: mire, ustedes nos colocaron en la parte de abajo, debajo del partido de la U, vamos a tener problemas porque no nos cambian en la hoja del E14 y nos dejan una hoja exclusivamente para nosotros, como la han dejado para todos los partidos. No lo quisieron hacer, y nosotros sabemos que seguramente no nos iban a sumar. ¿Qué sucedió? Si no hubiéramos tenido esa empresa, nosotros no hubiéramos podido detectar, óigase bien, 29 mil mesas. De las 120 mil, 29 mil mesas.
0: Según el ministro, esta situación derivó posteriormente en la recuperación de cerca de 800 mil votos y permitió que el pacto histórico aumentara su representación en el Senado. Por ello, sostuvo que el presidente Petro mantiene preocupaciones sobre la posibilidad e inconsistencias de errores en los procesos de escrutinio. Jaramillo también señaló que históricamente han existido cuestionamientos sobre los sistemas de conteo electoral y advirtió sobre posibles vulnerabilidades en los softwares utilizados para consolidar resultados, aunque reconoció que las irregularidades deben demostrarse con evidencia.
6: Y no ha querido la registraduría hacer lo que le determinó en los fallos de la Corte y especialmente en el pleito muy claro ganado por Mira, que no han hecho y no han cumplido con lo que le han pedido a la registraduría. Esa es la demanda. Eso es lo que viene el señor presidente diciendo en forma permanente. Ya lo tuvimos en el 2022. Yo le digo por la experiencia que yo tuve en el 2022, porque yo fui el gerente de esa campaña. Yo contraté autorizado por los 5 partidos políticos que se han integrado en el pacto histórico, sí. Autorizado por él, contraté ese software. Sí.
0: Escuchamos al ministro de Salud, Guillermo Alfonso Jaramillo, defendiendo las dudas que ha planteado el presidente Gustavo Petro sobre los resultados de las elecciones y ha recordado además de irregularidades que han afectado en tiempos anteriores al pacto, de hecho, en el año 2022.
1: En este tema electoral hay tanto de largo como de ancho, porque ya la registraduría también ha dado respuesta justamente al propio presidente y aclara la información sobre el proceso electoral luego de los señalamientos realizados por el presidente Gustavo Petro sobre presuntas irregularidades en el censo electoral y en el preconteo de los votos. La Registraduría Nacional del Estado Civil aclaró en un extenso comunicado que no es cierto que el censo electoral oficial de las elecciones presidenciales 2026 se cerró 2 meses antes de los comicios. Según la autoridad electoral, en esa fecha, es decir, el 31 de marzo del 2026, concluyó la inscripción de ciudadanos para votar de acuerdo con lo establecido en la ley. La registraduría también precisó que el censo electoral definitivo equivale a 41.421.973 colombianos habilitados para votar en Colombia y en el exterior y se cerró el pasado 30 de abril. A raíz de esto también y de todo lo que hemos venido hablando, el candidato presidencial, pasando a otro plano, Abelardo de la Espriella, pedirá a Estados Unidos investigar un presunto plan del petrismo para compra de votos. Aseguró que tiene el listado de los políticos y empresarios que se prestarían para esos supuestos hechos irregularidades, sobre todo en el Caribe, y que serían cometidos o están planificados para la segunda vuelta. Así las cosas, entre otras de las noticias políticas que tienen que ver, hoy se podría esperar la renuncia de Armando Benedetti para sumarse a la campaña de Iván Cepeda. El actual ministro del Interior sostuvo una reunión en la Casa de Nariño con el presidente Gustavo Petro, en donde se puso esa posibilidad sobre la mesa. El ministro del Interior, Benedetti, evalúa dejar su cargo en el gobierno del cambio para integrarse formalmente a la campaña de Iván Cepeda. La posibilidad de esta dimisión fue el eje central de una reunión sostenida el día de ayer en la Casa de Nariño. La propuesta de abandonar la cartera política habría surgido desde integrantes del equipo de campaña del candidato del Pacto Histórico, quienes buscan fortalecer su estructura de cara a la segunda vuelta electoral. El encuentro se llevó a cabo al mediodía de ayer para analizar la viabilidad de esta situación. Entre tanto, y en estos términos, la misma campaña de Iván Cepeda confirmó recientemente que adelanta contactos con el candidato o excandidato Fajardo Oviedo y Claudia López. Cepeda busca alianzas justamente para poder imponerse en la segunda vuelta presidencial.
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1: Están escuchando Tropicana, la más bacana, bacanísima. Son las 6:33 a.m. 6:33 a.m. Escuchando Tropicana, la más bacana, bacanísima. Llegamos a el boletín informativo para que usted se entere de lo que está sucediendo. Le contamos a nivel local qué es lo que está pasando a través de Tropicana. Atención, porque la Secretaría de Salud cerró un local naturista por presunta prestación de servicios sin autorización. Durante la inspección se encontraron medicamentos e implementos que evidenciarían el incumplimiento de requisitos legales. Pero, ¿qué dice la Secretaría de Salud al respecto, Ana María?
0: Bueno, a través de sus equipos de inspección, vigilancia y control se realizó, como lo indica Sales, el cierre de un establecimiento naturista luego de recibir una denuncia en la que, es una denuncia ciudadana, en la que se alertaba sobre la presunta aplicación en este lugar de sustancias por vía intravenosa tipo sueros. Durante el procedimiento, las autoridades encontraron medicamentos, dispositivos e implementos que indicarían la posible prestación de servicios de salud sin el cumplimiento de los requisitos legales, lo que representa un riesgo para la seguridad y la vida de los ciudadanos. Por esa razón, se procedió con el cierre del establecimiento y el decomiso de los elementos encontrados en el lugar como medida preventiva para proteger la salud pública. Al respecto, habla la secretaria de Salud del municipio, Jennifer Guzmán.
7: La alcaldía de Ibagué ha atendido una denuncia ciudadana. En esta oportunidad, hemos recibido de un ciudadano información acerca de una tienda naturista en la que presuntamente se administraba algún tipo de solución intravenosa, sin esta estar habilitada para hacer la prestación de este tipo de servicios. En este espacio pudimos, con nuestro talento humano, identificar la presencia de insumos y dispositivos que indicaban precisamente que podía presuntamente presentarse esta situación.
0: Hay que decir, en ese orden de ideas, que se reiteró que esos operativos van a continuar en diferentes sectores de la ciudad con el fin de garantizar que los establecimientos cumplan con la normatividad vigente y ofrezcan servicios seguros y de calidad.
7: Por esta razón se ha tomado una medida sanitaria. Se hizo el cierre del establecimiento comercial y, por supuesto, el decomiso de los dispositivos que se encontraron al interior de este establecimiento comercial. Y nuevamente reiteramos este llamado a todos los ibaguereños, a todos los residentes del municipio que pueden estar buscando lugares para consumir este tipo de productos o servicios, cerciorarse de los lugares que cumplan con los requisitos mínimos establecidos para venir a este tipo de establecimientos. La habilitación como prestador de servicios de salud es fundamental. En ningún espacio, tienda naturista o centro estética, se pueden administrar medicamentos sin tener las condiciones mínimas legales requeridas. Es un...
0: Y se enciende nuevamente el debate. A la secretaria la habíamos tenido en semanas anteriores en los micrófonos de Tropicana, de hecho también haciendo ese llamado a la comunidad a que no asistiera a este tipo de sitios que no tienen la reglamentación ni la documentación necesaria para hacer este tipo de procedimientos mediana o altamente invasivos. Por eso la importancia de la denuncia. Se ha cerrado este centro naturista por presunta prestación de esos servicios sin autorización.
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0: Hablamos de la espectacular victoria del Junior de Barranquilla contra Atlético Nacional. El Junior goleó 3-0 el día de ayer martes al Atlético Nacional en el partido de ida de la final de la Liga Colombiana. Una victoria liderada por el experimentado Luis Fernando Muriel, que anotó un doblete y lideró los dos a los barranquilleros. En el estadio Romelio Martínez de Barranquilla, los anfitriones superaron a su rival de principio a fin con los dos tantos de Muriel y otro más del extremo de Brian Castrillón. Hay que decir que los anfitriones golpearon rápido el minuto 7 en una gran jugada individual con Cristian Barrios, que sacó un remate desde el borde del área que atajó el portero Erlen Castillo y que en el rebote mandó al fondo Castrillón. Hay que decir, en este orden de ideas, también que el 2-0 llegó en el minuto 36. En el segundo tiempo el partido se equilibró, pero los visitantes consiguieron un penalti cuando el central César Aydar derribó con un golpe sutil. El Atlético Nacional trató de descontar y para eso el entrenador Diego Arias envió a la cancha el atacante Cristian Arango y el extremo Andrés Sarmiento, quienes no pudieron hacer mucho. Al final, el Junior se relajó también y el marcador se mantuvo 3-0, por lo que los barranquilleros quedaron muy cerca del bicampeonato y deberán defender la ventaja el próximo lunes en el Atanasio Girardot de Medellín.
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1: Bueno, muy bien, están escuchando Tropicana en la Mapaquera Bacanísima, 6 de la mañana, 38 minutos. Estamos en nuestra transmisión a través de redes sociales, en todas las plataformas. ¿Quién está conectado por ahí, Ana María?
0: Bueno, en nuestra transmisión en directo, a esta hora, buenos días para Carlos Eduardo Acosta, a Luis Jaramillo, a Harold Live Radio también. Por allí está conectado con nosotros Roberto Olivar, bendiciones. Está a esta hora también Sebastián, saludamos a Luisfer. A esta hora con Tropicana Ángel Fernando también, muy buenos días. A Robinson González, a Sebastián Calderón, a Soy Jason, a Juan Sebastián también allí en sintonía, a Dani Saugal y a Andrés Vinasco también, que van conectándose hasta ahora en nuestra transmisión en directo.
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1: Atención, llegamos al reporte judicial. Son las 6 de la mañana, 39 minutos, 6:39. Nosotros le contamos. Atención, porque la Policía Nacional capturó a dos personas e incautó 2 kilos de oro en Fusagasugá, Cundinamarca. El oro ilegal había salido desde el municipio de Chaparral, Tolima, con destino a Bogotá. En su cuenta de X, el general William Osvaldo Rincón, director de la Policía, destacó un operativo realizado en Fusagasugá, Cundinamarca, en el que se incautaron 2 kilos de oro que eran transportados en un equipaje de mano. El vehículo había salido del municipio de Chaparral, Tolima, con destino a Bogotá. Durante el operativo fueron capturadas 2 personas por los delitos de lavado de activos, explotación ilícita de yacimientos mineros y otros materiales y enriquecimiento ilícito. Además, fue incautado el vehículo en el que se desplazaban. Según las autoridades, con estas operaciones se sigue afectando las finanzas del crimen y combatiendo la explotación ilegal de minerales en el país. Recordemos que la minería ilegal ha arrasado con más de 200 hectáreas de bosque en el sur del Tolima. Este negocio ilegal deja miles de millones de pesos a grupos armados que controlan la extracción de oro en municipios como Ataco, Chaparral, Coyaima, entre otros lugares.
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0: Atención, contundente hallazgo de material de guerra en el municipio de Rovira pertenecería a las disidencias de las FARC. Ese procedimiento fue adelantado por uniformados adscritos a la Unidad Básica de Investigación Sijín e Inteligencia Policial mediante labores de inteligencia. En el lugar, las autoridades lograron ubicar enterradas y ocultas al interior de 2 canecas importante cantidad de material de guerra que al parecer pertenecería a integrantes del Frente Joaquín González de las disidencias de las FARC, quienes presuntamente pretendían mantener este material escondido para evadir el accionar de las autoridades y fortalecer sus actividades delincuenciales en la región. Los elementos hallados fueron dejados a disposición de la Fiscalía Local número 18 de Rovira para el respectivo proceso judicial.
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1: Y atención, porque en Rovira, Tolima, capturaron a un joven de unos 27 años de edad requerido por circular azul de Interpol. El joven es señalado de participar en un atentado en el que una persona murió y otra más resultó gravemente herida. La Policía Nacional en el Tolima, a través de uniformados adscritos a la estación de policía Rovira, capturó en las últimas horas a un jovencito de unos 27 años de edad, identificado inicialmente como Juan, sobre quien pesaba un requerimiento de Interpol por delito de homicidio. Los hechos se presentaron cuando los uniformados adelantaban planes de registro, control e identificación a personas sobre la carrera quinta con calle 15 en el barrio Miraflores del municipio de Rovira. Al respecto, el coronel John Vargas, comandante de la Policía Tolima.
12: La Policía Nacional en el departamento del Tolima informa a la opinión pública que en desarrollo de la estrategia integral contra el homicidio, uniformados de la estación de policía Rovira lograron la captura de un ciudadano de 27 años requerido mediante circular azul de Interpol y por orden judicial por el delito de homicidio. El procedimiento se llevó a cabo en el barrio Miraflores de este municipio durante actividades de registro, control e identificación de personas. Tras la verificación de antecedentes, se evidenció el requerimiento judicial vigente en su contra. Esta captura está relacionada con una investigación por hechos ocurridos el 12 de marzo del 2025 en la vereda El Palo, donde 2 ciudadanos fueron atacados con arma de fuego, resultando uno de ellos fallecido debido a la gravedad de las heridas. El capturado fue dejado a disposición de la autoridad competente por el respectivo proceso judicial, Y con este resultado, la Policía Nacional ratifica su compromiso.
1: Pues el capturado quedó a disposición de la Fiscalía 11 Especializada de la Unidad de Vida de Ibagué para responder por el delito que se le atribuye. De esta manera también avanzan las audiencias de legalización de captura de este joven de 27 años, en las cuales un juez de control de garantías deberá decidir si le impone medida de aseguramiento preventiva en centro carcelario.
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0: Atención, en las últimas horas les contamos que la policía metropolitana de Ibagué localizó y capturó alias Mechas, sorprendido con más de 700 dosis de estupefacientes listas para su distribución, además de dinero en efectivo. El procedimiento fue adelantado por uniformados adscritos al grupo de operaciones especiales GOES, que realizaban labores de patrullaje en el barrio La Unión Parte Alta. Gracias a la rápida reacción y a la capacidad operativa de los uniformados, ese sujeto fue interceptado metros adelante después de huir. Al practicarle un registro personal, hallaron en su poder una importante cantidad de sustancias estupefacientes listas para su distribución, entre ellas 285 cigarrillos de marihuana, 300 dosis de bazuco y 151 dosis de cocaína. De acuerdo con las investigaciones, los estupefacientes tendrían un valor superior a los 3 millones de pesos en el mercado ilegal. Ante los hechos, los uniformados procedieron a materializar la captura del individuo por el presunto delito de tráfico, fabricación o porte de estupefacientes, dejándolo a disposición de la Fiscalía General de la Nación.
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0: Estás escuchando Tropicana, una noticia positiva ambiental tiene que ver con Cortolima, que ha logrado la aprobación de 14.787 millones para desarrollar el proyecto Cuidando Nuestra Tierra, enfocado en la conservación y en la restauración de ecosistemas estratégicos en el departamento. La restauración ecológica de 1.603 hectáreas están previstas dentro de esas acciones. 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También la creación de cuatro biofábricas para apoyar prácticas ambientales responsables y la formación de 960 líderes ambientales. Esta iniciativa busca recuperar bosques andinos, altoandinos y de bosque seco tropical, fortaleciendo la biodiversidad y la protección de fuentes hídricas en municipios como San Luis, Valle de San Juan, Guamo, Santa Isabel y Rovira.
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1: Bueno, son las 6 de la mañana, 46 minutos, 6:46.
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1: La emisora que lo mantiene informado se llama Tropicana, la más bacana, bacanísima. Ya son las 6 de la mañana con 47 minutos, 6 de la mañana 47. 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
1: A Atención, le contamos a través de Tropicana, la más bacana, bacanísima, que una buseta impactó contra un vehículo particular en la ciudad de Ibagué. Algunos testigos aseguran que la buseta venía en aparente competencia con otro vehículo similar, lo que habría provocado la pérdida de control y el posterior impacto. Eso es lo que dicen algunos testigos, y eso se llama la guerra del centavo, ¿no?
0: Sí, exactamente, eso es... y ha generado muchísimas afectaciones también en materia de seguridad y de alteración también en el orden público.
1: Bueno, pues fue en la tarde de ayer cuando se registró un accidente de tránsito en el barrio El Jardín. Una buseta de la empresa Expreso Ibagué, la ruta número 9, pues colisionó prácticamente contra un vehículo particular frente a una vivienda, generando alarma entre los vecinos. Pues algunos testigos, o bueno, según los ocupantes del vehículo, madre e hija, el impacto fue tan fuerte que el carro sufrió considerables daños. Las mujeres habían descendido apenas unos minutos antes del choque, lo que evitó una tragedia mayor. Algunos testigos han asegurado que la buseta venía en aparente competencia con otro vehículo similar. Eso es lo que se ha manifestado. Y esto, pues claro, había provocado la pérdida de control y el posterior impacto. El conductor de la buseta y los dos pasajeros que se desplazaban en ella resultaron ilesos.
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1: Bueno, ahora son las 6:49. 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
10: Oiga, y da gusto, Alex, ver cómo se está moviendo la empresa Interacción en las comunas de Ibagué. ¡Qué buena labor que vienen haciendo!
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0: Bueno, están escuchando Tropicana, la más vaquera bacanísima. Son las 7 de la mañana con 6 minutos, 7 de la mañana, 6 minutos. Estamos listos, Anita. Hoy tenemos una actividad muy bonita. Nos vamos a ir de olla comunitaria. Vamos a llegar con un almuercito para nuestros niños, para nuestros abuelitos. Tenemos nuestra olla comunitaria nuevamente que llega a otro de los barrios de la ciudad de Ibagué. Para el día de hoy nos vamos para Arboleda Campestre, allá en el Parque Central. Vamos a estar entregándole almuercito, sancochito para los niños, para los abuelitos y para el sector. ¿De qué se trata la olla comunitaria, Anita?
1: Bueno, la olla comunitaria es una estrategia de Tropicana, la más bacana, para estar cada vez más cerca de nuestros ibaguereños, de nuestros vecinos, de nuestras comunidades, y llegamos a los diferentes puntos. Siento que hemos recorrido ya de palmo a palmo todo Ibagué, en todos los sectores, y hemos estado haciendo ese sancocho junto a los líderes, junto a los vecinos, junto a la comunidad. La pasamos súper chévere, conocemos las necesidades de cerca, y también obviamente entregamos ese almuercito a las familias, a los niños, a los abuelitos que lo requieren, que lo necesitan en ese momento. Hoy la cita es frente al conjunto Jagua, allí en Arboleda del Campestre, así que a toda la comunidad de ese sector, allá nos vemos en esa mañana, antes mediodía, para que se programen con Tropicana, la más bacana, con la olla comunitaria.
0: Será el día de hoy la olla comunitaria y mañana nuestro tremendo espectáculo, tremendo show, tremendo concierto que tendremos en Aqua Power Center a las 4 de la tarde. Es gratis, procure llegar tempranito para que coja usted una buena ubicación. Nuestros oyentes de Tropicana ya tienen el ingreso listo. Solamente dice que es oyente de Tropicana y va ingresando de inmediato ahí a la zona VIP que tenemos para nuestros oyentes de Tropicana, la más bacana, sin boleta ni nada. Ustedes ingresan, pueden ir niños también, porque no tendremos ventas de licor ni nada de esa situación. A ver, mis oyentes de Tropicana, si me confirman si ya cerraron el sector de la Quinta, sector de la Sagrada Familia. Reiteramos nuestra línea para que nos deje su reporte si usted va pasando por ahí por el sector de la Quinta y nos cuente a ver cómo está la situación.
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0: Con los buenos días a nuestros oyentes de Tropicana, la más bacana, bacanísima. Al parecer, sí, ya han cerrado por ahí el sector de la Quinta, los estudiantes de la Sagrada, o por el sector de la Sagrada Familia.
3: Señores Tropicana, buenos días. Buenos días. No, para saber cómo van a hacer los de movilidad, porque no, eso en la 103 anoche como estaba eso, es que se pusieron a cerrar, señor. La 103 es la que conecta con el Topacio, y no, eso se volvió, mejor dicho, una nada. Sí, es que sí. Por favor, mire a ver cómo solucionan. Está peor ahora que cuando estaban reparchando la Quinta. Y esta es la hora, 6:45 de la mañana, y ya está congestionada la 103.
4: Buenos días, Tropicana, la más bacana. Dios los bendiga, Dios los proteja siempre a usted, toda su familia. Nosotros seguimos viajando por las carreteras de Colima.
5: Buenos días,
4: don Ale,
5: buenos días. Mucha gente escuchando Tropicana, la más bacana, la más bacana. Aquí llegando al peaje del Espinal.

0: Bueno, el tema, Donales. Bueno, yo sí, los recibo en el siguiente día a la mesa de trabajo de Tropicana, la más bacana.
1: Hombre, bendiciones. A nuestros transportadores escuchando Tropicana, buenos días.
2: La Tropicana, muy buenos días. Alex, en este momentico se está presentando una situación ahí en el Colegio La Sagrada Familia. Estudiantes bloquearon la vía, carril subiendo.
1: Ok.
2: Para los carros que vengan subiendo, tomar vías alternas. Tremendo trancón se está formando, bueno.
1: Trancón que se está formando ahí, lo decíamos hace un momento. Se ha bloqueado ese sector de la vía. Hola, Tropicana, buenos días.
3: Tropicana, buenos días. Tropicana. No entiendo los agentes de tránsito, ¿dónde están? No hay nadie, eso está Valtona aquí, por la quinta, aquí en la 103.
1: Reportes de movilidad, pueden dejarlo a través de nuestra línea de WhatsApp de Tropicana, la más bacana, bacanísima, ya lo saben, el 310-571-7500 de Tropicana.
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1: ¿Cómo será la situación climatológica para el día de hoy? A las 7 de la mañana con 10 minutos les contamos a través de Tropicana, la más bacana, bacanísima. La ciudad de Ibagué reporta una temperatura de 22 grados centígrados, temperatura ambiente en promedio con cielo semidespejado en esta mañana. Esperamos lluvias a eso del mediodía en esta ciudad y la temperatura máxima se aproximará a unos 27 grados centígrados.
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5: Es momento de presentarles el estado del tiempo para el municipio de El Espinal, que amanece a esta hora con una temperatura de 26 grados centígrados, cielo mayormente nublado. Hoy hay una máxima temperatura en este municipio de 32 grados. Hay pronóstico de condiciones nubladas durante todo el día, con ráfagas de viento de hasta 14 kilómetros por hora.
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1: Pues también hay pronóstico de lluvias para el municipio de Fusagasugá. Luego de las 10 de la mañana se van a presentar lluvias y van a ser continuas hasta finalizando la tarde. Esperamos unos 22 grados centígrados como temperatura máxima para el día de hoy. Esto para el municipio de Fusagasugá.
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5: Girardot amanece con cielo mayormente nublado y una temperatura de 26 grados centígrados. Hay pronóstico de condiciones nubladas durante todo el día, con ráfagas de viento de hasta 13 kilómetros por hora. Temperatura máxima para Girardot del día de hoy, 32 grados, mientras la temperatura mínima rondará los 25 grados centígrados.
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1: Vamos hasta el municipio de Melgar, en el departamento del Tolima, que reporta una temperatura ambiente en promedio para el día de hoy cercana a los 26 grados centígrados. Ahorita en la mañana unas lluviecitas, pero muy escasas, tendrá el municipio de Melgar. La temperatura máxima que se aproximará para el día de hoy será de 33 grados centígrados en Melgar, Tolima. Vamos a esperar también, finalizando la tarde, algunas lloviznas ocasionales.
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1: Atención, porque el desempleo en el último trimestre móvil en la ciudad de Ibagué bajó a 11,2%. La ciudad continúa fortaleciendo sus indicadores laborales. La tasa de desempleo juvenil presentó también una reducción de 5.1 puntos porcentuales, según el más reciente informe relacionado por el DANE. ¿Cuáles son las estadísticas, Ana María?
5: Bueno, pues Ibagué continúa mostrando resultados positivos en materia laboral. De acuerdo con el Departamento Administrativo Nacional de Estadísticas, DANE, la tasa de desocupación en la ciudad disminuyó, pasando del 14,7% al 11,2% durante el trimestre febrero-abril del 2026, en comparación con el mismo periodo del año anterior. Asimismo, la informalidad presentó una reducción de 3.3 puntos porcentuales, pasando de 49.2% a 45.9%, reflejando avances en el fortalecimiento del empleo y las oportunidades para los ciudadanos, los ibaguereños. Hablamos de lo que implican estos resultados por parte de la Secretaria de Desarrollo Económico en la ciudad de Ibagué, Naidu Romero.
7: Según el más reciente informe del DANE, logramos reducir la tasa de desempleo del 14.7 al 11.2%, una disminución

0: reducción de 3.5 puntos porcentuales. Además, la desocupación juvenil cayó de 5.1, pasando de 24.9 al 19.8. Y la informalidad también se redujo significativamente. Estos resultados son fruto del trabajo articulado que lidera la Alcaldía de Ibagué a través de la Secretaría de Desarrollo Económico, impulsando estrategias como la Ruta de Emprendimiento Crea, Crece y Conecta, la Ruta de Internacionalización, la Atracción de Inversión, las Ferias Empresariales, los Procesos de Formación para el Empleo y el fortalecimiento de sectores estratégicos.
1: Además, hay que decir que más de 8.600 ciudadanos se encontraron empleo en Ibagué durante el trimestre febrero-abril del 2026. De acuerdo con el DANE, la población ocupada en la ciudad pasó de 214.694 a 223.302 personas, reflejando una dinámica positiva en la generación de oportunidades laborales. Entre los sectores que mayores aumentos en ocupación se destacan está el comercio y la reparación de vehículos, información y comunicaciones, consolidándose también como uno de los sectores con mayor crecimiento porcentual durante el periodo analizado.
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1: 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Son las 7 de la mañana, 20 minutos en Tropicana, la más bacana, 7 de la mañana, 20 minutos. Tenemos noticias espectaculares porque ayer se llevó a cabo el lanzamiento de la versión número 52 del Festival Folclórico Colombiano, que conquistó el corazón de todo el país. Bogotá fue el escenario de esta celebración de la identidad colombiana con el exitoso lanzamiento del 52 Festival Folclórico Colombiano, un evento que reunió a cientos de ciudadanos, invitados especiales, gestores culturales, medios de comunicación y amantes del folclore en una jornada inolvidable en la capital del país. La gran fiesta comenzó con un imponente desfile artístico por la emblemática Carrera Séptima, donde más de 150 artistas, entre músicos, bailarines y embajadoras del folclore, recorrieron esta importante vía llevando la esencia cultural de Ibagué. Hay que decir que en el lanzamiento se permitió ratificar la importancia del Festival Folclórico como una de las celebraciones culturales más importantes y representativas de la nación, un evento que durante más de 5 décadas ha fortalecido el patrimonio, promovido las manifestaciones artísticas y consolidado a Ibagué y el Tolima como referentes del folclore colombiano.

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1: Bueno, están escuchando Tropicana, la más bacana, bacanísima. Yo escucho y recomiendo Tropicana, la más bacana. Son las 7 de la mañana con 22 minutos. 7 de la mañana, 22. ¿Para dónde nos vamos mañana, Ana María?
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1: Ahí voy a darles un recuento. Tendremos a...

0: Bueno, Hernán Gómez va a estar con nosotros y vamos a recordar también la música de Ilona.
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0: Para no perderse también la música que tendremos mañana en Aquapower Center gratis de José Mogollón.

0: Para no perderse, claro que sí, claro que sí. La presentación de Alan Ramírez.
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0: Nuestros artistas de la Casa Tropicana que van a estar con nosotros, la querida Lady Juliana. Bueno, y también mañana, 4 de la tarde, no se olvide, nos vamos a encontrar para tener a Eddie.

Dice Vivi Hernández que será con nosotros. Será mañana 4 de la tarde. Levánteme la manito y al WhatsApp los que nos van a acompañar, los que van a decir Tropicana, yo voy. Voy con 2 amigos, con 3 amigos, con 4 amigos en Aqua Power Center mañana, 4 de la tarde. No se olviden. Tendremos a Pillao Rodríguez.

0: Con la cuota vallenata, por supuesto. Y no se pueden perder toda la música de festival con Arbey Cubillos y los Nuevos Latinos. Bueno, bueno, la música también de la banda Emigrantes. Y la bella, la querida, nuestra amiga de la Casa Tropicana, hablamos de Nia Castro. ¿Qué, cuándo va a ser? Es mañana. ¿Se necesita boleta o no, Anita?
1: Absolutamente no. Completamente gratis desde las 4 de la tarde. Pida permiso en el trabajo. Prográmese con los vecinos, con los amigos, con el parche de la oficina, con el parche de la universidad. Y allí nos vemos desde las 4 en punto de la tarde porque empezamos súper puntual.
0: Bueno, por aquí me está diciendo Lili Peña Tropicana. Voy con 5 personas. Entre ellas mi mamá. Claro, allá nos vemos. Me saluda Lili. No, allá nos vemos. Pardos, un abrazo. Tropicana, yo voy. Nos dice Luisa. Doña Nelsi, buenos días. Doña Nelsi, mañana nos vemos, ¿no? No se olvide, doña Nelsi, mañana en Aqua Power Center, después de las 4 de la tarde, para que la pasemos bueno, para que la pasemos chévere. Doña Luz Clemencia Carvajal, a ver si nos encontramos mañana en Aqua. No se olvide, doña Luz Clemencia, ahí nos vemos.
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0: Bueno, las noticias nacionales tienen que ver con el escrutinio presidencial en Colombia, que ya llegó al 99.9%. Colombia entra en la recta final del escrutinio presidencial, ya prácticamente de las mesas verificadas. Hay una mínima diferencia con el preconteo. El proceso de escrutinio de las elecciones presidenciales en Colombia está prácticamente finalizado. No se han reportado situaciones que alteren de manera significativa los resultados que se conocieron de primera instancia en el preconteo en la jornada electoral a la presidencia. Mientras avanzan las revisiones realizadas por las comisiones escrutadoras, las cifras muestran una coincidencia casi total entre los datos entregados inicialmente en el preconteo y los resultados que han sido verificados posteriormente mesa por mesa. De acuerdo con el avance reportado por las autoridades, eso significa que únicamente faltan algunas mesitas por verificarse. Según los reportes entregados, las diferencias entre el preconteo divulgado el día de las elecciones y el escrutinio formal es mínimo. Eso significa que los ajustes realizados durante la revisión oficial no han generado modificaciones relevantes en la composición de los resultados conocidos por los colombianos tras el cierre de las urnas. Es lo que se ha conocido de última hora. ¿Cómo quedó la situación en el departamento del Tolima? Con diferencias mínimas frente al preconteo, los escrutinios de la primera vuelta presidencial en el Tolima dejaron como principal novedad que Abelardo de la Esprilla fue el candidato que más recuperó votos en este escrutinio tras la revisión oficial, registrando un balance neto de 183 sufragios adicionales en el departamento. Aunque los cambios fueron pequeños en el volumen general, el consolidado muestra un incremento significativo de la Esprilla en municipios específicos. Por lo menos en Mariquita, en este reconteo sumó 122 votos que no habían sido contados a favor de Abelardo de la Esprilla, y en Casabianca aumentó 109 votos. También registró leves alzas en Purificación, donde se encontraron 9 votos para el candidato de la Esprilla que no habían sido contados, y en el Líbano 2 votos, aunque sufrió reducciones marginales también en puntos como Ibagué, donde se le restaron 27 votos, y en Murillo, donde también se le restaron 27 votos.
1: Atención, les contamos hasta ahora que la Defensoría reporta 293 familias desplazadas en el Catatumbo por acciones terroristas de grupos armados ilegales. Se alertó sobre la agudización de la situación humanitaria en esta región, donde continúan registrándose hechos de violencia que están generando nuevos desplazamientos masivos y aumentando los riesgos para la población civil. La víspera se registró el desplazamiento forzado de 293 núcleos familiares correspondientes a 784 familias provenientes, personas provenientes de la vereda kilómetro 84-92 El Mirador, Cañahuá, La Tocoroma, El Salado, Llano Alto y Brisas del Catatumbo, en el municipio del Tarra, norte de Santander. El día de hoy también se reportó un nuevo ataque con artefactos explosivos, presuntamente lanzados mediante órdenes drones en zona rural del municipio del Tarra, hecho que habría dejado una persona fallecida y otras más heridas. Las dificultades de acceso y comunicación en el territorio aún limitan la verificación completa de la situación humanitaria. Esos eventos se suman a hechos que se han presentado durante la última semana de ataques de drones en el corregimiento de Filo Gringo y la Isla del Cerro. Los desplazamientos serían una medida de autoprotección ante el riesgo de nuevos enfrentamientos, homicidios y otras vulneraciones a sus derechos fundamentales.
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0: Anita, ¿recuerda a un artista que se llamaba Leo Dan?
1: Pero por supuesto.
0: Y dice, claro, que no se no le tocó eso, ¿no? Usted no, de Daddy Yankee para acá.
1: Sí, pero con un papá que le gustaba mucho ese sonido de Leo Dan.
0: Bueno, Leo Dan, un tremendo artista que fue muy, pero muy popular en toda Latinoamérica y en la comunidad hispana, en Europa. Mire, Leo Dan para la década del 70, entre el 70 y el 80, fue su momento más brillante. Mejor dicho, por todas partes sonaba Leo Dan. Para el año 1975 lanzó una tremenda canción que se convirtió en el himno de muchos enamorados y desenamorados, podríamos decirlo. Se llama Esa Pared. Es del año 1975 en la voz de Leo Dan.

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1: Hola, ¿qué tal? Qué gusto y qué alegría saludarte en esta mañana que benignamente Dios nos regala a ti y a mí, querida amiga, querido amigo de Tropicana de Caracol Radio. Y el Salmo primero nos recuerda que hay dos caminos, el del bien y el del mal. Están los que siguen el camino del bien, es decir, las personas que quieren ser felices y coherentes con sus compromisos con Dios, los demás y consigo mismos, y luchan por no dejarse arrastrar por la tentación de llevar una vida cómoda, siguiendo el camino placentero del mal. A este grupo pertenecen la gran mayoría de nosotros, que a pesar de las dificultades para ser rectos en este mundo, nos mantenemos firmes en nuestras convicciones morales. Pero hay un tercer grupo, conformado por unas personas que, yendo también en el camino del bien, se esfuerzan por mantenerse firmes hasta tal punto de buscar arrastrar por la atracción a la vida fácil, haciendo un esfuerzo sobrehumano para tratar de desviar el camino del mal hacia el bien, para que los que van por el sendero equivocado les sea más fácil abandonarlo y seguir por la vía del bien, de la verdadera felicidad. En las próximas reflexiones pondremos algunos ejemplos para entender mejor esta idea. Por ahora, orémosle a Dios juntos diciéndole: Señor mío y Dios mío, gracias por mostrarme el camino del bien y advertirme del malo. Ayúdame a tener la fuerza para seguir el bien y la valentía para rechazar el mal. Me decido a partir de hoy pensar y actuar por lo bueno ante tus ojos y mi conciencia. Y por eso, órale y recuerda, al que sigue el camino recto, todo le sale bien. Que Dios y la Santísima Virgen te bendigan y hasta la próxima.

0: Bueno, mire cómo baila, mire cómo se baila, porque ya estamos de festival, Anita, ya estamos listos, ¿no?
1: Estamos de festival, hablábamos hace un minuto, Alex, que ayer fue el lanzamiento nacional en Bogotá del Festival Folclórico Colombiano en su versión número 52, pues obviamente el Teatro Jorge Eliécer Gaitán se vistió de flores, se vistió de bambucos, sanjuaneros y demás, con el contrabandista y con los diferentes acordes de todos los instrumentos santolimenses como nosotros, y pues comenzó como tal la fiesta el día de ayer en ese lanzamiento. Esa semana, 4 y 5, mañana y pasado mañana tendremos muestra cultural y tradicional de las comunidades indígenas. El lanzamiento local va a ser el próximo 6 de junio, es decir, el próximo sábado 6 de junio, con la imposición de bandas del Encuentro Municipal del Folclor. También pues va a comenzar desde el 19 de junio diferentes actividades con los encuentros municipales y las embajadoras del folclor, además de los desfiles que se van a estar llevando a cabo para que se programen. El próximo 24 de junio va a ser, el 23 de junio va a ser el Día del Tamal, y les recordamos también que se vienen también dos desfiles que van a ser en una misma semana, el desfile de San Juan y el desfile de San Pedro.
0: Bueno, pues va a estar muy, muy, muy bueno. Espero que todos se vayan programando.
2: Hola, Tropicana. Hola, Sandrita. Tropicana, mañana nos vemos.
0: Sí, señora, mañana
2: tremendo
0: nos vemos.
2: Concierto. Ah, Dios no, los bendiga, claro, Tropicana, sí, por ser la emisora la más bacana. Allá estaré.
0: Bueno, Sandrita, y nos vemos, ¿no? Nos vemos mañana. Gracias, Sandrita, por participar. Y a mis oyentes, no me fallen, mañana a las 4 de la tarde nos vamos a encontrar. Tendremos a Hernán Gómez, José Mogollón, Alan Ramírez, la querida Ilona, la banda de migrantes, Eddie Hernández, los Nueve Latinos, Nia Castro, Pillao Rodríguez, Lady Juliana. Dios mío santo, pero qué nómina de artistas. Eso es gratis, gratis, mañana a las 4 de la tarde. ¿Dónde? En Aqua Power Center. Como es costumbre, siempre le damos la bienvenida al festival y le damos la bienvenida a la Navidad, ¿cierto, Anita?
1: Claro, desde luego, siempre nosotros abrimos esas fechas tan importantes con artistas de la Casa Tropical, artistas nacionales también que tienen mucha injerencia en nuestra ciudad, en nuestra región, y así le damos la bienvenida a las dos más importantes fiestas del año, que es la fiesta de mitad de año con el festival y el año también, finalizando el año con Navidad y Año Nuevo.
0: Y allá nos conocemos, quiero conocer a muchos oyentes de Tropicana que siempre nos reportan notas de voz y no los conozco. Y no los conozco, vamos a encontrarnos allá, además tenemos una cantidad de regalos, bueno, eso va a estar muy bueno para que no se la pierdan. 7:41, son las 7:41.
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0: Llegamos a la tripleta informativa, 3 noticias de interés para que usted esté bien informado, escuchando Tropicana, la más bacana, bacanísima tripleta informativa.
4: Primera.
0: Atención, porque presentarán al Consejo un proyecto que busca reglamentar la realización de cabalgatas en esta ciudad. La iniciativa de la administración municipal se hace debido a que esta actividad la suspendió el Tribunal Administrativo del Tolima por la falta de reglamentación para el desarrollo de estos desfiles a caballo. El secretario general de la alcaldía de Ibagué, el señor Kevin Castañeda, se pronunció tras ser el delegado del Ejecutivo en la instalación del segundo periodo de sesiones ordinarias del Consejo Municipal. Según el funcionario, resaltó la importancia de las sesiones en las que se espera la citación de diferentes debates de control político, así como presentación de proyectos de acuerdo. Castañeda anunció uno de los proyectos que se radicará a la Corporación Municipal, la cual buscará reglamentar la realización de cabalgatas debido a que hoy está suspendida en Ibagué por orden del Tribunal Administrativo del Tolima. Cabe recordar que la medida se tomó por los altos riesgos al bienestar animal, la seguridad y el orden público, exigiendo a la Administración Municipal una reglamentación estricta y legal para su realización.
1: Atención, son las 7:42. Les informamos que piden investigar el decreto que apartó al gerente del hospital de Rovira. Les contamos que el gerente del hospital San Vicente, ese Rovira, José Yesid Ruiz, denunció una presunta irregularidad en el proceso mediante el cual la alcaldía de Rovira aceptó su salida del cargo. Según informó el funcionario, fue notificado de un decreto expedido por la administración municipal en el que se acepta una supuesta renuncia. Sin embargo, aseguró que nunca presentó ni radicó una carta para apartarse de sus funciones. Ruiz Marín afirmó que no entregó ningún documento el pasado 29 de mayo del 2026, ni realizó manifestación escrita alguna expresando su intención de renunciar a la gerencia del centro asistencial. Solicitó formalmente a la alcaldía que exhiba este supuesto documento de renuncia junto con información relacionada con su radicación. De acuerdo con la denuncia, si se llegara a comprobar que el decreto fue expedido con base en un documento inexistente, no auténtico o que no fue elaborado por el gerente, podrían configurarse posibles faltas disciplinarias e incluso conductas con relevancia penal, entre ellas un eventual falsedad en un documento público. El caso ya fue puesto en conocimiento de las autoridades competentes para que determinen si existió alguna vulneración al debido proceso y si hubo irregularidades en la expedición del acto administrativo.
0: Y atención, porque la Fundación Salvia anunció que en el 2026 no realizará el Ibagué Festival. La decisión se dio a conocer luego de una revisión técnica, operativa, financiera y logística del evento. Este festival se había convertido en 5 ediciones y en uno de los eventos más importantes de la agenda cultural del año. Además, era una plataforma de formación, circulación artística y posicionamiento territorial que había puesto el Tolima en el mapa musical de Colombia. Según la Fundación Salvi, argumentó su decisión en que las condiciones actuales de respaldo financiero de las entidades territoriales no permiten garantizar el nivel que Ibagué y este festival merecen. A la vez resaltaron que se requiere una corresponsabilidad de los actores públicos, privados y la academia que permita sostener en el tiempo proyectos como este evento cultural. Desde la Secretaría de Cultura del Tolima aseguraron que se trabaja para el reemplazo de estas fechas con otro evento internacional de música.
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1: La ñapa tiene que ver a esta hora en Tropicana, la más bacana, para que lo tengan en cuenta. En las últimas horas se conoció precisamente que lo que se sabe es que el Parque Centenario ya va a estar listo en 2 semanas y volverá a hacerse del Festival Folclórico, hablando de esas noticias. Después de varios años de espera, el Parque Centenario está a pocas semanas de ser entregado nuevamente a los ibaguereños. La alcaldía confirmó que las obras se encuentran en la etapa final de acabados y que durante junio el emblemático escenario será habilitado para el disfrute de la ciudadanía. El secretario de Infraestructura, Marco Saavedra, explicó que actualmente se adelanta el proceso de revisión y revisivo de las 3 hectáreas intervenidas. La noticia cobra especial relevancia porque la Concha Acústica volverá a abrir sus puertas durante el Festival Folclórico. Hay que decir que el secretario explicó que parte de la adición correspondió a actividades no previstas inicialmente. La intervención abarcó la totalidad del Parque Centenario y no únicamente la Concha Acústica.
0: Mañana estará en tarima ese artista que se llama Alan Ramírez, en vivo, gratis con Tropicana, en Aqua Power Center a las 4 de la tarde.

Ramírez va a estar con nosotros mañana, no se olviden, 4 de la tarde en Aqua Power Center. Vamos a darle la bienvenida al festival. Mejor dicho, mañana oficialmente comienza el festival en la ciudad por esa bienvenida que le da Tropicana, la más bacana, bacanísima. Y estará Hernán Gómez, José Mogollón, Alan Ramírez, nuestra Lady Juliana, Pillao Rodríguez, Ilona, la banda Inmigrantes, Eddie Hernández, Los Nueve Latinos, Nia Castro. Eso va a estar pero bueno.

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0: de Pillao Rodríguez.
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0: Vamos a darle la bienvenida a las vacaciones, al festival y al mundial.

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24: Son las 8 de la mañana. 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

Y aquí estamos en el camino nuevamente con este momento de reflexión. Todos los días Tropicana dedica 3 minutos, no solamente 3 minutos para darle gracias a Dios. Son solamente 3 minutos aquí al aire, en la radio, para darle gracias a nuestro Señor Jesús, pero todo nuestro corazón está dispuesto para Él. Mire, yo creo en Dios y a mí no me avergüenza decir lo que creo en Jesús. Yo creo en Dios y todos los días me levanto y le doy gracias a Él por las pruebas que nos pone. No es fácil. A veces tenemos muchos inconvenientes, a veces tenemos momentos difíciles, a veces tenemos momentos complicados. Y nos toca enfrentarlos. ¿Cuántas personas están enfrentando la muerte de un familiar? ¿Cuántas personas están enfrentando la muerte de un ser querido? Las cosas van y vienen. A veces estamos bien, otras veces estamos mal. Y aquí en Tropicana lo que pretendemos es todos los días darle gracias a Dios simplemente. Yo no soy ningún pastor, como dicen algunos oyentes, ni tampoco una persona que se la pasa arrodillado en la iglesia. Y algunos oyentes llaman y dicen, ay, póngase unas 2 rancheras ahí en vez de estar hablando de ese tal Dios. Bueno, pues es muy respetable, pero les voy a contar algo. Yo creo en Jesús porque ha bendecido mi vida, ha bendecido mi salud, ha bendecido a mi mamá, que la amo profundamente, a mis hermanos, a mi familia. Y a veces uno se encuentra con diferentes situaciones que le puede presentar la vida. Yo recuerdo que en una oportunidad estábamos con mi hermano, mi mamá, y no teníamos muchas cosas que comer, solamente ahí un sudadito de plátano. Y uno quería comerse una carnita, quería comerse un pollito, pero no había. Y reniega uno, maldita pobreza. Entonces en ese momento, junto a mi mamá y mi hermano, yo decía, maldita pobreza, ¿por qué no tenemos una carne? ¿Por qué los vecinos sí están comiendo bien y nosotros no? Y bueno, eso le enseña a uno la vida. Entonces la vida le da vueltas y mire, no lo es todo, eso no lo es todo, porque en ese momento yo decía, ¿por qué no me puedo comer una carnita junto a mi mamá y mis hermanos? Estando uno pequeño a veces que no sabe cómo es la situación, quién sabe lo Dios, cuánto esfuerzo haría mamá para conseguir tan solo ese platanito sancochado. Y entonces la vida le da a uno las vueltas y hoy, gracias a Dios, tengo la posibilidad de comprarme tal vez un buen trozo de carne o tal vez comprarme algo que me satisface, pero pues ellos no están conmigo, entonces no era completo, entonces uno no se da cuenta que la felicidad no era comerse algo rico, sino con quién se lo está comiendo. ¿Con quién usted va a compartir un almuerzo? ¿Con quién usted va a compartir una cena? Y a veces no nos damos cuenta de eso y no lo valoramos, sino hasta que no lo tenemos. Y hasta que usted no se da cuenta de las soledades que no valora la gente que estuvo a su lado. Claro, hay personas que a veces no le suman a uno y hay que dejarlas ir. ¿Qué hace usted ahí si no es feliz? ¿Qué hace usted ahí si no es feliz con esa persona, con ese señor, con esa señora? Pero a veces no nos damos cuenta que la felicidad está también en reunirnos en familia. Entonces a veces la familia solamente se reúne cuando alguien se casa o cuando alguien se muere. Y yo creo que lo primero que pasa es que alguien se muera antes de que alguien se case. Entonces ahí sí están los hermanos, ahí sí están los tíos, ahí sí están todas las familias. ¿Ya para qué, no? Y entonces no, reunamos entre la familia y le compramos la mejor corona al muerto. Entonces le llevan un arreglo de flores muy bonito, muy hermoso, muy costoso también. Y pues qué bonito tener el último detalle, pero la persona que ya se murió ya no lo va a sentir. ¿Por qué no se los dio en vida? ¿Por qué no lo hizo en

Solamente cuando ya no tenemos nada que echarle a la nevera, nada que echarle a la olla. Usted es bendecido, tal vez tiene su nevera llena, tiene una cantidad de vestidos en su armario que no se pone porque algún momentico voy a adelgazar, entonces me lo pongo. Y una cantidad de zapatos acumulando. Y hay gente que quisiera estar ahí. ¿Usted no se ha dado cuenta que hay personas que quisieran estar en sus zapatos, en ese taxi que usted está manejando, que quisiera tener la salud que usted tiene, que quisiera tener el alimento que usted tiene? Hay personas que hoy se están levantando de la cama diciéndole: Señor Jesús, ¿por qué no me da pies para caminar? Señor Jesús, ¿por qué yo no tengo este brazo? Señor Jesús, dame por lo menos la oportunidad de ver este día. Y hay cosas que nosotros no valoramos, ni siquiera porque nos levantamos y tenemos una cama limpia, tenemos una toalla, tenemos un alimento, tenemos la salud, tenemos la vida, que no vamos a ser eternos, eso es cierto, que en algún momento no vamos a estar, eso es cierto, que no vamos a morir, eso es cierto, que mamá ya no va a estar un día de estos, eso es cierto, que papá va a morir también, eso es cierto, porque es que todos nos vamos a morir, es que nadie tiene el contrato de vida comprado. Pero mientras estemos aquí en esta tierra, tratemos de hacer algo por los demás. Mientras estemos aquí, démosle gracias a Dios, porque es que usted no está ahí de casualidad, es que usted no está ahí porque se ganó el chance, porque Dios lo puso en ese puesto gerencial, o porque Dios lo puso ahí a coordinar, porque Dios le dio un buen trabajo. No, eso es gracia y divinidad de Jesús. Y es que a veces tenemos un buen trabajo y no le damos gracias a Dios, pero cuando lo tenemos ni siquiera nos acordamos de él. Es más, ni siquiera nos acordamos de dónde venimos, porque cuánta gente que tiene un buen trabajo, que tiene un buen sueldo, que tiene un buen salario, se cree más que los demás y comienza a ver a todo el mundo por encima del hombro como si algún día no fuera a caer. Ojalá no, pero a veces lo que sube como palma cae como coco. Y entonces no nos damos cuenta que en algún momento tenemos que volver a nuestras raíces. ¿Para qué creernos más que los demás? ¿Para qué creernos más si eso son gracias de Dios? ¿Cuántos de los que están escuchando este mensaje olvidan gracias a Dios y creen en el milagro de la vida? ¿Cuántos de los oyentes de Tropicana el día de hoy pueden afirmar y decir: yo creo en Jesús porque ha hecho un milagro en mi vida? Hoy declaramos un día de victoria en el nombre de Jesús.

0: Andrés, aquí Valenta de los Anas del Amarillito, el CL502. Gracias, gracias Dios mío por todo lo que haces por mí. Gracias por tener alenta a toda mi familia y a mi madre. Gracias Dios mío, gracias.
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2: Tropicana, muy buenos días. Gracias a Dios, hoy tenemos esta mañana lluvia sobre esta tierra, pero tenemos el mayor milagro de la vida, que es vivir. Y a la gente se le ha olvidado lo que escrito está: amar a Dios y amar al prójimo. Buen día para todos. Dios los bendiga.
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3: Buenos días, Tropicana. Perchito, feliz y bendecido día. Hermosa reflexión. Eso sí es la verdad, lo que se está diciendo, Perchito. Le doy gracias a Dios por esos hijos que tengo, porque ellos nacieron de cuna humilde, pero muy, muy agradecidos.
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4: Padre, gracias por esa reflexión tan hermosa. Cada día me llega más y más al corazón, porque yo he tenido delicados temas de salud y gracias a mi Padre Celestial me ha sanado, y yo doy la honra y la gloria a Él, porque todos los días de mi vida me guarda, me protege y me apareja todo lo que yo necesito. La honra y la gloria sea para mi Dios y para todos los oyentes. El que no quiera escuchar las cosas lindas que usted nos da todos los días, pues que no la escuche. Pero para mí es una bendición escuchar.

Yo creo en Dios porque Él es grande, porque es mi rey. Saber que estuve una semana enferma y no tenía la plata de mi arriendo, no tenía con qué pagar mi recibo de la luz. Y mi papito Dios en 8 días, en 10 días, me ayudó a conseguir el dinero con la venta de mis jugos, con la ayuda de mis clientes, para poder pagar mi arriendo y mis servicios. Qué grande es mi Señor Jesús. Tropicalaba, Bajana. Muy buenos días para todos. Nuevamente.

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1: Tropicana, la más bacana, muy buenos días. En primer lugar, darle gracias a Dios por este nuevo día que nos proporciona. Realmente lo que usted dice, Alex, es algo muy cierto. Los seres humanos somos personas inconformes, que nunca valoramos lo que tenemos, ¿cierto? Si tenemos poco, es malo. Si tenemos mucho, malo también. ¿Por qué? Porque nos falta algo. Estar cerca de Dios, estar de la mano de Dios. Y por eso es que pasa tantas cosas, porque nunca estamos cerca de Dios. Día a día, nosotros nos alejamos más de Dios y eso no va con Dios. Siempre estaremos unidos a la misericordia de Él y siempre necesitaremos de Él. Tropicana, la más bacana. Muchas gracias.

0: Aquí está la programación de Tropicana, la más bacana, bacanísima. Son las 8 de la mañana, 21 minutos, 8 de la mañana, 21. Están escuchando Tropicana, la más bacana, con los buenos días. Teresita González, bienvenida. Buenos días, Teresita.
1: Don Ale, muy buenos días. Hoy doy gracias por mi familia, por mi esposo, por unos hijos que tengo. Gracias, don Ale, por compartirnos esa historia de vida que nos llega al corazón. Bendiciones, don Alex, que tengas un hermoso y bendecido día.
0: Qué linda, muchas gracias por estar con Tropicana, la más bacana, bacanísima. Señoras y señores, ya son las 8 de la mañana, 22 minutos. 8 de la mañana, 22 minutos. Mañana jueves. Vico Orocho, bienvenido. Buenos días, ¿para dónde nos vamos mañana?
2: 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Le vamos a dar la bienvenida a las vacaciones, a las fiestas de Ibagué y, por supuesto, al Mundial. 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
0: Gratiliano. ¿Quién vamos a tener mañana, Anita? ¿Qué?
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0: Y vamos a cantar esa canción en vivo con Ilona.

0: Bueno, ¿de qué recuerda esa canción?
1: Uy, no, eso es de época de colegio.
2: Sí, sí. Cierto programa tal vez por ahí con el que uno aprendía cositas, pero es una gran alternativa
1: las niñas
2: también.
1: Y una vez, mejor dicho, se transforman.
0: Y vamos a escuchar esa canción también de Ilona en vivo.

0: Barcelona estará con nosotros mañana. 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
0: Llegamos a la tripleta informativa, tres noticias de interés para que usted esté bien informado, para que se entere de lo que está pasando en la ciudad, en el departamento, en Colombia, en forma Tropicana.
2: Primera.
0: Atención, porque hay preocupación en Roncesvalles por los ataques de osos de anteojos contra el ganado de campesinos. El más reciente ataque se presentó en la vereda Dinamarca de ese municipio, donde un oso devoró vivo a un bovino ante la mirada de los habitantes del sector. Hablamos con Eduardo Grajales, quien es el alcalde de la localidad, y dijo que atraviesa por un conflicto ambiental debido a la presencia de osos de anteojos que en el último tiempo han atacado el ganado o reses de campesinos. Según el alcalde, el más reciente avistamiento se registró el 28 de mayo en la vereda de Dinamarca, donde un oso de anteojos de gran tamaño atacó a un bovino en la finca La Rochela. El oso devoró al bovino ante la mirada de los lugareños.
3: Efectivamente, pues estamos ante un conflicto ambiental. El pasado jueves 28 de mayo se registró el avistamiento del oso allí en la vereda de Dinamarca, específicamente una finca que se llama La Rochela, y pues como ustedes lo pudieron evidenciar a través de las redes sociales, hay un video donde pues se ve desafortunadamente un ataque de un oso sobre pues un bovino.
0: Pues Roncesvalles se ubica en un corredor ecológico estratégico con injerencia en los parques regionales Loros Andinos y Anaime Chilí, al igual que una amplia zona limítrofe con departamentos como Valle del Cauca y Quindío.
3: Y en el caso de WCS, pues quiero aprovechar este espacio para transmitir unas recomendaciones, ¿sí? Y es que las recomendaciones que nos dan a nosotros, el experto en osos, pues es que tenemos que hacer unas jornadas especialmente comunitarias, que hayan bastante personas para hacer ahuyentamientos que pueden ser temporales inicialmente, pero que la idea es que sean pues un poco más sostenidos en el tiempo.
0: A las recomendaciones se suma el uso de creolina en las reses, ya que su olor molestaría a los osos. Además, ubicarlas en zonas centrales de los potreros y no en los límites con bosques.
4: Vamos a esta hora que Fresno sí tendrá fiestas en este 2026. Luego de un año sin celebraciones, Fresno volverá a tener sus tradicionales fiestas en 2026. Así lo confirmó el alcalde Carlos Quiroga, quien aseguró que la administración ya trabaja en la organización de los eventos que se realizarán en noviembre. Lo que se sabe es que en el 2025 las festividades fueron canceladas debido a las obras de pavimentación en el parque principal. Para este año, la administración busca retomar la agenda cultural y restablecer también los eventos representativos, como el Festival Nacional de la Rumba Criolla y el Festival Entre Pijaos y Arrieros, los cuales harán parte de la programación, aunque con una organización que evite su cruce con las fiestas principales. Con este anuncio, Fresno se prepara para reactivar uno de sus eventos más importantes, apostándole al turismo, la cultura y la dinamización económica del municipio.
2: Tercera.
1: Y continuamos a esta hora también hablando del folclor de nuestras fiestas. Y es que las notas del bunde tolimense y el aroma a tradición inundaron la capital del país con el lanzamiento oficial del 52º Festival Folclórico Colombiano en el Teatro Jorge Eliezer Gaitán. Y es que del 22 hasta el 29 de junio, Ibagué se transformará en el escenario donde se dará cita a las expresiones artísticas y más auténticas de nuestro país y del mundo, consolidándose como una de las fiestas que va mucho más allá del espectáculo. Es un reencuentro además con la identidad y la memoria histórica. El festival contará también con una gran agenda que incluye cerca de 60 eventos a lo largo y ancho de la capital tolimense, reuniendo a más de 1,000 artistas locales en escena, donde los asistentes podrán disfrutar de los emblemáticos e históricos desfiles de San Juan y de San Pedro, este último con su tradicional y concurrido recorrido hasta la calle 42, además de jornadas dedicadas a honrar los saberes de la región, como el Día de la Chira, el Tamal, la Lechona, el Sombrero Tolimense, la Chicha y el icónico aguardiente de nuestra tierra, el aguardiente tapa roja.
0: Y atención, porque el plan piloto de las zonas azules estima que dure 6 meses para entrar a operar en la ciudad de Ibagué. Desde la gestora urbana revelaron detalles de dicho proyecto, en el que se tendrá algunos sectores priorizados, en el que, por supuesto, se tendrá en la zona de estacionamiento regulado. El gerente de la gestora urbana dio a conocer el avance de la implementación de las denominadas zonas azules. Estamos ejecutando una inversión que hicimos de 150 millones para comprar una señalización vertical, y la Secretaría de Movilidad realiza la implementación de la mano de obra con la Secretaría de Infraestructura. Según el funcionario, se ha iniciado el proceso para implementar dicho proyecto, el cual inicialmente será gratuito y posteriormente se tiene previsto cobrar por el servicio. Sobre las zonas que se han iniciado, expuso que van desde el centro en la calle Séptima hasta la calle 17 de esta capital, y también se tiene priorizada las calles perpendiculares a la carrera Quinta, desde la 20 a la 42.
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0: El doble popular en Tropicana, la más bacana, bacanísima, con Hernán Gómez, que va a estar mañana a las 4 de la tarde gratis en Aqua Power Center para darle la bienvenida al festival, y vamos a cantar La Cantina en vivo.

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1: Esta es una noticia espectacular, y es que habrá por primera vez desfile de jeeps en la ciudad de Ibagué. Sí, así como lo están escuchando, Ibagué realizará por primera vez un desfile de jeeps y vehículos rurales este 6 de junio durante la Semana Campesina 2026. Por primera vez, la Semana Campesina de Ibagué tendrá un desfile de jeeps y vehículos rurales que recorrerá la ciudad para destacar el trabajo de las comunidades del campo. La actividad fue programada para el próximo sábado 6 de junio desde las 7 de la mañana y arrancará en la calle 42 con carrera quinta. Además, la idea del evento es mostrar el papel que cumplen cientos de campesinos en la economía y el abastecimiento de la ciudad. Así que están cordialmente invitados para que disfruten de este gran evento, este gran desfile de jeeps en la ciudad de Ibagué.
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3: Ahora son las 8 de la mañana con 39 minutos, 8 de la mañana 39. Hombre, don Juan, bienvenido, buenos
4: tropicana,
3: días.
4: Tropicana, tropicana, venga, tropicana, viendo ayer esas marchas que en favor de candidatos CPA por los jóvenes, tiene toda la razón ahí de Aquilhue. Estudiar no sirve para nada. Tanto que se mataron los padres de todos estos jóvenes dándoles educación para que, mire, mire con lo que salen. Se dejan llevar por cualquier payaso que los haga salir a marchar. Gracias.
3: Don Juan, es que ayer hubo movilizaciones, las miró Vico, ayer hubo movilizaciones de estudiantes de la Universidad del Tolima.
1: Sí, señor.
3: Y se han anunciado más movilizaciones de jóvenes. Lo que han dicho es con en apoyo al candidato Iván Cepeda y Aida Quilcue. Ayer en la tarde un grupo de jóvenes se tomó la carrera quinta y marcharon hasta llegar a la calle 42. Luego regresaron a la sede de la Universidad del Tolima. Los jóvenes universitarios en una minga por la vida, como lo han denominado, fue liderada por unas 250 personas que proponen días de movilizaciones hasta que pase la segunda vuelta presidencial. ¿Cuándo va a ser la segunda vuelta presidencial,
5: Anita? Próximo 21 de junio, para que se programen domingo 21 de junio.
3: Para, según ellos, defender el derecho a la educación pública. Así que no se le haga raro que hayan o se presenten más manifestaciones en el transcurso de estas jornadas.
6: Buenos días. Buenos días, señor de Tropicana. Dios los bendiga, Dios los proteja siempre.
3: Sí, señor,
6: Dios los
3: muchas gracias.
6: Gracias por esas lindas y hermosas reflexiones que tú nos das diariamente. Ustedes son una mesa grandiosa. Bendecida por Dios.
3: Hombre, muchas gracias.
6: Señores de Tropicana, para si ustedes no colaboran, si cuanto la policía nos colabora, allá por la parte de la detrás de la bomba de San Marino.
3: Sí,
6: por ahí hay una carretera estafada y ahí se acumula mucho vicioso ahí a fumar, y ahora cogieron a hacer deposición ahí, a orinar, a hacer del cuerpo.
3: Dios mío,
6: y eso ahí huele inmundo. A ver si nos, por favor, nos colaboran, nos aparecen esa gente desde el lugar todos los días. Dios lo diga.
3: Hombre, no, muchas gracias. Gracias por poner el dedo en la llaga. Ya queda la advertencia. Entonces, ahí para las autoridades, para reportar una fuga de agua. Viene sucediendo hace meses. Aquí en el sector del Independiente Parte Alta, me he cansado de decirle a Alival, dicen que van a mandar para que revisen y nunca mandan a nadie. Es un daño que me está perjudicando, es un olor muy fuerte también. Hay humedad, quisiera saber si me pueden colaborar. Muchas gracias, Tropicana, la más bacana, bacanísima, con todo gusto. Ha oído también de Alival, la oficina de comunicaciones de Alival, que está muy en la jugada, por supuesto, con Tropicana, la más bacana, bacanísima. Buenos días.
7: Alecito, muy buenos días.
3: Buenos días, doña Elizabeth.
7: Yo sí te admiro como persona, como locutor, por tu linda profesión que tienes.
3: Bonita. Muchas gracias, doña
7: todas
3: Elizabeth.
7: Las palabras que tú dices, todas las oraciones me llegan al corazón, me llegan al alma, porque también soy muy católica y siempre desde niña me enseñaron que hay un Dios que nos cuida y nos quiere. Sí, Alecito, señora. Dios te bendiga.
3: Amén.
7: Y tus
3: muchas
7: palabras
3: gracias.
7: Me alientan el corazón. Amor, te quiero mucho.
3: La queremos mucho, también la quiero mucho. Doña Elizabeth López, escuchando Tropicana.
8: 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En Tropicana son las
1: 8:43, 8:43 en Tropicana.
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0: 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Los músicos colombianos podrían acceder a beneficios tributarios, nuevas fuentes de financiación y mayores garantías para el ejercicio de su profesión luego de que la Cámara de Representantes aprobara en último debate la denominada Ley de la Música. La iniciativa, que ahora pasa a sanción presidencial, busca fortalecer uno de los sectores culturales más importantes del país mediante incentivos económicos y medidas para impulsar la creación y circulación y promoción de artistas. Uno de los puntos más destacados de la norma es la exención del IVA para compra de instrumentos musicales, software y equipos utilizados en la producción sonora, una medida que busca reducir los costos para músicos, productores y creadores. Se creará además un fondo especial para la música que financiará proyectos de formación, investigación, producción y circulación de artistas en todo el país.
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6: Ahora son las 8 de la mañana con 50 minutos, 8 de la mañana 50 minutos, escuchando Tropicana, la más bacana. Bueno, don Francisco, buenos días.
7: Tropicana, la más bacana, buenos días para todos. Quisiera preguntar por qué cerraron la 103 y no vemos que están trabajando ni haciendo ninguna obra. No se ve absolutamente nada y cerraron el cierre que comunica la Gaviota o la 103 con el Topacio. Quisiera que nos explicaran eso. Y dos, esperamos que de verdad no vayan a poner el pico y placa todo el día y por toda la ciudad, porque lo único que hace es que mucha gente se ve en la necesidad de conseguir otro carro. Entonces, ¿qué va a pasar? Más carros, porque eso ha pasado en todas las ciudades donde han encendido el pico y placa así. Más carros, lo obligan a uno, los que utilizamos el carro para trabajar, a conseguir otro carro. Así sea un pichirilo, pero otro carro más. Entonces, por favor, que busquen vías alternas, vías de escape, rutas, que vayan, planeen sobre en el campo cómo pueden cambiar la situación, cómo pueden colocar rutas de escape, por decirlo de una forma.
6: ¿En qué ruta le tocó a usted, Vigo, que eso es por allá cerca de su casa, ¿no?
8: Sí, señor, eso es la 103, él se refiere a esa vía que está recién pavimentada y que pues se proyecta para un futuro hacer conexión con la vía hacia el aeropuerto. Uh-huh. Entonces, pues me imagino que por estos días estarán realizando estudios. Colocaron unas vallas y en estos momentos pues el paso es restringido, pero no hay ningún aviso. Entonces, ajá, pues sería bueno que de pronto hicieran esto público para que la gente se prepare.
6: Claro, claro que sí, por el tema de las obras, de la construcción, sí, que se está realizando ahí. ¿Y qué vía le tocó coger a usted?
8: No, ya toca salir por la cuarta.
6: Sí.
8: La cuarta y tomar la vía directamente más arriba, cerca a Mercacentro del Jardín.
6: Sí.
8: Y ya tomar el semáforo y hacia arriba a la quinta.
6: Bueno, son las 8:52. Buenos días.
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6: En una presentación de Gana Gana. En una presentación de Gana Gana, la nota deportiva a las 8 de la mañana, 52 minutos. Muchachos de Gana Gana, buenos días. Nos presentan la información deportiva.
8: Ahora con Gana Gana, señoras y señores, y es que atención, que el presidente del Deportes Tolima propone un estadio cubierto que proteja a los hinchas del sol y la lluvia y mejore las experiencias para todo el público en las gradas. El presidente del Deportes Tolima, don César Camargo, se refirió a la necesidad de mejorar las condiciones del estadio de nuestra ciudad de Ibagué, planteando tener pues un escenario completamente cubierto que brinde mayor comodidad a los aficionados. Sus declaraciones pues también se dieron en medio del buen momento deportivo del equipo y del creciente respaldo de la hinchada. El señor César Camargo, además, el presidente del Deportes Tolima, aseguró que la afición merece pues un estadio moderno, que sea funcional, acorde con el nivel competitivo que está demostrando el club Vino Tinto y Oro en los últimos años.
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0: Aquí estamos en la programación de Tropicana, la voz que era bacanísima. Son las 9 de la mañana con 6 minutos. 9 de la mañana, 6 minutos, escuchando Tropicana, la más bacana. Bueno, Anita, mañana, ¿para dónde nos vamos?
1: En Aqua Power Center estaremos desde las 4 de la tarde. Prográmense, queridos oyentes, vamos a estar con una nómina de artistas increíble a darle la bienvenida al Festival Folclórico con Hernán Gómez. Estará Ilona, estará José Mogollón, estará con nosotros Nia Castro, estará Los Emigrantes, también va a estar con nosotros Alan Ramírez y muchos artistas.
0: Para no perdérselo, mañana 4 de la tarde y nos vamos a encontrar. Tropicana, buenos días.
2: Hola, Tropicana, buenos días.
0: Buenos días.
2: Bendecido día para todo el grupo de Tropicana.
0: Don Pedrito, bienvenido.
2: Tal vez no lo saludo con el mismo ánimo.
0: ¿Qué me le pasó, don Pedrito?
2: De antes, pero la verdad que estoy pasando un duelo familiar muy duro, muy duro.
0: Mucha fortaleza, don Pedrito.
2: Hace 8 días se me murió mi esposita. Uh-huh. Una calidad de persona, un ser humano que mandó Dios a esta tierra, Dios pero con santo, calidad humana. Y quedé solito. Y a pesar de que estoy pasando este duro, caminando por este duro camino.
0: Sí, señor.
2: El Señor nunca nos ha faltado con nada, nunca nos faltó con el arriendo, con una comidita de algún lado, de algún otro. Pero ahí teníamos las bendiciones. Dios nunca nos deja solos.
0: Es cierto.
2: Para todas las personas que están pasando un duelo doloroso de la pérdida de un ser querido, esto es muy duro.
0: Sí, señor.
2: Más la esposita que la tiene todos los días ahí al lado de la camita, de la costilla, todo el día con ella. Es muy duro. Entonces, gracias Tropicana por la reflexión. Muy bonita, en realidad que sí. Hay que valorar las personas que tenemos a nuestro lado todos los días.
0: Eso es cierto.
2: Al menos llamar, preguntar.
0: Eso es cierto, don Pedro. Mucha fortaleza, don Pedro, por supuesto. Ahí mientras se escucha Tropicana, la más bacana, bacanísima. Un abrazo, don Pedrito. Gracias por acompañarnos, por estar con Tropicana, la más bacana, bacanísima. Naimi, Naimi, Naimi, buenos días.
3: Tropicana, Tropicana, la más bacana. Qué alegría con el milagro más grande. Eso es la vida. Disfrutémosla. El punto de equilibrio es no nos quedemos en el pasado porque vivimos tristes, acongojados. Si nos vamos al futuro,
0: sí, señora,
3: nos ponemos ansiosos. El punto de equilibrio es el ahora. Disfrutémoslo. Así sea un vaso de agua, un café, pero que lo disfrutemos con amor. Lastimosamente no podemos tener igualdad con todos porque hay gente muy difícil.
0: Sí, señor, es cierto. Minay, Minay, buenos días.
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1: Hablamos de noticias positivas a esta hora a través de Tropicana, la más bacana. Son las 9 de la mañana, 9 minutos en Tropicana, 9 de la mañana, 9 minutos. Les contamos en Tropicana la más bacana, precisamente. Una de las noticias positivas tiene que ver con el Festival Folclórico Colombiano en su versión número 52. Ayer hablábamos del lanzamiento, el día de hoy hablábamos del lanzamiento que se llevó a cabo el día de ayer, con la gran fiesta que comenzó con el desfile artístico por la emblemática Carrera Séptima, donde más de 150 artistas, entre músicos, bailarines y embajadores del folclor, recorrieron esta importante vía. Ahora bien, importante decirles que ya está dispuesto todo lo que tiene que ver con la inscripción para las personas que quieren hacer parte de los empresarios que van a estar obviamente acompañando el tema de la etapa productiva de los ibagreños y obviamente todo lo que tiene que ver con el comercio en esta ciudad, en el medio de la festividad de la versión número 52 del Festival Folclórico Colombiano. Pueden registrarse a través de un link que podemos compartirles al 310-571-7500, eso para los permisos de ventas transitorias y uso del espacio público del Festival Folclórico, o directamente en la Secretaría de Espacio Público, en la Dirección de Espacio Público y en la Secretaría de Gobierno mediante la inscripción, teniendo en cuenta que deben ser mayores de edad y presentar los documentos necesarios.
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1: Bueno, muy bien, son las 9 de la mañana con 11 minutos, 9 de la mañana, 11 minutos. Bueno, Vico, ¿le gusta el sancochito o qué?
2: Por supuesto, ¿a quién no le gusta el sancocho? No, mejor dicho, que venga con plátano, yuca, papa y con todos los juguetes.
1: Eso. Y lo digo porque hoy tendremos almuercito con nuestra comunidad, sector de Arboleda Campestre. ¿De qué se trata la olla comunitaria, Anita?
3: Bueno, la olla comunitaria es una actividad de Tropicana, la más bacana, bacanísima, con la que llegamos a diferentes barrios, a diferentes sectores, entregando almuerzo, sancocho a los habitantes. Normalmente ya hemos recorrido grandes puntos de la ciudad de Ibagué, vamos por más. Allí lo que hacemos es hacer el sancocho comunitario junto a los líderes, a los presidentes de junta, a los vecinos, a los abuelitos, y entregamos en promedio más de 200 almuerzos. La cita hoy es en Arboleda del Campestre, allí frente al conjunto La Jagua, por eso los esperamos. Una actividad completamente gratis con Tropicana, la más bacana.
1: Pues ahí nos vamos a encontrar, ahí nos vamos a ver. Recuerden que ustedes se pueden comunicar con Tropicana, la más bacana, bacanísima, y solicitar también la olla comunitaria en su barrio.

0: Inter, ahí estaremos todos a partir de las 4 de la tarde. Tendremos, mejor dicho, artistas en vivo, un gran escenario, una gran fiesta. Vamos a dar apertura a lo que serán las vacaciones con Tropicana.
1: Y uno de esos artistas era Hernán Gómez.
2: Estará con nosotros nada más y nada menos que un grande de la música popular. Se llama nada más y nada menos que José Mo-

0: Bueno, ahora son las 9 de la mañana, 15 minutos, 9 de la mañana, 15 minutos. ¿Para dónde nos vamos mañana, Vicorocho?
1: Señor, mañana la cita es en Aqua Power Center.

0: También estaremos con este señor que nos regala esta cancionzota que se llama Sírvalo Pues, don Alan Ramírez.
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2: Yo sé que vamos a recordar también todas estas canciones de nuestros artistas invitados. Una de nuestras invitadas de lujo.

0: gusta la música de festival, Vico? ¿Le gusta la música de San Pedrito, San Juan y todo eso?
1: Claro, de una vez nos conecta con todo nuestro folclor de la tierra, señor. Así que también de una vez nos vamos preparando para lo que serán las fiestas de este 52º Festival Folclórico Colombiano.
0: Mañana vamos a disfrutar de Arbey Cubillos y los Nueve Latinos. Eso está buenísimo para que ustedes no se le olviden. Vamos a tener también mañana 4 de la tarde en Aqua Power Center a la hermosa, la bella Nia Castro.

0: Además, tendremos nada más y nada menos que la cuota vallenata también con el gran Pillao Rodríguez, que estará con nosotros.
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2: No se olviden, no se olviden, vamos a tener también artista de la Casa Tropicana, Lady Juliana.
3: Pero llegaste tú y me llenaste de alegría.
2: No, mejor dicho, hay un ramillete de artistas. ¿A qué hora nos vemos, Vico?
4: A partir de las 4 de la tarde, señoras y señores, cordialmente invitados. 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

0: Suena Tropicana La Mapa Cara Bacanísima. Ya son las 9 de la mañana con 21 minutos. 9 de la mañana, 21 minutos. Escuchando Tropicana La Más Bacana Bacanísima. Hombre Robinson, bienvenido, buenos días.
1: Ale, buenos días. Bendiciones. Alex, complicada la quinta subiendo. Hay una marcha de los estudiantes. Ajá. Y cerraron ahí la rotonda de la 43 para coger hacia Presto, hacia Piedra Pintada. Alta, Alex. Alto flujo vehicular, Alex. Cojan vías alternas.
0: Vías alternas hay que tomar para que lo tengan en cuenta y por el sector de la Quinta. Hola, Tropicana, buenos días.
2: Buen día a todos. Buen día a ti, mi Alex. Gracias por esas gracias. Palabras bellas, hermosas que nos invitan a reflexionar y a ver las grandes cosas que tenemos en la vida. Gracias a Dios. Gracias a la magia de aquellas y algunas personas que hacen que nuestra vida se transforme día a día en amor, calma y tranquilidad.
0: Es cierto, Lilianita. Gracias por estar con Tropicana, con los buenos días.
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0: Esta es la hora en Colombia, ya tenemos las 9 de la mañana, 26 minutos, son las 9, 26 minutos. Ahí, ahí, ahí, ¿cómo amaneció Ibagué? Se lo contamos a través de Tropicana 106.3. Ustedes se reportan a través de nuestro Tropi WhatsApp, el 310-571-7500, 310-571-7500. Ya hoy es miércoles, miércoles, llegó el miércoles en mitad de semana. En momentos estaremos con nuestra sección de cumpleaños, pero antes les pregunto, por estos días, ¿han ido a las plazas de mercado? ¿Qué han comprado? A ver, ¿cómo están los precios? Cuente. ¿Subieron? ¿Bajaron? ¿Están niveladitos? A ver, ustedes me cuentan a través de nuestro Tropi WhatsApp. ¿Cómo están los precios de la canasta familiar? Se lo contamos a esta hora a través de la más bacana Tropicana. Buenos días, un abrazo para toda la gente que se va conectando a través de los 106.3. Me voy con los precios de la canasta familiar, como apareció Ibagué y el Tolima con Tropicana.
1: Deja usted, muy buenos días. 5 productos llamaron la atención en la última actividad comercial efectuada en el mercado mayorista de la capital del país, Corabastos. En efecto, productos como la mazorca, la papa común, la variedad parda pastusa en la sabanera, al igual que el tomate de guiso, el tomate chunto, el plátano coricero, la yuca, que también entró parte en su variación de precios en las últimas horas. Según el comercio mayorista de Corabastos, bajaron los precios del frijol verde, la racacha, la yuca, la papa criolla y la cebolla junca. La cebolla junca, que estaba en 150 mil pesos el rollo, ahora está en 140. La yuca está por el orden de los 90 mil pesos la bolsa de 30 kilos y la racacha cierra a 280 mil pesos el bulto de 50 kilos. Es importante anotar también que así como hubo variación en los precios, hubo un descenso en varios productos básicos de la canasta familiar, entre los que están la zanahoria, el bulto de 50 kilos, 220 mil pesos, mientras que el rábano rojo el atado de 3 kilos, 15 mil, la coliflor docena, 50 mil pesos. Es importante que nuestras amas de casa a la hora del mercado tengan en cuenta los siguientes productos. Por ello madrugamos a detectar cosechas. Hay que tener en cuenta el buen abastecimiento de banano, mora de Castilla, papaya, piña, lenteja, arveja verde seca, pimentón, calabaza, calabacín. Buen abastecimiento de arveja verde seca, al igual que el garbanzo, presentan buen abastecimiento para Bogotá y el centro del territorio nacional.
0: Yo soy campesino, trabajador. Muchas gracias. Don Genaro estaba ahí, vea, pasaba por ahí por Tropicana, la más bacana. Un abrazo para don Genaro. Ahí está también el saludo cordialísimo para toda nuestra gente en el campo, la gente de las plazas de mercado. Un abrazo en la 14, en la 21, en la plaza de la 28. A todos nuestros amigos en la plaza del Jardín, a esta hora el saludo con Tropicana, la más bacana.
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0: Y es un doble popular. Aquí está uno de nuestros invitados especiales en nuestra nómina de lujo para el día de mañana a partir de las 4 de la tarde. Nuestro gran evento Tropicana con Aqua Power Center. Don José Mogollón. Esta es la enredadera. 9:30 minutos.

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1: Claro, y a esta hora nos vamos entonces a saludar a todos nuestros oyentes bacanos que hoy están de cumpleaños, que están de celebración. Un abrazo para todos ustedes, feliz cumpleaños, que la pasen sabroso, no solamente hoy, sino todos los días, que sigan celebrando hasta el año 100,000. A ver, recibo los mensajes a través de nuestra línea, nuestro Tropi WhatsApp, el 310-571-7500. A ver, ustedes envían las noticas de voz. ¿Quién está de plácemes hoy? ¿Quién está de cumpleaños en el día de hoy? Cuéntenos para enviar ese saludo. Vea, por acá me dicen, hoy está de cumpleaños Gloria Amparo Morales. Feliz cumpleaños para Glorita, que hoy, 3 de junio, está de celebración. Que cumpla muchos años más, que el Todopoderoso la llene de bendiciones, de éxitos, de alegrías, de cosas buenas, de buenas noticias. Que la vida la siga sorprendiendo con las mejores cosas. Glorita, Gloria Amparo Morales, hoy está de cumpleaños. ¡Feliz cumpleaños!
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1: A esta hora el saludo para todos los cumpleañeros y Tropicana. ¡Ay, ay, ay! Reporte de sintonía y reporte de cumpleañeros. María Fernanda Molina hoy también está de cumpleaños. Mafe, un abrazo para ti de parte de toda la familia, de todos los amigos. Mafe, feliz cumpleaños. Que todos los anhelos de su corazón se sigan realizando. Uy, qué bonito mensaje llega por acá a través de nuestro Tropi WhatsApp, el 310-571-7500. 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A ver, ¿quién más está de cumpleaños en el día de hoy? Me dicen por acá, hola, por favor, me pueden saludar a Juan Pablo Pinilla. Juan Pablo Pinilla está de cumpleaños. Un abrazo para Juanpa, que los cumpla muy feliz. Está de cumpleaños, que siga celebrando muchos años más, que usted es la parte bonita de la vida, dice por acá la mamita. ¡Qué bonito! Un abrazo, Juanpa, feliz cumpleaños. A ver qué le dicen por acá. Hoy está de cumpleaños Juan Carlos Galvis Varón. Es de parte de la mamita, de parte también de su hijo, de parte de su esposa, que le envían ese abrazo rompecostilla. ¡Feliz cumpleaños, Juan Carlos! ¡Juanca! De parte de toda su familia, esa gente que lo quiere bastante. La mamita, de parte de su hijo, de parte de la esposa, feliz cumpleaños. Eso sí. Que cumplan muchos años más. Ya tenemos las 9:40 minutos más reporte de cumpleañeros a esta hora a través de la más bacana Tropicana. ¿Quién más está de cumple? Estamos saludando a Maribel Fernández, hoy está de cumpleaños. Un abrazo, Maribel, allá está en el sector de Entre Ríos. Feliz cumpleaños, Maribel, que los cumpla muy feliz. De parte de todo su grupo de compañeros en el trabajo, que la pase muy feliz, que cumpla muchos años más. Que Dios la guíe, que Dios la acompañe siempre en la vida. 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
0: ¡Hoy es miércoles!

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1: Esta es la hora en Colombia, ya tenemos las 9 de la mañana, 50 minutos, 9:50 minutos. Restan 10 minutos para que sean las 10 en momentos. Póngame para que ustedes programen todas las canciones. Hoy también estaremos con nuestra olla comunitaria. Estaremos también desde las calles de la ciudad de Ibagué con Anita. Mejor dicho, tenemos muchas cosas para contarles en este miércoles mitad de semana. Con mucha música, con mucha alegría, con mucho ambiente de fiesta, por supuesto. Oiga, a propósito de fiesta, les voy a contar algo porque tiene que ver con el mundo deportivo. Claro, y es que como todos saben, ya se jugó el primer sorbo de la gran final del fútbol profesional colombiano. Y Junior, pues, dio un golpe de autoridad en el partido de ida de la gran final de la Liga Colombiana, al imponerse con contundencia por 3-0 sobre el Atlético Nacional en el Estadio Romelio Martínez. El conjunto barranquillero dominó el compromiso de principio a fin y aprovechó cada una de las oportunidades que generó para sacar una ventaja importante de cara al encuentro de vuelta en la ciudad de Medellín. Desde los primeros minutos, Junior mostró una presión alta que incomodó al conjunto verdolaga y le impidió desarrollar su juego habitual. El premio llegó rápidamente al minuto 7 cuando Brian Castrillón apareció para abrir el marcador y encender la fiesta en las tribunas del Romelio Martínez. A partir de ese momento, el equipo dirigido por Alfredo Arias mantuvo el control del partido ante un rival que, pues, nunca logró encontrarse en el terreno de juego antes del descanso. Precisamente al minuto 35, Luis Fernando Muriel amplió la ventaja con un gran golazo. Esto es una gran definición que dejó el marcador 2-0 al término de la primera mitad. Al minuto 53, el mismo Luis Fernando Muriel fue derribado dentro del área y el árbitro sancionó penalti a favor del conjunto rojiblanco, y de esta forma llegó el tercero. Por este 3-0 definitivo, Junior quedó muy cerca de conquistar una nueva estrella y viajará a Medellín con una ventaja considerable para el partido de vuelta. Por su parte, Atlético Nacional ya se prepara para lo que serán los últimos 90 minutos en la ciudad de Medellín. Esta gran final del fútbol profesional colombiano se jugará el lunes 8 de junio a partir de las 5 de la tarde y será en el Atanasio Girardot de la ciudad de Medellín. Noticia deportiva a esta hora en la más bacana Tropicana. Ya tenemos las 9:52. Nuestra diva de la música popular, ella es Lady Juliana, y estará en vivo mañana a partir de las 4 de la tarde con Tropicana en Aqua Power Center. No te la puedes

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18: Son las 10 de la mañana. 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

ya tenemos las 7 de la mañana, 6 minutos, 16 minutos. Aquí estamos abriendo el telón en Póngame. Con todo el gusto y con todo el corazón, Víctor Andrés Moreno Jiménez, el Vico, acompañándoles en esta mañana del miércoles, mitad de semana, señoras y señores, para que usted programe muchas canciones en estas dos horas. En estas dos horas de música, 120 minutos, para que usted programe lo que quiera a través de nuestro Tropi WhatsApp, 310-571-7500, pero que sean palos, que sean éxitos, así como canciones como esta puede ser. Ay, Dios mío, me eriza la piel. Oiga eso. 310-571-7500. Póngame, Tropicana. Ya en momentos estaremos en las calles de la ciudad de Ibagué con Anita.

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2: En las calles de nuestra hermosísima ciudad de Ibagué. Claro que sí, cuando ya marcamos las 10 de la mañana, 16 minutos, 10 de la mañana, 16 minutos. A esta hora me voy con Anita para las calles. Anita, ¿cuál es la emisora más bacana?
3: Tropicana, la más bacana, bacanísima. Vico, buenos días para ti, buenos días para todos los oyentes de Tropicana. Les cuento, hoy hemos llegado a las instalaciones de atención al público de la empresa Acueducto y Alcantarillado, igual aquí en la ciudad de Ibagué, con buenas noticias. ¿Por qué buenas noticias? Porque les estamos contando que

0: El IVAL adelanta la condonación del 100% de intereses moratorios, que es una noticia muy importante y que va a aliviar el bolsillo de los ibagareños. Por eso, para ampliar esa información, nos acompaña la directora administrativa del IVAL, Sandra Vélez. Sandra, bienvenida a Tropicana.
1: Muy buenos días y bienvenidos siempre a la empresa, a nuestra empresa y a las instalaciones del IVAL.
0: Bueno, hablemos un poquito de lo que es esta condonación, una muy buena noticia para los deudores en este momento del IVAL.
1: Bueno, la Junta Directiva nos aprobó la condonación de intereses moratorios, es decir, quien tiene una deuda con el IVAL es el momento de ponerse al día con la deuda que tiene con nosotros y no pagar intereses. A veces los intereses son tan altos que se vuelven más altos los intereses que la misma deuda. La idea es que con esta condonación de intereses no paguen intereses, sino que paguen únicamente la deuda por el pago de contado.
0: Bueno, ¿qué tipo de usuarios, Sandra, se pueden beneficiar de ese plan de condonación de intereses moratorios?
1: Bueno, todos los usuarios residenciales, los usuarios comerciales, los industriales, todos tienen los oficiales inclusive, tienen este beneficio de poderse acoger a esta condonación de intereses.
0: Bueno, los que nos están preguntando por allí, tal vez, ¿cuáles son los requisitos, qué documentos se tienen que organizar, qué se requiere para comenzar el proceso?
1: Bueno, si es un cliente nuestro residencial, con la fotocopia de la cédula del propietario. Si es el propietario, pues viene el mismo propietario y hace el acuerdo. Pero si no, pues viene con la fotocopia de cédula del propietario y que le autoriza alguna financiación. Porque nosotros, no solamente de contado, porque el que es de contado, pues paga la deuda sin intereses, cero intereses, pero también la podemos financiar. Entonces, arrancamos de cero y empezamos a financiarlo hasta 36 meses esa deuda. Si la necesitan financiar, viene con la fotocopia de cédula del propietario, pero si no la necesitan financiar, solo viene con el dinero. Se acercan a nuestras oficinas ubicadas en la carrera Quinta, número 4012, estamos estrenando sede, estamos felices y nuestro personal recargado para poderles atender estas inquietudes.
0: Bueno, plazo para que aprovechen esta gabela.
1: Y lo mejor de todo, tenemos plazo hasta el 30 de agosto. Uno dice, falta harto, pero falta poco, porque hace apenas 2 meses que tenemos para poder hacer estos pagos, es hasta el 30 de agosto. Se viene ahora época de prima, se viene época en la que vamos a recibir un poco más de dinero. Entonces, pues, pongámonos al día con las obligaciones y empecemos el nuevo semestre sin deudas.
0: Aquí los esperamos, ya lo saben, es el IVAL que está con la condonación de los intereses para los que están de pronto pendientes de pago allí en moratorio, para que aprovechen. Recomendaciones en esta mañana con Tropicana, la más bacana.
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3: Tropicana, Tropicana, buenos días. Póngame un mix de la música de junio, porfa, gracias.

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2: Estamos en Póngame. Ya tenemos las 10 de la mañana, 24 minutos, son las 10:24, a bailar con Tropicana. Ustedes siguen programando sus canciones a través de nuestro Tropi WhatsApp, el 310-571-7500. Póngame Tropicana.

0: se fue.
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2: Que sí, estamos en Póngame ustedes. Siguen programando sus canciones a través de nuestro Tropi WhatsApp, el 310-571-7500. 310-571-7500. Programan sus canciones, envían sus mensajes y aquí estamos todos pendientes. Claro que sí, también estamos en las calles de la ciudad de Ibagué. Estamos con Elival, con Anita. ¿Cuál es la emisora más bacana, Anita?
3: Tropicana, la más bacana, bacanísima. Te cuento, Vico, que hemos llegado a las instalaciones de El Ibal. Estamos en la empresa ibaguereña de acueducto y alcantarillado y hoy les contamos que El Ibal tiene nueva sede. Estamos aquí precisamente en esta sede que está dispuesta a la atención de todos los usuarios, ubicada en la quinta con 40, con calle 40 esquina, y en este momento pues precisamente estamos con la directora administrativa Sandra Vélez, que nos va a contar un poquito acerca de esta nueva oficina, qué servicios se están ofreciendo en esta nueva sede, Sandra.
4: Bueno, pues pensando en la comodidad de todos nuestros usuarios, teníamos dos sedes, una en la 60, otra en F25. Lo que hicimos fue que lo dejamos en una sola sede. Aquí tenemos todo nuestro personal y la atención al usuario es en el primer piso. Entonces le damos mayor comodidad a las personas que de pronto tengan movilidad reducida, a veces el adulto mayor que le da temor subirse al ascensor o que debe de caminar hasta un segundo piso. 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
3: Bueno, entonces aquí los esperamos. ¿Cuál es el horario de atención, Sandra?
4: Atendemos de lunes a jueves en jornada continua desde las 7 de la mañana hasta las 4 de la tarde. Y el viernes atendemos de 7 de la mañana a 2 de la tarde en jornada continua.
3: Aquí los esperamos. Aparte, recuerden que tienen también la posibilidad de que puedan condonar el 100% de intereses moratorios si tienen en ese momento deudas con El Ibal. Recomendaciones con Tropicana, la más bacana.
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2: Y con el universo de la moda, cuando ya marcamos las 10:31 minutos, nos vamos a bailar con los Tupamaros. Esta es tu ausencia.

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Sí, señor, este próximo jueves, o sea, mañana, ustedes tienen una cita con Tropicana, la más bacana, y en Aqua Power Center. Nos vamos a alzar la batola bien chévere porque tenemos una nómina de lujo de artistas. Artistas que son muy conocidos, que los queremos tener frente a frente, y esta es la gran oportunidad. Ahí estaremos con este señor, Alan Ramírez. Mañana a partir de las 4 de la tarde también estaremos con...

0: Soledad. Mañana la cita es con Tropicana y con Aqua Power Center, presentando en vivo a este señor que también lo queremos muchísimo aquí en la ciudad de Ibagué, en el departamento del Tolima, don Hernán Gómez, que estará con todas sus canciones, sus éxitos. Hágame el favor, pues. Ay, ay, ay.
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0: Y si de popular se trata, también estaremos con José Mogollón, con toda su música, sus éxitos en vivo. Gómez, José Mogollón, Alan Ramírez y Lona, la banda Emigrantes, Eddie Hernández, Los Nueve Latinos, Nia Castro. También estaremos con Pillao, Pillaito Rodríguez, la cuota del vallenato.
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0: A esta hora estamos en Póngame, Póngame, Póngame. La invitación es para mañana, después de las 4 de la tarde, es gratis con Tropicana.
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0: Panty Jeans te da muchísimo más, claro que sí. Y a propósito de nuestros artistas, aquí está don Hernán Gómez, esta es la quincena. Artista de

0: ¡Claro que sí!
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3: Oye, 10 de la mañana, 43 minutos, son las 10, 43 minutos, póngame todas las canciones a través de Tropicana, y también estamos en las calles de la ciudad de Ibagué, estamos en el Ibal, claro que sí, estamos estrenando sede. Anita, ¿cuál es la emisora más bacana?
4: Tropicana, la más bacana, bacanísima. Vico, te cuento, hemos llegado precisamente a la nueva sede para la atención de los usuarios del Ibal. Estamos aquí en toda la carrera quinta con calle 40, estamos en toda la esquina, aquí obviamente van a encontrar el edificio de Franja Azul con vidrio oscuros, y aquí está ubicado el Ibal. Pero yo quiero hacerles la invitación a todos los ibaguereños para que tengan en cuenta esa información, porque el Ibal está adelantando la condonación del 100% de intereses moratorios, y eso es súper importante, Sandra, porque vamos a aliviar el bolsillo de los ibaguereños.
5: Así es, la idea es que en este junio, julio, que empieza a llegar un poquitico más de dinero, traigan el dinero, si tienen una deuda con el Ibal, pónganse al día con el Ibal y evitémonos cada mes estar pendiente de que nos hagan los cortes, porque precisamente nos hemos vuelto más que efectivo en cortes. Entonces, para no pasar un dolor de cabeza o un mal momento, en el momento de alguna suspensión, mejor nos ponemos al día.
4: Bueno, ¿quiénes pueden acceder a ese beneficio?
5: Todos los usuarios que estén en mora, que sean usuarios residenciales, usuarios oficiales, entidades oficiales, los industriales y los comerciales que tengan deudas con el Ibal, antes del 30 de agosto pueden venir a ponerse al día con nosotros.
4: Bueno, aquí los esperamos. Recuerden que también pueden obviamente agilizar esos trámites directamente con el Ibal. Los requisitos para los interesados.
5: El requisito es la voluntad del pago, el dinero. Si vienen a pagar de contado, no necesitamos, sino solamente que vengan acá para poderles expedir la nueva factura sin los intereses. Hacen el pago, aquí también les prestamos el servicio de hacer el pago. Y si son arrendatarios, entonces traen la fotocopia de cédula y autorización, pues, del propietario del inmueble.
4: Bueno, aquí los esperamos. Sandra, ¿los interesados hasta cuándo tienen plazo?
5: El plazo, dice uno que es 2 meses, sería junio, julio, porque realmente hasta el 30 de agosto termina la condonación de los intereses, 2 meses y medio, diríamos.
4: Bueno, maravilloso, para que aprovechen. Entonces, muchas gracias, Sandra, por estar con Tropicana, la más bacana. Los que quieren saber más información, los esperamos aquí en la sede del Ibal.
5: Los esperamos en nuestra nueva sede ubicada en la carrera quinta, número 4012, frente a Movistar y más abajito de Los Olivos. Aquí los esperamos, tenemos aire acondicionado, tenemos sillas cómodas para que se sienten, tenemos el parqueo, pues, de la carrera quinta, y si tenemos movilidad reducida, pues es fácil hacer el ingreso a nuestras instalaciones.
4: Bueno, aquí los esperamos. Recuerden que es el Ibal, está condonando el tema de los intereses para quienes están en proceso de mora, así que aprovechen. Recomendaciones en esta mañana con Tropicana, la más bacana.
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3: 10 de la mañana, 46 minutos, son las 10:46, póngame.

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3: 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Ya tenemos las 10 de la mañana, 50 minutos. Te informamos la hora 10:50 con Panty Jeans en Tropicana.
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3: Claro que sí, ya tenemos las 10 de la mañana, 51 minutos, son las 10:51 y Tropicana.
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3: 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Son las 10 de la mañana, 52 minutos en Tropicana.
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3: Estamos en Póngame. En momentos, más música, más éxitos. Ustedes siguen programando sus canciones a través del 310-571-7500. 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Ya tenemos las 10 de la mañana, 53 minutos, 10:53.
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10: 10 de la mañana, 57 minutos. 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
1: Estamos abriendo nuestra segunda hora de mucha música en Póngame, Póngame, Póngame, Póngame con Tropicana, la más bacana. Ya tenemos las 11 minutos. Uy, los 4-1, 11-11, 11-11. 11 de la mañana, 11 minutos. Oiga, un abrazo para todos los chanceros. Ahí están en sintonía Full HD con Tropicana, la más bacana. Un abrazo para toda la gente que también se encuentra en el sector de la Plaza de la 14. Están reportando sintonía. Anita, un abrazo. Muchas gracias. Bacano, me voy con oyentes a esta hora a través de nuestro Tropi WhatsApp, el 310-571-7500, 310-571-7500, 310-571-7500. Hola, hola, hola, ¿quién está por acá? Muy buenos días.
2: Buenos días, señores Tropicana Estéreo, Víctor, para saludar a usted y a todo su equipo de trabajo y a todos los oyentes de la número uno de Ibagué, Tropicana Estéreo.
1: Gracias.
2: Y un saludo muy especial para todo el gremio farmacéutico de Ibagué.
1: ¡Epa!
2: Que escuchan a Tropicana, la número uno, los médicos,
1: sí.
2: Enfermeras, enfermeros,
1: sí, señor.
2: Regentes de farmacias y

0: Profesor William Molano, para desearle a todos los oyentes y a ustedes un feliz día y muchas bendiciones. Tropicana Estero, la número uno.
1: Upa Willy, un abrazo, muchas gracias por estar en sintonía ya en el Jardín Atolizure para todos nuestros farmacéuticos. Ahí están Full HD también con Tropicana, la más bacana. ¡Qué bien! Me alegra escuchar eso. A ver qué me dicen por acá. Buenos días.
2: Tropicana, Tropicana, muy buenos días. ¿Quiere escuchar la canción Tu Amor Me Lo Compras a Mí? Gracias, gracias, Tropicana.
1: Con todo gusto. Un abrazo, muchas gracias. A ver quién está por acá. Buenos días, buenos días, buenos días.
3: Tropicana, la más bacana, bacanísima, porque yo escucho, veo y recomiendo Tropicana, la más bacana, bacanísima. Mi Vico, me dio una emoción escucharlo. ¡Qué dicha, mi Vico! Póngame, póngame, pero póngame, póngame, pero póngamelo. Para el bailador, para el bailador. Uy. Un abrazo, mi Vico. Soy Tropilili. Aquí recordándolo siempre porque nunca lo he olvidado. Qué dicha volverlo a escuchar, me dio emoción, mi Vico.
1: Ah, ustedes no se imaginan la emoción que yo también siento. Qué bueno, gracias a todos ustedes por ese cariño. La verdad que me siento en casa, estoy supremamente feliz. Muchas gracias a todos ustedes. 11:13 minutos, aquí estamos, póngame, póngame.
4: Póngame, póngame, nuestro amor será de Rapsodia.
1: Uy, de Rapsodia, qué bien. Un abrazo para don Edgar Ernesto Zambrano Peña, el popular Zacarías. Sí, señora, ahí están, Full HD sintonía desde la ciudad de Cali. ¡Úpale! Un abrazo para todos, para Barretica, para los hinchas también del Deportivo Cali, que también están en sintonía, muy bien. Ya tenemos las 11 de la mañana, 13 minutos, 11, 13 minutos. Vamos a presentar esta canción, pero con el universo de la moda.
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1: Con todo el gusto, 11:19 minutos. Y esto lo vamos a bailar, canciones que ustedes están programando en Póngame, Póngame en Tropicana.
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1: Todas sus canciones favoritas las escuchamos a través de Tropicana 106.3, la más bacana en todo el centro del país. Un gran abrazo para todos los amantes de los peluditos. Claro, también están en sintonía nuestros amigos de las veterinarias. Gracias por escuchar Tropicana, la más bacana. A todos nuestros tropiconductores que no los había saludado hoy, muchachos. Ustedes son tropiparcerazos, la verdad. Un abrazo para todos ustedes ahí en las rutas, en las diferentes rutas de la ciudad de Ibagué, los que van para Alto Pacio, los que están por ahí por la Quinta, los que están en el sector del centro, toda la gente que va por, transitando en estos momentos por el sector de Mirolindo, nuestros amigos por allí por las variantes. Abrazos para todos ustedes, muchachos. En el aeropuerto Perales también están reportando sintonías. Un abrazo para todos nuestros amigos allá en el aeropuerto Perales. La gente que también nos está escuchando en los diferentes supermercados, en las tiendas. Bueno, para todos ustedes un gran abrazo. ¿Qué me dicen por acá nuestros tropi oyentes a través de nuestra tropi WhatsApp? 310-571-7500. Hola, ¿qué tal? Buen día.
2: Tropicana, por favor, póngame el disco Como el Idilio de Marc Anthony. Muchas gracias.
1: Claro que sí, ya viene esa canción. Suena muy bien esa canción con Marc Anthony. Wow, tremenda canción. Y Nati Peluso, ¿no? Ya viene esa canción con mucho gusto, ni más faltaba. ¿Qué me dicen por acá? Hola, ¿qué tal? Buen día.
3: Hola, Vico, qué rico saludarte. Gracias. Vico, quiero que me pongas Me Tocó Perderte. ¿Cómo así? ¿Cómo te parece? Me Tocó Perderte. Vico, te mando un abrazo, muchas bendiciones y Tropicana bacanísima.
1: Gracias, Roxana, un abrazo gigante. Gracias a todos nuestros tropioyentes. Qué cariño, de verdad. Hola, buenos días.
4: Buenos días, Tropicana, la más bacana. Póngame, Ya No Mi Amor de Jason Jiménez. Porfa, Dios los bendiga.
1: Listo, Olguita, con mucho gusto, un abrazo. Ustedes también me dicen de dónde están enviando esa nota de voz. Me gustaría saber dónde nos están escuchando, en qué barrio, en qué sector, ¿vale? Ustedes me cuentan. Hoy estamos con nuestra olla comunitaria. Estamos en el sector de La Arboleda Campestre con Tropicana 106.3. En momentos estaremos escuchando a nuestro querido Alex desde por allí, de las calles de la ciudad de Ibagué, claro que sí. También a partir de las 12 del día tendremos información, mucha música y el reporte de todos ustedes a través de nuestro Tropi WhatsApp 310-571-7500. Nos vamos con esa canción, ya no mi amor, ¿no? Claro que sí. 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
1: Un artista que ha dejado una huella imborrable, Don Jason Jiménez. Lo escuchamos a esta hora a través de Tropicana. Ya no, mi amor.

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1: Póngame, póngame, póngame, póngame. 11:39 minutos, avanza el tiempo, avanza la mañana. Ya nos estamos acercando al mediodía. Ya empiezan a pitar las ollas por ahí. Sí, señora, se empiezan a ablandar los frijoles. Un abrazo para toda la gente de los restaurantes también. A esta hora reportando sintonía la gente que se encuentra en la 60 ahí por el sector del Limonar. Un abrazo, Lady Liliana Tovar. Gracias por estar siempre en sintonía, Lady. La querida Lili siempre en sintonía, Full HD. Uy, hace unos postres esa Lili, mejor dicho, qué delicia. Para toda la gente de los diferentes concesionarios de vehículos también aquí en la ciudad de Ibagué, ahí están en sintonía siempre con Tropicana 106.3. Bueno, me voy con más oyentes, 310-571-7500. Oiga, abrazo para Diosita, la vieja loca, siempre sintonizada con Tropicana. Ahora ya como está estrenando apartamento, mejor dicho, mira todo el mundo por encima del hombro. Hola, buenos días.
2: Hola, mi Vico adorado, póngame Juárez o el negrito de la salsa, Tropicana la más bacana, Tropinorma, se les quiere mucho.
1: Juárez, qué bacano, hace rato no escuchaba a Juárez. Bien, ya la vamos a colocar con mucho gusto, mi amor, un abrazo gigante. Dicen por acá, hola, buenos días, yo escucho Tropicana la más bacana, gracias. ¿Qué me dicen por acá? Ochentes, a ver, hola.
3: Cana la más bacana, muy buenos días, reportando sintonía de Cachipayo, Olga Lucía Molano. Y me gustaría escuchar el chacunchá del binomio de oro. Feliz día, Dios los bendiga. Un abrazo gigante, Tropicana la más bacana.
1: Buenas canciones, muy buenas canciones, qué bien. Muchas gracias a todos ustedes por estar siempre en sintonía. En momentos tendremos información porque hoy tenemos la olla comunitaria. Estamos en la arboleda campestre. Allí estamos con Tropicana 106.3. Bueno, nos vamos con una canción que hace un momento me programaron. Se llama Me Tocó Perderte, de los Chiches Vallenatos. De esos vallenaticos viejitos, pero sabrositos, los vamos a escuchar. Más adelante estaremos escuchando Juárez. Muchas canciones que ustedes están programando a través de nuestro Tropi WhatsApp Tropicana. Yo escucho Tropicana la más bacana. Estamos en Póngame.
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1: 11:53 minutos, son las 11:53 en Tropicana.
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10: 11:58 minutos. 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
1: 12 del día, 7 minutos, son las 12 del día, 7 minutos, feliz almuerzo. 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Tropicana. Aquí estamos con toda la información, las noticias, con todo el gusto. Les acompaña Víctor Andrés Moreno Jiménez, el Vico. Y tenemos noticias, información. Le damos F5 a la información a esta hora a través de Tropicana y bueno, pues noticias preocupantes. Oído, porque en promedio al mes pierden la vida 7 personas por accidentes de tránsito en lo que llevamos de este 2026. Es una noticia que realmente nos preocupa. El secretario de Movilidad de Ibagué, Camilo Martínez, pues dio a conocer el balance de fallecidos por accidentes de tránsito en lo que va corrido de este 2026. Según el funcionario, durante el mes de mayo, solo se registraron 2 hechos fatales, aunque reveló que han perdido la vida más personas este año que durante el 2025 a la fecha. Señaló además que se intensificarán las acciones de campañas a los conductores con el fin de evitar más tragedias en las vías de la capital tolimense. En promedio, 7 personas están perdiendo por cada mes la vida, teniendo en cuenta que ya van 5 meses corridos de este 2026.
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1: 12 del día, 8 minutos, son las 12, 8 minutos. Información, noticias a esta hora a través de Tropicana. Atención, porque la Policía Nacional y el Ejército hallaron un depósito clandestino con material de guerra en zona rural de Rovira. Pues atención, porque en un operativo dirigido contra el Frente Joaquín González de las disidencias de las FARC, se hallaron precisamente con este depósito clandestino. El procedimiento se desarrolló en la vereda El Tuamo, donde investigadores de la SIJIN y unidades de inteligencia policial localizaron 2 canecas de PVC. Estas estaban enterradas y además contenían armamento, munición y elementos de uso militar. Según las autoridades, el material pertenecería a integrantes de esta estructura armada ilegal y habría sido ocultada para evitar su ubicación por parte de la fuerza pública. Durante la intervención fueron incautados un proveedor para subametralladora, 3.39 cartuchos para fusil de calibre 7.62 y además 5.56 milímetros, una chapuza para pistola, también 9 chalecos multipropósito, 14 bolsos de asalto, cantimploras, toldillos y otros elementos logísticos. El hallazgo se produjo durante labores de inteligencia y policial judicial que fueron adelantadas en zona rural del municipio. Todo el material fue puesto a disposición de la Fiscalía Local 18 de Rovira, que asumirá pues las investigaciones para establecer su procedencia y posible relación con actividades delictivas en el sur del departamento del Tolima. 12 del día, 10 minutos, son las 12, 10 minutos, información, noticias al mediodía. 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
1: Panty Jeans te da mucho más como Tropicana con esta canción que nos trae la Suprema Corte. Un amante como yo. Ya tenemos las 12 del día, 16 minutos en Tropicana.

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2: 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Yo escucho Tropicana, son las 12 del día, 20 minutos. Hoy estamos en una actividad realmente espectacular, maravillosa, chévere, bacanísima como Tropicana. Nos hemos trasladado hacia el sector de la Arboleda Campestre. Allí está nuestra móvil Tropicana. ¡Nos vamos para las calles!
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2: ¡Oye! ¡Sí, señor! Nos vamos para las calles. A esta hora estamos con Alex Flores, que nos tiene una información valiosísima, chévere. Como ya les estaba contando, estamos con nuestra olla comunitaria y precisamente nos fuimos para la Arboleda Campestre. Alex, ¿qué tal? Feliz mediodía. ¿Cuál es la emisora más bacana?
3: La emisora más bacana, bacanísima, se llama Tropicana. Sí, es Vico. Aquí estamos en este sector de la ciudad con nuestra comunidad. Hemos llegado hasta Arboleda Campestre porque aquí tenemos almuercito para nuestra gente. Bueno, doña Mariela, muchas gracias por recibirnos, por estar con Tropicana, la más bacana. Bienvenida. Muy buenas tardes. ¿Cómo va ese sancochito para hoy?
4: Espectacular. Ese sancocho está quedando delicioso. Que la comunidad venga a recibir su platico ahorita a la 1:30. Está delicioso ese sancocho.
3: Bueno, estoy viendo una olla grandota. ¿Cuántos sancochos cree que nos salen de ahí, de esa ollota que tenemos?
4: 180 platos.
3: Por ahí 180, ¿cierto?
4: Sí. Pero si no, lo vamos a servir bajitos a que sean 200.
3: Ah, para que sean 200. Y tenemos algunos niños y abuelitos aquí,
4: sí,
3: ¿cierto?
4: Sí, señor. Claro, esos son los que están invitadísimos.
3: Bueno, muchas gracias, doña Mariela, por abrir las puertas de su barrio. Recordemos que estamos en Arboleda Campestre, ¿cierto?
4: Sí, Arboleda Campestre, Tropicana, la más bacana.
3: Aquí estamos desde el sector de Arboleda Campestre. Querido Vico, hoy decirle a la comunidad que esta jornada lo que busca es traerle almuercito a nuestra gente. Nadie sabe lo de nadie. Mire, hermano, de pronto uno puede estar pasando por un momento difícil y los vecinos no lo saben. A veces hay personas que pasan el día sin comer nadita, a veces hay gente que de pronto si desayuna no almuerza, si almuerza no cena, porque es que nadie sabe lo de nadie. Por eso hemos llegado hasta este sector, hasta el barrio Arboleda Campestre, en nuestra acostumbrada olla comunitaria. ¿Cómo lo logramos? Justamente con el apoyo de nuestros ángeles Tropicana, que permanentemente nos hacen sus donaciones, y por eso podemos llegarle con unos 200 almuercitos, seguramente 180, 200 a nuestra gente del sector de Arboleda Campestre. Hoy aquí, en esta parte de la ciudad, recorriendo barrio a barrio con la olla comunitaria que rueda y rueda por todas partes.
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2: Y con el universo de la moda nos vamos con esta buena canción que nos trae la Sonora Dinamita. ¡Ay, qué bello! Ya regresamos con más información, más noticias. Al mediodía yo escucho Tropicana.
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1: 12 del día, 32 minutos, son las 12, 32 minutos. 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
1: A esta hora más información, mientras usted almuerza, nosotros le contamos. Un operativo de la Policía Metropolitana de Ibagué permitió la captura en flagrancia de un presunto expendedor de estupefacientes conocido con el alias de Mechas, quien transportaba más de 700 dosis de droga listas para su distribución en el sur de la ciudad. El procedimiento se llevó a cabo en el barrio La Unión Parte Alta, específicamente en el sector conocido como El Planchón, donde uniformados del Grupo de Operaciones Especiales GOES realizaban labores de patrullaje y control. Según las autoridades, el hombre de 20 años intentó huir hacia una zona boscosa al notar la presencia policial. Sin embargo, fue interceptado pocos metros después. Durante el registro personal, los uniformados encontraron en su poder 285 cigarrillos de marihuana, 300 dosis de bazuco y 151 dosis de cocaína, para un total de 736 dosis de estupefacientes, que de acuerdo con las investigaciones preliminares tendría un valor superior a los 3 millones de pesos en el mercado ilegal. Además, las autoridades le incautaron más de 260 mil pesos en efectivo en diferentes denominaciones, dinero que presuntamente sería producto de la venta de sustancias ilícitas.
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1: A esta hora la información a través de la más bacana Tropicana, 12 del día, 33 minutos. Continuamos en las calles de la ciudad de Ibagué. Nos vamos con nuestra móvil Tropicana.
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1: Por supuesto, y es que estamos con nuestra olla comunitaria, con Tropicana La Babacana. Estamos en el sector de la Arboleda Campestre. Allí está Alex, Alex Flores. ¿Cuál es la emisora más bacana?
2: Aquí estamos, así es, Vico, con la emisora más bacana, bacanísima, que se llama Tropicana. Hoy hemos traído almuercito gratis para nuestra comunidad, para niños, para abuelitos, para la gente que está pasando seguramente un momento complicado, y si no, pues porque es una integración de la comunidad, justamente en el sector de Arboleda Campestre. Bueno, los vecinos están aquí listos, toda la comunidad ha venido a apoyarnos, a ayudar a pelar la papa, la yuca, ya la olla, mejor dicho, está pronto a servir el almuerzo. Hombre, bienvenido, ¿cómo le digo? ¿Cómo va este almuerzo comunitario con nuestra comunidad?
3: Bueno, la verdad es que estamos muy contentos, muy felices, gracias a Tropicana, esta labor humanitaria tan hermosa que hace cada año con nosotros acá, lo de la República del Campestre, donde de verdad, a pesar de tener unas edificaciones tan hermosas y modernas, sin embargo, las necesidades nuestras también son como las de todos los barrios. Gracias a Tropicana por ese detalle tan hermoso que hace cada año. Y yo sé que así como el año pasado nos hizo falta, yo creo que esta vez vamos a salir una cosa con otra. Muy amable a Tropicana y a Mariela, sobre todo, que es una gran líder acá en la comunidad, y a todos los que hoy nos acompañan, que casi siempre son los mismos, pero bueno, gracias a Dios vamos adelante con este gesto tan humanitario que tiene Tropicana.
2: De eso se trata. Oiga, por aquí, por este barrio, Tropicana por todas partes, ¿cierto? Por Arboleda Campestre, escuché Tropicana en todo lado donde estuve.
3: Sí, claro, yo sé que lo hacen por todo el municipio.
2: Por todas partes, ¿cierto?
3: Por todas partes. Yo creo que hay que mirar la cuestión de la CEPA a nivel departamental.
2: No, mejor de tanta emisora que hay, todo se viene para Tropicana. Eso es una bendición, ¿cierto?
3: No, claro. La verdad es que es una emisora que está muy entregada a las necesidades del pueblo, ¿no? Que es lo que realmente es la manera más hermosa de manifestar ese cariño y ese amor por el trabajo comunitario.
2: Bueno, pues aquí estamos, hombre, muchas gracias por acompañarnos y por apoyarnos. Vamos a ilustrarles a través de las redes sociales también a nuestra gente que está escuchando Tropicana lo que está pasando aquí en el sector de Arboleda Campestre, donde estamos con nuestra olla comunitaria.
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1: 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Ya tenemos las 12 del día, 44 minutos. Son las 12:44 minutos. 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Ustedes no se lo pueden perder. 12:45 minutos. Continuamos con la comunidad. Allí en la Arboleda Campestre nos vamos en nuestra Movie Tropicana.
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1: Sí, se trata de Alex Flores, nuestro compañero a esta hora también con toda esa información, con esa mesa comunitaria, esa olla comunitaria que también estamos viviendo allí en el sector de la Arboleda Campestre. Alex, ¿cuál es la emisora más bacana?
2: Bueno, aquí va avanzando nuestra actividad de la olla comunitaria de Tropicana, la más bacana, bacanísima, saludando a nuestros oyentes. Vico, así es, la emisora más bacana se llama Tropicana. Ya estamos en este mediodía justamente saludando a nuestra gente y diciéndoles que nos encontramos de nuevo en una versión más de la olla comunitaria de Tropicana, que recorre los barrios de la ciudad, y hoy llegamos hasta el sector de Arboleda Campestre con nuestra gente que nos ha apoyado. Bueno, mi vecina, ¿cómo me le ha ido? ¿Cómo ha estado?
3: Muy bien, sí,
2: bueno,
3: señor.
2: Bueno, le tocó a usted picar el cilantro, ¿no?
3: Sí, señor, me ha tocado el cilantrito, la mazorca, la papita, de todo se hace aquí.
2: Pero bueno, ya casi termina, ¿cierto?
3: Sí, señor, ya es lo ultimito que estamos, porque ya casi está el sancochito para toda la gente querida.
2: Bueno, hoy desde Arboleda Campestre saludando a nuestros vecinos, a nuestros amigos que nos han ayudado. Recordarles que esta es una actividad social que hace Tropicana, que se va de barrio en barrio, entregándole almorcito a nuestra gente, entregándole un platico de comida caliente, porque es que no sabemos en las condiciones que esté la comunidad y por eso llegamos a apoyar a nuestra gente. Por supuesto, esto es gratis. Hola, mi reina, ¿cómo le ha ido?
4: Buenas tardes, ¿cómo está Tropicana? Acá felices en la Arboleda del Campestre, con esa gran colaboración de Tropicana, haciendo nuestro sancocho.
2: Esa olla está grandota, ¿cierto? ¿Será que sí le sacamos más de 200 sancochos o qué?
4: Yo creo que sí, 200 sancochos.
2: Bueno, muchas gracias por apoyarnos.
4: Bueno, señores, a ustedes también, muchas gracias, muchas bendiciones.
2: Bueno, muchas gracias, aquí estamos desde Arboleda Campestre, como le decimos, Vico, ya esa olla, mejor dicho, está casi lista. Esta es una actividad que hacemos para entregarle almuercito a los niños y a los abuelitos del sector, por supuesto, con Tropicana, la mapa cara bacanísima.
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1: 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Son las 12:47 minutos y presentamos esta canción con Edgar Joel. Hasta el sol de hoy.

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3: 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Son las 12 del día, 57 minutos en Tropicana.
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3: 12 del día, 58 minutos en las 12:58 en Tropicana.
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7: 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En Tropicana son las
3: 12:58 minutos en Tropicana, la más bacana.
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3: 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Ya tenemos las 12 del día, 59 minutos. 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
1: Es la 1:12 p.m. 12 minutos. 1:12 p.m. Información, noticias a esta hora a través de la más bacana, Tropicana.
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1: Bueno, mucha atención. Cayeron sobre ruedas, sí señor. Les echaron el guante. Capturan a dos hombres en una motocicleta que había sido robada aquí en la ciudad de Ibagué. Sí señor, como lo están escuchando, noticia a esta hora a través de Tropicana.
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1: Tras la comprobación de los registros, las autoridades realizaron las capturas precisamente en el lugar de los hechos. Dos hombres de 18 y 22 años fueron capturados en el barrio Nazaret de Ibagué durante un procedimiento de verificación realizado por las autoridades a una motocicleta en la que se desplazaban. Según la información, pues durante la inspección del vehículo fueron detectadas inconsistencias en los sistemas de identificación.

0: motocicleta, pues figuraba como hurtada desde el pasado 3 de mayo en el barrio Los Ángeles bajo la modalidad de alado. Tras la confirmación del reporte, los ocupantes fueron detenidos y puestos a disposición de la fiscalía por los delitos de recepción y falsedad marcaria. Dentro de las verificaciones judiciales también se estableció que uno de los capturados registra antecedentes relacionados con un proceso por tráfico de estupefacientes. La motocicleta quedó bajo custodia de las autoridades mientras avanzan las actuaciones judiciales para su posterior entrega al propietario. Es la 1:14 y las noticias a esta hora, ¿qué es lo que sucede en la ciudad de Ibagué? Se lo contamos a través de Tropicana 106.3 en momentos. Continuamos con la información allí desde Arboleda Campestre, donde estamos con Alex Flores, porque hoy estamos con nuestra olla comunitaria Tropicana.
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0: Esta es una hermosa canción que nos trae el viejo Rafa Pérez, La familia que soñé. 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
3: Y se trata nada más y nada menos que de Alex. Alex Flores, que hoy está precisamente con nuestra olla comunitaria en la arboleda campestre. Allí estamos con nuestra móvil y por supuesto nos vamos a esta hora para conocer cada detalle que se está viviendo precisamente en la arboleda campestre. Y además se van preparando otros sectores de la ciudad de Ibagué porque también muy pronto estaremos por allí. A esta hora, Alex, ¿cuál es la emisora más bacana?
4: Bueno, bueno, aquí estamos, Vico, así es, aquí está la emisora más bacana, bacanísima, que se llama Tropicana. Vamos recorriendo la ciudad y llegamos hasta Arboleda Campestre. Estamos justamente frente al conjunto Jagua, Vico, 31 grados centígrados marca aquí la temperatura en el conjunto Jagua. Está bien, bien sofocante el calor en este sector donde nos ubicamos, en el sector de Arboleda Campestre. ¿Qué estamos haciendo aquí? Bueno, estamos haciendo un almorcito para nuestra comunidad, estamos haciendo un almorcito para nuestra gente. Bueno, mi vecina, ¿cómo va la olla? Ya la veo hirviendo, ¿cierto?
5: Ya casi está el sancocho.
4: Bueno, sí, ya casi está el sancocho, ya lo vamos a entregar en un ratico, por supuesto, con Tropicana, la mapa que era bacanísima, y con nuestra gente, con nuestros vecinos que están aquí. Decirle a nuestros oyentes que, bueno, tenemos niños, tenemos abuelitos, tenemos también vecinos de la comunidad que han venido también a reclamar ese sancochito comunitario. ¿Cómo lo hacemos? ¿Cómo lo logramos? Pues lo logramos gracias a las ayudas que nuestros oyentes permanentemente nos envían a Tropicana, la más bacana, y eso es una bendición del Señor Jesús que siempre nos da vida y salud para poder ayudar a la gente. Mire, Vico, uno nunca sabe, hoy estamos bien, mañana no sabemos cómo estemos, y esta ayuda nos puede servir, por supuesto, mucho, porque hoy nosotros podemos ayudar, puede ser que mañana seamos nosotros los que necesitemos ayuda de alguien. Eso es una bendición poder servirle a nuestra comunidad el día de hoy desde este sector que se llama Arboleda Campestre con la olla comunitaria.
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3: Panty Jeans te da mucho más, como esta canción que nos trae Guayacán Orquesta. Te amo, te extraño. Es la 1:21 en Tropicana.

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1: A esta hora continuamos con la información, las noticias a través de Tropicana, la más bacana, 1:32 y bueno, la noticia deportiva tiene que ver con la final del fútbol profesional colombiano. Ayer ya se vivió el primer sorbo de esta liga del fútbol colombiano y Junior dio precisamente el golpe inicial. Junior aplastó al Nacional, dicen por ahí los titulares. Junior goleó al Nacional en la final de ida y quedó muy cerca del bicampeonato. Muriel fue la figura y pues la serie tomó un rumbo inesperado. Junior dio un paso gigante hacia una nueva estrella. El conjunto rojiblanco superó con claridad al Atlético Nacional en la gran final de ida y quedó muy cerca de conquistar el bicampeonato del fútbol colombiano. Ahora el cuadro antioqueño necesitará pues una remontada histórica en el estadio Atanasio Girardot. Junior pues aprovechó su localía en el estadio Romelio Martínez y derrotó 3-0 al Atlético Nacional en un partido en el que mostró contundencia y también el control del juego. El equipo dirigido por Alfredo Arias salió a presionar desde los primeros minutos y encontró recompensa rápidamente. Este partido de la final, ya el partido de vuelta, se jugará el próximo lunes. Se disputará el próximo lunes 8 de junio a partir de las 5 de la tarde en el estadio Atanasio Girardot en la ciudad de Medellín. Allí Atlético Nacional necesitará una actuación histórica para revertir el marcador global. Por su parte, pues el equipo barranquillero quedó muy cerca de conquistar una nueva estrella y consolidarse como bicampeón del fútbol colombiano. Información deportiva a esta hora a través de la más bacana Tropicana. Ya tenemos la 1:34, 1:34.
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3: Estamos en las calles de la ciudad de Ibagué. Estamos en Arboleda del Campestre con nuestra olla comunitaria tropicana. Allí se encuentra Alex Flores. Alex, ¿cuál es la emisora más bacana?
4: Aquí está la emisora más bacana, bacanísima. Se llama Tropicana, la más bacana. Retornamos nuevamente desde el sector de Arboleda Campestre. Ya estamos listos casi en un ratico para seguir sirviendo ese almuercito para nuestra gente. Recordemos que esta es una actividad social que hace Tropicana, la más bacana, bacanísima, que se llama la olla comunitaria. Esto es gratis. Esto es gratis, por supuesto, con Tropicana, la más bacana. Y usted lo puede solicitar a través de nuestra línea de WhatsApp diciendo, mire, Tropicana, es que yo soy líder comunitario. Yo quiero que traigan la olla comunitaria. Aquí podemos entregarle almuercito a nuestra gente. Bueno, doña Luz, ¿cómo me le ha ido? Ya estamos casi listos para servir ese almuerzo. Ya en un ratico ya le vamos a entregar a nuestra comunidad, a nuestra gente. Muchas gracias por su apoyo. Ha salido mucha gente a ayudarnos, ¿no?
5: Uy, sí, gracias a Dios. Esta comunidad de la Arboleda Campestre es uno de los barrios más unidos que podemos tener. Y gracias, Tropicana. Gracias por ustedes traernos esta linda oportunidad de darles un plato de comida a los abuelitos, a los niños y a los de la comunidad de la Arboleda Campestre.
4: Porque es que uno nunca sabe lo de nadie. Hoy podemos ayudar. Puede ser que mañana seamos nosotros los que necesitamos ayuda de los demás. Uno a veces mira al vecino y lo saluda. Buenos días, vecino, buenas tardes. Y ahí lo mira rosadito, rozagante, gordito, pero no sabe la procesión que lleve por dentro. Seguro muchas mamitas seguramente ni tendrán para darle un almuercito a los niños para llevarlos a estudiación.
5: Sí, claro, la idea de que esto sea la unión y que ojalá de aquí en adelante todo sea así en unión para beneficio de la comunidad y pues tanto de nuestra ciudad como de toda Colombia.
4: Claro, claro que sí, eso trata, doña Luz. Muchas gracias por apoyarnos.
5: Bueno, listo, a ustedes también muchas gracias por esta linda oportunidad, mi Alex.
4: Bueno, aquí estamos con Arboleda Campestre, con nuestra gente, con nuestros amigos de este barrio que ha recibido hoy la olla comunitaria de Tropicana. Y váyase preparando porque el recorrido continúa. Recuerden que esta es una actividad de Tropicana, la más bacana, bacanísima, y se llama la olla comunitaria, que rueda, rueda, rueda y rueda por toda la ciudad. Hoy hacemos estación en el barrio Arboleda Campestre, en ese sector, por supuesto, donde le vamos a entregar, yo creo que un poco más de 200 almuerzos a nuestra gente, a nuestros abuelitos y a los niños del sector. Con Tropicana, la más bacana, bacanísima.
2: ¡No!

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1: Es la 1:52, 1:52 en Tropicana.
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5: Son las 2 de la tarde. 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
1: Dos de la tarde, 6 minutos, son las 2:06. Aquí estamos ya, nos vestimos de fiesta con Tropicana, la más bacana. Por supuesto, estamos abriendo estas tardes bacanas para que ustedes se conecten con nosotros y disfruten de la mejor programación para estas fiestas. Claro que sí, llegan las vacaciones, llegan las fiestas, llegan las actividades, los eventos con Tropicana 106.3. Estaremos en muchos puntos de la ciudad de Ibagué. Y pues mañana ya le damos apertura precisamente a estas festividades con nuestra actividad Tropicana. Ustedes no se la pueden perder. Mañana a partir de las 4 de la tarde están cordialmente invitados a Aqua Power Center para disfrutar de una nómina de artistas impresionante. Estaremos con Hernán Gómez, estaremos con José Mogollón, Alan Ramírez y Lona, estaremos con la banda Emigrantes, Eddie Hernández, Los Nueve Latinos, Nia Castro. Por supuesto, también estaremos disfrutando de los éxitos de Pillao Rodríguez, que viene con todo el vallenato, y la diva de la canción popular aquí en la ciudad de Ibagué también estará, Lady Juliana. Así que todos son invitados a esta fiesta. Mañana a partir de las 4 de la tarde, no se lo pueden perder, es gratis con Tropicana. Aquí estoy con todo el gusto y con todo el corazón, Víctor Andrés Moreno Jiménez, el Vico, acompañándoles en estas tardes bacanas con Tropicana. Les recuerdo nuestro Tropi WhatsApp, el 310-571-7500, 310-571-7500. Si usted tiene un empleo para ofrecer, con mucho gusto aquí lo recibimos. Si usted tiene un servicio social, usted lo reporta a través del 310-571-7500. Un abrazo gigantísimo para toda la gente que se va conectando, para la gente de Rovira, por ahí está Lucecita, un abrazo para Luz. El saludo para don Luis Zambrano, estoy saludando a toda la familia por allí, a la familia Zambrano. Un abrazo por aquí también para Cris, que también siempre está en sintonía con Tropicana. Bueno, ustedes empiezan a reportar sintonía desde las calles de la ciudad de Ibagué, desde su sitio de trabajo, desde la oficina. Ustedes me cuentan cómo está este miércoles. Hoy precisamente es el Día Internacional, el Día Mundial de la Bicicleta, ¿no? Hoy miércoles 3 de junio. Así que para todos los amantes de la bicicleta también un saludo cordialísimo. Seguramente hay muchos ciclopaseos por ahí programados, pero ustedes siempre van sintonizados con la mejor programación de Tropicana. Ya tenemos las 2 de la tarde, 8 minutos. Ustedes se reportan, nosotros los escuchamos y también les complacemos en Tropicana.
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1: Y con Panty Jeans nos vamos con esta buena canción con Marc

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2: Las 2 de la tarde, 19 minutos, son las 2:19. Avanza esta tarde bacana con Tropicana. Y bueno, por aquí estoy saludando a toda la gente que se empieza a reportar. Carolina, un abrazo para ti. Está en el sector de Entre Ríos. Allí está en sintonía Tropicana. Me dicen por acá también en la 25. Ahí en la 25 con Quinta. Saludos, un abrazo para toda la gente que también está en su trabajo. Saludo por aquí a la gente que está en la paralela del Jordán, ahí, por ahí, en todo el comercio. Un abrazo para todos ustedes, que bacano, escuchando Tropicana.
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2: A ver, que se reporten también nuestros tropiconductores, nuestros amigos del gremio amarillo, nuestros amigos también, los tropinaranjitos que están por ahí también en las diferentes rutas. Muchachos, si están en la terminal de transportes también, un abrazo, les enviamos. Los escuchamos, envíen sus notas de voz. ¿Qué es lo que está sucediendo en la ciudad de Ibagué en estos momentos? Pues nosotros se lo contamos también a través de Tropicana. Y atención, porque...

0: Bueno.
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0: Les contamos a todos nuestros oyentes que ya nos estamos vistiendo de fiesta. Sí, señor. Y es que, mucha atención. Porque ya la fiesta folclórica del Tolima ya tiene a sus protagonistas. Un abrazo para Luz Dari Rincón. Por aquí se reporta Luz. Lucecita, un abrazo gigante. Hace unas yucas fritas muy ricas, Lucecita, ¿cómo la extraño? Bueno, por acá me dice que 12 embajadoras de diferentes municipios ya fueron confirmadas para participar en el Encuentro Departamental del Folclor 2026. Uno de los eventos más representativos del 52º Festival Folclórico Colombiano. Las candidatas iniciarán actividades preparatorias en Ibagué desde el próximo 11 de junio, participando en eventos como el lanzamiento local del festival, la imposición de bandas y talleres de formación cultural. Posteriormente, entre el 23 y el 25 de junio, regresarán a la capital musical para cumplir la agenda oficial que incluye el tradicional desfile de San Juan y la esperada elección y coronación de la nueva embajadora departamental del folclor, que se realizará en la Concha Acústica Garzón y Collazos. Qué bueno volver otra vez a la Concha Acústica, este escenario que ya es tradicional para las fiestas. Allí estaremos también disfrutando de las festividades. Mejor dicho, esto se va poniendo bueno. Las embajadoras entonces que ya están confirmadas, por ejemplo, de Armero Guayabal, Brigitte Daniela Niño, del Carmen de Apicalá, Carol Gisette Vanegas Herrera, de Coyaima Cielo María Rodríguez Cruz, del Espinal Karen Lisset Céspedes, que también estará presente. El Guamo estará representado por Paula Alexandra Devia. Onda estará con María Camila Vargas. Melgar estará con Zaira del Mar Camelo. Palo Cabildo con Falan y Casabianca estarán representadas por Nicole Xiomara Mendoza Martínez. Purificación por Miranda Tobar. Saldaña estará representada con Sara Lizet Navarro. Suárez con Yuseli Angélica Rodríguez. Y nuestra ciudad de Ibagué, pues la representante será elegida el 24 de junio en el encuentro departamental del folclor, que busca fortalecer precisamente las tradiciones culturales y exaltar la riqueza folclórica de cada rincón de nuestro departamento del Tolima. Entonces, ya están confirmadas las protagonistas, las 12 embajadoras de diferentes municipios para representar y para vivir estas fiestas, para poner ese saborcito y esa belleza a nuestras fiestas del folclore. 2:23 p.m, son las 2:23 p.m. Aquí estamos en Tardes Bacanas Tropicanas, saludando a toda la gente que se sigue reportando. Un abrazo para Robinson Zambrano, para toda la gente que se está reportando a esta hora por allí en el sector del jardín, ¿no? Muy bien, a la gente de Agofer, muy bien. 2:23 p.m, están escuchando Tropicana.
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0: Esta canción la presentamos con el universo de la moda, con Silvestre Dangón. Esta es La Difunta.

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3: Aquí estamos en las tardes bacanas con Tropicana, señoras y señores, preparando todo para mañana. Si mañana será la cita que vamos a cumplir después de las 4 de la tarde, con una nómina de artistas

0: Entre ellos está este señor que ustedes están escuchando ahí. Don Hernán Gómez.
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0: Unas voces impresionantes en vivo mañana a partir de las 4 de la tarde. Ahí estaremos también con Lady

nuestra diva de la canción popular estará en vivo con Tropicana mañana a partir de las 4 de la tarde. Pero como si fuera poco, estaremos también con Don José Mogollón. Ay, ay, ay. 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

0: Cepillao Rodríguez.
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0: Vamos a darle la bienvenida a las vacaciones, al festival y al mundial.

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2: 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Claro que sí, ya tenemos las 2:53 minutos. Son las 2:53 en Tropicana.
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2: Claro que sí, ya tenemos las 2:53 minutos en la más bacana Tropicana.
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2: 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Ya tenemos la 2:54 en Tropicana.
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2: 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En Tropicana son las 2:55 minutos. 2:55.
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0: Aquí estamos, señoras y señores. Somos Tropicana La Papacana, acompañándoles con lo mejor de la música. Sí, señor, ya se están encendiendo lo que son nuestras fiestas en la ciudad de Ibagué, en el departamento del Tolima. Y bueno, ustedes no se pueden despegar de nuestra sintonía, de nuestra frecuencia 106.3 en todos los rincones de la ciudad de Ibagué. Un abrazo para toda la gente que también se encuentra por allí, por el sector de Calambeo. La gente que también está en el centro de la ciudad de Ibagué. Un abrazo para todos ustedes, muchachos. Para la gente del comercio, para toda la gente que ya se está preparando para lo que es la fiesta folclórica de nuestra ciudad de Ibagué. Para todas las participaciones, las delegaciones que empiezan a llegar también de diferentes departamentos. La gente que viene, que también ya están disfrutando este ambiente, este clima sabroso de nuestra ciudad de Ibagué, de nuestras comidas típicas, de nuestras costumbres, de nuestra gente, mejor dicho. Son muchas cosas que tenemos aquí los ibaguereños para todos ustedes, los que vienen de afuera. Ya tenemos las 3:08 minutos. A esta hora continuamos con lo mejor de la música. El reporte de sintonía a esta hora a través de nuestro Tropi WhatsApp 310-571-7500. 310-571-7500. 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Estaremos también con nuestra diva de la música popular, Lady Juliana. Y todo ese ambiente de fiesta que lo tendremos a partir de las 4 de la tarde en Aqua Power Center. 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
0: Y con el universo de la moda nos vamos con el sabor del grupo Niche, la Universidad de la Salsa de Colombia. Sí, señor, esto es Del Puente para allá. Ahí está la salsa en Tropicana.

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1: Ya tenemos a los 4 semifinalistas de Mi Sueño Salsero es. Cada uno compartió su pasión por la salsa y su sueño de conocer a su artista favorito, Marc Anthony, en Las Vegas.
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1: Los semifinalistas son Joancy Aguirre de la ciudad de Pereira, Jairo Arturo Rojas de Bogotá, Dirina González de Leticia y Jenny Romero de Bogotá. 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
2: Las 3:19 minutos, son las 3:19 minutos en Tropicana. Esto es fiesta, sí. Ustedes escuchan Tropicana, que es folclor, es alegría, es parranda, es jolgorio, es desorden. Muy bien, ya tenemos las 3:20 minutos. Son las 3:20 minutos. A esta hora continuamos con todo el reporte de sintonía de nuestros oyentes. Abrazo para toda la gente en el sector de las ferias. Para la gente del Ricaurte, la gente de La Pola. Un abrazo para todos ustedes, muchachos. Para la gente del barrio La Gaviota. Mi gente de Valparaíso. Todos nuestros oyentes que también están en el sector del Topacio. Para mi gente de Aguamarina, que también dice presente por aquí a través de nuestro Tropi WhatsApp, el 310-571-7500. Bueno, ya esto se está encendiendo. Si la fiesta ya se viene. Y pues, a propósito, este próximo viernes 5 de junio será el gran pregón sanjuanero en la ciudad de Ibagué. Se pone bueno esto, ¿no? Este viernes Ibagué vivirá el pregón sanjuanero con carrozas, comparsas y cierres viales. Así que usted se va preparando, porque sí, habrá cierres viales en varios sectores del centro de la ciudad. Este viernes 5 de junio se llevará a cabo entonces el tradicional pregón sanjuanero, una celebración que marca el inicio de las fiestas aquí en la ciudad de Ibagué y que funciona como antesala para esta edición. Desde las 8 de la mañana, oído, desde las 8 de la mañana se podrá pues apreciar diferentes carrozas, comparsas, muestras de baile y representaciones culturales inspiradas en las tradiciones sanjuaneras y en el patrimonio cultural colombiano en las calles de la ciudad de Ibagué. Pues debido al desarrollo del evento, se implementarán restricciones temporales en varios tramos del centro de la ciudad mientras avanza el recorrido. El desfile iniciará sobre la carrera segunda entre calles séptima y 13. Ahí estará entonces el desfile, iniciará sobre la carrera segunda entre calles séptima y 13. Continuará por la carrera tercera y posteriormente regresará por la carrera segunda. Las autoridades recomiendan a todos los conductores tomar rutas alternas durante las horas de la mañana para evitar congestiones y facilitar el desarrollo seguro de esta actividad. Se viene de una vez el pregón sanjuanero. ¿Cuándo? Este 5, el próximo viernes 5 de junio. Se prende la fiesta en nuestra ciudad de Ibagué. Ya tenemos las 3:22 minutos, son las 3:22 minutos, la hora Tropicana 3:22.

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3: Tropicana. 3:38 PM. Son las 3:38 PM. Es miércoles, es mitad de semana, la primera semana de este mes de junio que viene cargada con muchas cosas. Y bueno, ustedes también a esta hora están reportando su sintonía a través de nuestro WhatsApp Tropicana, el 310-571-7500. Saludo para Normita. ¿Qué me dice Normita? Desde la Manzana 11, Casa 10, primera etapa en el Jordán, me imagino, ¿no? Hola, Normita, ¿qué tal? ¿Cómo vamos?
4: Hola, mi Vico, buenas tardes. Mira, Vico, tenemos esa fuga de agua acá en la primera etapa de la ciudad de la Simón Bolívar.
3: Ah, en la Simón Bolívar.
4: Mire, va bajando.
3: Claro.
4: Y a veces se hace por esta calle hasta allá. No se sabe si es que la manguera se rompió, la manguera que viene del tubo principal hacia las casas. Pero dicen que hay que ahorrar agua, pero no vienen a arreglar las fugas. Gracias, Tropicana, la más bacana.
3: Bueno, ahí está, me envía video la señora Normita Cortés desde la ciudad de la Simón Bolívar. En la primera etapa está reportando una fuga de agua para nuestros amigos del Ibal, para que hagan presencia por allí, por el sector de la Manzana 11, en la Casa 10, en la primera etapa de la ciudad de la Simón Bolívar. Ahí está, un abrazo, Normita, muchas gracias. Saludos a esta hora. Estoy saludando por aquí Alexandra, está en sintonía en estos momentos en el sector de La Pola. Muy bien, chévere, bacana La Pola. Para la gente que se encuentra en el sector del barrio Alaska, muy bien, ahí también está la sintonía con Tropicana. Me dicen, se le está olvidando saludar a la gente del Cañón del Combeima. Todos los días los voy a saludar, todos los días, claro que sí. Un abrazo para toda nuestra gente en el Cañón del Combeima, allá en Juntas. La gente de Juntas, chéverísima. Ya tenemos las 3:40 PM, 3:40, avanza el tiempo, avanza esta tarde y nos vamos con algo de salsa, ¿les parece? Oiga, ¿qué tal escuchar a Maelo Ruiz a esta hora, uno de los pesos pesados de la salsa? Y esto es Nadie Igual Que Tú, la salsa en Tropicana.

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1: Con todo el gusto, son las 3:49, 3:49 en Tropicana.
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1: Son las 4 de la tarde. 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
1: Con mucho gusto en Tropicana, la más bacana, son las 4 de la tarde, 15 minutos, 4:15 en Tropicana.
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1: 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Son las 4 de la tarde, 16 minutos. 4:16, feliz miércoles en este 3 de junio del año 2026. Bendiciones y feliz tarde a quienes van conectándose con Tropicana, la más bacana, que están allí en sintonía, dejándose acompañar. Voy a saludarlos ya mismo. Está habilitada nuestra tropilínea 310-571-7500. Es la línea oficial de Tropicana, disponible para que nos dejen su nota de voz, para que participen también de todas las actividades que tenemos y, desde luego que sí, para que nos agreguen. 310-571-7500. Bendiciones para Luz González, escuchando Tropicana, para Norma Cortés. Bendiciones para Lady Liliana Tovar, para Nur Leal, para Mauro, que está por allí también en sintonía. Para Teresa González, escuchando Tropicana, la más bacana. Son las 4 de la tarde, 17 minutos. Ya venimos con recomendaciones. ¿Por qué? Porque mañana tenemos un evento maravilloso. 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Pidan permiso en el trabajo, pidan permiso en la casa y allá nos vemos. Son las 4:17 en Tropicana, la más bacana. 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La familia que soñé se llama este éxito en esas tardes bacanas. 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
1: Es momento de presentarles un doble popular en Tropicana. Son las 4 de la tarde, 22 minutos. Momento de presentarles a Jason Jiménez. Ya viene Pipe Trujillo en este doble popular Tropicana. Son las 4:23.
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0: 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Son las 4 de la tarde, 29 minutos en Tropicana 429. Una feliz tarde a quienes se van conectando. Es ahora con Tropicana, la más bacana. Recuerden que tenemos redes sociales disponibles para que nos sigan, arroba Tropicana Ibagué. Así estamos en Instagram, así estamos en Facebook y así estamos en TikTok. Estamos transmitiendo para ustedes también a través de Tropicana, la más bacana, en esas redes sociales. ¿Cómo amaneció Ibagué de Tropicana? Para que se conecten desde temprano, 6 en punto de la mañana, y todas las actividades. Hoy, por ejemplo, tuvimos olla comunitaria y estuvimos allá en el sector de la Arboleda del Campestre. La pasamos genial. Ese sancocho quedó delicioso. Bendiciones y gracias a la comunidad de este sector que nos recibió con los brazos abiertos. La pasamos genial. ¿Ustedes quieren ver qué tal estuvo la actividad? Vayan a las redes sociales de Tropicana. En historias de Instagram quedó montado toda la actividad, cómo se vivió, los ibaguereños que participaron, los vecinos del sector de la Arboleda Campestre, y la pasamos genial. Recuerden que también tenemos para ustedes disponible nuestra línea telefónica 310-571-7500, que es la línea oficial de Tropicana, la más bacana.
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0: 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La canción se llama Tu Cariñito. Son las 4:31. 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
1: 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Presentamos un éxito a nombre del universo de la moda para que te digan qué bien te ves. Aquí está Sebastián Campos. 439 en Tropicana, la más bacana.

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1: 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Son las 4 de la tarde, 42 minutos en Tropicana. ¿Ustedes quieren escuchar esto en vivo y en directo? ¿O qué tal? El gran José Mogollón también esto. ¿Qué tal esto en vivo? ¡Epa! Da una sed como sospechosa. O de pronto les gustaría estar escuchando esto. O si nos ponemos romanticones y nos vamos al pasado también. Si nos gusta el vallenato, así con parranda y todo incluido. Tenemos a todos esos artistas que ustedes acaban de escuchar en un evento increíble. ¿Cuándo? 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

0: 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En Tropicana son las...
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1: Son las 5 de la tarde. 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
1: 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Son las 5 de la tarde, 9 minutos en Tropicana, que está como atardecido Ibagué de Tropicana. Ya venimos a contarles cuáles son los hechos más importantes en esta tarde de miércoles. Yo escucho, veo y comparto Tropicana, que está Jesús Manuel Estrada. La canción se llama Tres Noches. Son las 5:10 en esta tarde. 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
2: En Tropicana, la más bacana, son las 5 de la tarde, 22 minutos. A esta hora, Tropicana le informa, 5 de la tarde, 22 minutos. Les contamos que se presentó un fuerte accidente de una camioneta en la vía Ibagué-Alvarado. Un grave accidente de tránsito se registró en las últimas horas sobre la vía que conecta Ibagué con el municipio de Alvarado, donde una camioneta tipo estaca terminó volcada a un costado de la carretera. La emergencia ocurrió en el kilómetro 7 de ese corredor vial, cuando el vehículo de placas EMV4... 9-5 fue por causas de que son materia de investigación, perdió la estabilidad y sufrió un aparatoso accidente. Como consecuencia del siniestro, el conductor y los demás ocupantes resultaron lesionados y requirieron atención médica inmediata. De acuerdo con los primeros reportes, las víctimas presentaban heridas en la cabeza, el rostro y las extremidades. Personal de emergencias de la concesionaria Alternativas Viales de Ibagué acudió al lugar para atender a los afectados y brindarles los primeros auxilios. Posteriormente, los heridos fueron trasladados a la clínica Sotrauma, donde reciben atención especializada y se evalúa la gravedad de sus lesiones. Mientras tanto, funcionarios de la Agencia Nacional de Infraestructura y personal de apoyo vial realizaron labores para controlar el tráfico y coordinar el retiro del vehículo accidentado. Son las 5 de la tarde, 23 minutos en Tropicana.
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2: A esta hora, Tropicana le informa. Les contamos que el Consejo Nacional Electoral cerró escrutinios departamentales de las elecciones presidenciales en el Tolima. A primera hora de hoy, miércoles, fueron allegados a la Comisión Escrutadora Departamental los pliegos correspondientes al municipio de Río Blanco, único territorio que permanecía pendiente de revisión debido a contratiempos para el traslado del material electoral. Zona considerablemente distante del casco urbano. De acuerdo con Sandra Marcela Castañeda, quien presidió la comisión escrutadora del Consejo, el proceso se desarrolló sin contratiempos y en estricto apego a las disposiciones legales vigentes. La funcionaria confirmó que durante el escrutinio no se presentaron reclamaciones ni impugnaciones por parte de las agrupaciones políticas o demás actores electorales, por lo que quedaron en firme los resultados remitidos desde los diferentes puestos de votación del departamento.
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2: Ahora Tropicana informa, son las 5 de la tarde, 24 minutos. Les contamos que estudiantes de la Sagrada Familia lograron compromiso de la alcaldía para intervenir muro deteriorado. Luego de la manifestación realizada el día de hoy, miércoles, por estudiantes de esta institución, la Secretaría de Educación anunció acuerdos con la comunidad educativa para atender las preocupaciones relacionadas con el deterioro del muro del encerramiento del plantel. La reunión se llevó a cabo en el Palacio Municipal, donde representantes de la administración dialogaron con esos 40 estudiantes. Hay que decir que señalaron que el diálogo permitió avanzar en la búsqueda de soluciones y reiteraron su disposición para atender las inquietudes de estudiantes, docentes y directivos de la institución. A esta hora son las 5 de la tarde, 24 minutos, disponible en nuestra línea telefónica 310-571-7506.

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0: mañana, son las 5 de la tarde, 34 minutos. A esta hora Tropicana informa a quienes van terminando su jornada laboral. Desearles un feliz tarde y una feliz terminación de jornada también. Bendiciones, ya les contamos que la registraduría ha emitido un comunicado en donde confirma cuáles son los colombianos que no podrán votar en la segunda vuelta presidencial. Les contamos que es importante recordar, porque nos estaban preguntando que si se podía modificar el tema del puesto de votación, y la respuesta es no. Es importante tener en cuenta que no es posible modificar el puesto de votación, por lo que los ciudadanos deberán acudir al mismo puesto de votación en el que sufragaron en primera vuelta. El cierre de las inscripciones o modificaciones de puestos de votación pues se dio el pasado 31 de marzo del 2026. Desde la registraduría han revelado que el censo electoral para la primera vuelta fue de 23.978.304 votantes de 41.421.973 ciudadanos que están habilitados para ejercer el derecho al voto. Clave señalar que los jurados de votación que ejercieron esta labor en primera vuelta nuevamente tendrán que acudir a esta responsabilidad el próximo 21 de junio para que el sistema electoral colombiano, la continuación de la jornada que se llevó a cabo el pasado 31 de mayo, es decir, no son jornadas independientes, aunque así lo parezcan, pero para la registraduría es como la continuación de la jornada electoral de este domingo que pasó. Ahora bien, ¿quiénes no podrán votar este próximo 21 de junio? Miembros de las Fuerzas Militares y la Policía Nacional, personas privadas de la libertad y con condenas vigentes, menores de 18 años, mayores de 18 años, pero que pues no cuentan con cédula de ciudadanía, sino con contraseña, no pueden votar. Colombianos también que no figuren en el censo electoral, es decir, aquellos que tramitaron su cédula de ciudadanía después del 12 de abril del 2026, no están en el censo electoral, entonces no pueden votar. Ciudadanos que no presenten la cédula de ciudadanía original o la digital desde la app Cédula Digital Colombia, o colombianos en el exterior que no hayan hecho la respectiva inscripción de su documento en el consulado. Información a esta hora para tener en cuenta, son las 5 de la tarde, 36 minutos en Tropicana. Es habilitada nuestra Tropilínea 310-571-7500. 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
2: Es momento de presentarles un doble popular en Tropicana. Aquí está el gran José Mogollón. Mañana lo tendremos en Aqua Power Center en la bienvenida al festival, junto a Hernán Gómez, Alan Ramírez y Lona, Banda Migrantes, Eddie Hernández y una nómina de artistas increíble. Y viene también ya a continuación Hernán Gómez, mañana en vivo y en directo para ustedes en Aqua Power Center desde las 4 de la tarde.

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2: Son las 5 de la tarde, 53 minutos en Tropicana, la más bacana, 5:53.
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1: 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Una vida pasada se llama este éxito. Son las 6:05 en Tropicana.

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2: A esta hora Tropicana informa, son las 6:09 en Tropicana, la más bacana, 6:09. Les contamos que se acerca el cierre de inscripciones para el semestre B de la Universidad del Tolima. Con más de 80 años de trayectoria, la Universidad del Tolima continúa consolidándose como una de las instituciones de educación superior más importantes del suroriente colombiano. El proceso de inscripción está habilitado, escuche muy bien, únicamente hasta el 16 de junio, por lo que la invitación es a no dejar pasar esta oportunidad. El valor de la inscripción para programas de pregrado es de $209,000. Recordamos que tiene una gran oferta en programas presenciales y a distancia en áreas como salud, ciencias humanas, educación, ingeniería, ciencias agropecuarias, economía, comunicación, arte y tecnología. Recuerde que puede consultar programas y todo el paso a paso para poderse inscribir en www.ut.edu.co. Hasta el 16 de junio, abiertas inscripciones en la Universidad del Tolima.
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2: les contamos que en el Tolima se han reducido los horarios de clases debido a las altas temperaturas. La Secretaría de Educación del Tolima creó los bloques térmicos y las reconocidas jornadas flexibles, medidas que surgieron tras la declaratoria de alerta naranja por las altas temperaturas que anuncian un probable fenómeno del Niño en el segundo semestre del 2026. Entre las medidas de la resolución emitida por la cartera de Educación figuran la suspensión de actividades al aire libre, la reducción de jornadas y la activación de protocolos de hidratación para los estudiantes de los colegios. Las clases de 60 minutos se reducen a bloques de 45 minutos para evitar el agotamiento por el calor. Hay que decir que la jornada de la mañana va de 6 de la mañana a 11 de la mañana, horario más importante en donde se requiere mayor concentración, y se desarrollarán en esta franja horaria para aprovechar las horas menos calurosas. Ahí la regla aplica para todo el Tolima sin excepción. Entre 11 de la mañana y 3 de la tarde queda completamente prohibido realizar clases de educación física, torneos, recreos o eventos en patios y canchas sin techo. Durante este horario, la radiación solar alcanza niveles que pueden representar un riesgo para la salud. Los 11 municipios priorizados son Atagaima, Coyaima, Ataco, Ambalema, Prado, Honda, Venadillo, Valle de San Juan, Purificación, Melgar y El Espinal, donde deben aplicar de manera urgente y rigurosa ese paquete de medidas preventivas. Ahora son las 6:11 en Tropicana. Recuerde que está habilitada nuestra Tropilínea 310-571-7500.
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1: En Tropicana, la más bacana, bacanísima, son las 6 de la tarde, 16 minutos, y es momento de presentarles un doble popular. Aquí está el gran Gali Galiano en esta tarde de miércoles. Ya viene Josy Gwen con Calibre 50 en este doble popular.

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1: Estás escuchando Tropicana, la más bacana, bacanísima. Así suena Ilona en esta tarde con Tropicana. Pero mañana la vamos a tener en vivo y en directo en Aqua Power Center. Junto a ella, Hernán Gómez, José Mogollón, Alan Ramírez, Banda Migrantes, Eddie Hernández, Los Nueve Latinos, Nia Castro, Pillao Rodríguez y su parranda vallenata. Así que nos vemos mañana, 4:00 p.m. Esto en vivo y en directo en Aqua Power Center. Completamente gratis con Tropicana, la más bacana.

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1: Esta hora Tropicana informa, son las 6 de la tarde, 37 minutos, nos reportan en ese momento un trancón imposible desde la 60 carril bajando, nos dejan por allí ese reporte, usted que está tal vez en las calles hasta ahora nos puede estar informando cómo se encuentran las principales arterias viales de la ciudad de Ibagué en esa tarde de miércoles, cómo está exactamente precisamente lo que tiene que ver con el Salado, cómo está por allí la Pedro Tafur, al 310-571-7500, línea oficial de Tropicana. Les contamos que el plan piloto de las zonas azules se estima que dure 6 meses para entrar a operar en Ibagué. Hablamos con Carlos José Corral, quien es el gerente de la gestora urbana y dio a conocer el avance de la implementación de las denominadas zonas azules en la ciudad, las cuales han iniciado ya con un proceso de señalización en el centro. Según el funcionario, se ha iniciado el proceso para implementar el proyecto, el cual iniciando será gratuito y posteriormente se tiene previsto cobrar por el mismo. Sobre las zonas que se han iniciado, expuso que van desde el centro en la calle C hasta la calle 17 de esta capital y también se tiene priorizada las calles perpendiculares a la carrera quinta desde la 20 a la 42. Finalmente sentenció que al implementarse y señalizarse se busca organizarlas y con eso en los sectores que hay donde haya zonas de estacionamiento regulado el resto de zonas quedan prohibidas para parquear. Ahora son las 6 de la tarde, 38 minutos en Tropicana, 6:38.
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1: Tropicana informa, les contamos que el concejal Jorge Bolívar dio a conocer que tras la imputación de cargos a la alcaldesa Joana Aranda y a 3 funcionarios y exfuncionarios de el CAPA y también para el tema de la alimentación de animales en el CAPA, citó un debate de control político. Según el cabildante, las mayorías tumbaron el debate aduciendo temas del proceso de investigación, lo que según Bolívar no aplica en el proceso judicial que enfrenta la mandataria. Hay que decir que Bolívar acotó que tras ser hundido el debate optó por hacerlo vía estatuto de oposición, logrando así mantenerlo en la fecha inicial prevista. De esta manera, hay que decir que el debate quedó para el 16 de junio. Es lo que ha dicho el concejal, quien anunció que, pues, tras la imputación por este presunto direccionamiento del contrato de suministros de animales, se deben aclarar las irregularidades y los sobrecostos. A esta hora son las 6 de la tarde, 39 minutos en Tropicana. 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Disponible en nuestra línea telefónica 310-571-7500. Es el WhatsApp Tropicana.
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1: 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Son las 6:44. 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
9: Son las 7 de la noche. 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